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0: Bienvenidos, amigos. ¿Cómo están? Aquí comienza On Demand, tu amigo fiel. Estamos en vivo a través de Radio AMA 92.3, a través también de la aplicación de Radio AMA, que si no la descargaron, la pueden descargar ya mismo del Play Store, que es gratis, claro. Y a través del canal de YouTube, que ya estamos activando, estamos abriendo para que los comentarios puedan ser leídos, porque tenemos todo habilitado, ¿eh? No hay censura de ningún tipo. Como Pri Gaba, que nos envió ya buenos días para todos y bendiciones. La primera tiene coronita, ¿eh? 11-28-86-0301 es nuestro WhatsApp para que te comuniques. Y le quiero dar una linda bienvenida a mi amiga Elcita. Hola, Elcita.
1: Hola, nene, ¿cómo estás?
0: Muy bien. Me mandaste un videito hoy a la mañana que me gustó mucho. Lo quiero compartir cuando llegue Jorge Torres.
1: Ay, sí, de Custodio, que estuvo con Pergolini.
0: Viste qué lindo, cuenta cosas de Mirta. Por eso lo quiero compartir con Jorgito cuando llegue. De Mirta Legrand, ¿no? Tengo mensajes ya. Hola, bebé.
2: Hola, chicos, ¿cómo andan?
0: Muy bien, muy bien. Vos sos como nuestra Tete Custarot acá.
2: Ay, gracias, qué lujo.
0: La verdad que sí, es un lujo tenerte. Como es un lujo tener a Graciela Garzón Larrañaga, que todavía no está. No la puedo saludar porque va a venir la semana que viene. Pero muy contento de contar con todo este equipazo aquí en la radio 92.3. Y hoy también tenemos la presencia de Manu, que está aquí en la radio. Hoy vamos a tener deportes, Manu.
3: Sí, ahora.
0: Tenemos, ok. Bien. E Irina también, que está aquí en los estudios.
4: Hola.
0: Ahí, muy bien, muy contentos de poder tener a los chicos de la Escuela Cristiana Evangélica Argentina que están colaborando con este programa. Tenemos un, ¿qué te parece, Cholito? Que ayer han realizado ellos y lo vamos a tener hoy. Y tengo mensajes que han llegado ahora mismo al 11-28-86-0301. ¿Vamos a leer algunos de ellos? ¿Cómo no? Ya. Flor Góngora dice, muy buenos días, bendiciones. Rubén nos dejó un mensaje de audio. A ver qué dice. Hola, hola, hola. Esperá, Rubén, esperá un cachito. Esperá, me iba. Ahora sí.
5: Buen día, Diego, hermano. ¿Cómo
0: andás?
5: Día fresco si hay,
0: sí.
5: Es así, pero bueno.
0: Está perfecto.
5: Dios nos ha dado la bendición de poder abrir los ojos y nuestros pulmones de aire y nuestro corazón de sangre para poder vivir un día más. Una bendición terrible. Después se lo voy a decir, pero no hay una mañana que el devocional de la hermana Lili no me toque hasta lo más íntimo de mi fibra.
0: Muy bien.
5: Y cada día me pone más feliz haberlos encontrado y que me llenen toda la mañana de bendición como me la llenan.
0: Un abrazo.
5: Así que bueno, los bendigo enormemente, hermanos, y gracias por estar siempre con todos nosotros, con todos los oyentes, y bendiciones para todos.
0: Ahí estaba Rubén dejándonos un mensaje. ¿A qué número el cita?
1: 11-28-86-0301.
0: Y el que dejó un mensaje también es Ale. A ver qué dice Ale.
6: Saludos, mi profe, no me dejó terminar mi tarea, no importa.
0: ¿Por qué?
6: Este martes recibo. Saludos, Bebota, y lo que necesita, oración, Diego. Hablamos, hermano mío, te quiero. Bendición, hablamos martes, hermano. Chau, chau.
0: Gracias, muchas gracias, Miguel. Martín Barrio Nuevo nos envía Apocalipsis 3:20. Mira, yo estoy a la puerta y llamo. Si oyes mi voz y abres la puerta, yo entraré y cenaremos juntos como amigos. Gracias, Martín. Comuníquense 11-28-86-0301. Tengo que comunicarme con Juan Carlos Fernández. Tengo que comunicarme porque yo creo que ya debe estar aquí en Argentina. Así que lo tenemos que tener acá en la radio. Yo no sé si ustedes tienen alguna pregunta para hacerle, pero yo quiero tener novedades de lo que hemos grabado con el señor Rabito. Estoy un poco ansioso, voy a decir, de escuchar esta versión de Soy Señor. La nueva versión, no es esta que estamos escuchando ahora, Pero en la previa sonaba increíble. Rabito.
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0: Estamos en vivo aquí en Radio AMA 92.3. Te comunicás al 11-28-86-0301. Como lo hizo Mirta Ortiz, que nos escribió en el chat de YouTube. Y dice, muy pero muy buenos días, Dieguito, y a toda esa hermosa gente que nos acompaña en la semana, en cada mañana. Papá Dios los bendiga para hacer luz y sal siempre.
1: Oigan, ¿qué tal si hablamos?
2: Los quiero.
0: Dice Mirta, claro.
3: Justo a nuestro alrededor.

0: Tengo un mensaje acá que ha llegado para Jorge Torres, de una persona que lo conoce de hace años. Acá me está escribiendo. A ver, vamos a hacerlo, vamos a ponerlo al aire por si nos viene escuchando en el auto. A ver.
1: Sí, buenas tardes.
0: Hola.
1: Que Dios los bendiga.
0: Uh-huh.
1: Mi nombre es Marcelo Sinópoli, yo soy amigo de Jorge Torres.
0: Ajá.
1: Trabajé en Canal 7, bueno, cuando Canal 7 se llamaba ATC.
0: Wow.
1: Hace muchísimos años.
0: Mirá.
1: También soy amigo de Walter Morales.
0: Okay.
1: Hace muchos años que no lo veo, sinceramente, y bueno, quería saber algo de él y si este es mi número, mi WhatsApp.
0: Qué grande.
1: Si él me puede llamar o bueno, en qué horario puedo hablarle.
0: Ahora, gracias, cuando llegue. ¿Sí?
1: Bendiciones apenas, para todos.
0: Apenas chau, llegue, chau. Vamos a charlar con Jorgito sobre Marcelo Sinópoli, que dice que lo conoce desde ATC. ¡Wow!
2: ¡Basta,
0: ah, Pupi!
2: Ah, ah.
0: 11-28-86-0301. Estamos con algunos problemitas técnicos, pero ya lo estamos solucionando, ¿eh? Dios tiene.

0: Comunicate 11 28 86 0301. Y este programa tiene de todo, amigos. Y de deportes nos va a hablar Manu, que está aquí en nuestros estudios de la Escuela Cristiana Evangélica Argentina. ¿Qué novedades tenés, hermano?
1: Así es, en el día de la fecha se va a jugar la primera semifinal entre Francia y España a las 4 de la tarde. Y la verdad que es un partido súper interesante, ya que los últimos dos enfrentamientos de eliminación directa, España le ganó a Francia.
0: Ok.
1: Así que...
2: ¿A qué hora va a ser, querido?
1: A las 4 de la tarde. Es un partido en el que llega favorito Francia, a decir verdad. Es probablemente la máxima candidata al título. Pero España puede dar el batacazo, porque también es una selección con mucho poderío.
0: Claro, claro.
1: Además, España tiene el plus, digamos, de que juega su segunda semifinal en la historia.
0: Ah, bien.
1: Entonces, la primera la ganó y luego salió campeón en el 2010 en Sudáfrica, y esta vez va por la segunda. Mientras Francia, que se juega llegar por tercera vez consecutiva a una final del mundo, ¿no? Recordemos que en 2018 salió campeón.
0: Ok, Francia estaría en el lugar donde estábamos nosotros, ¿no? ¿Tiene dos estrellas?
1: Claro, okay. Francia tiene dos estrellas.
0: Y España una.
1: España una sola.
0: Bien.
1: Francia busca la tercera.
0: Y sí.
1: Al igual que su tercera final consecutiva, que como te decía, jugó en 2018.
0: Sí.
1: La ganó ante Croacia 4-2. En 2022, todos las recordamos, ganó Argentina. Y esta vez busca su tercera consecutiva, que sería realmente un hito histórico en la Copa Mundial de la FIFA.
0: Bien.
1: Tenemos las probables formaciones
0: de
1: ambos equipos.
0: Sí.
1: Así que si te parece, la formación de Francia es probable que sea en el arco Maignan. Atrás, Koundé, Upamecano, Saliba y Digne. En el medio, Coné, Rabiot, y arriba, otra vez, los cuatro delanteros, las cuatro máquinas. Dembélé, Olise, Doué y Mbappé.
0: Bien,
1: Mientras
0: la... Sí, decime.
1: Mientras que en España, la formación no cambiaría mucho. Sería Unai Simón en el arco, Pedro Porro, Cubarsí, Laporte y Cucurella atrás. Rodri, Pedri en el medio y Dani Olmo de enganche. Arriba jugarían Yamal, Alex Baena por izquierda y Oyarzabal de 9.
0: Bien.
1: Se jugarán Dallas.
0: Y
1: esperarán, el ganador esperará por jugar la final contra el ganador de la tan esperada semifinal.
0: Que todos miércoles. Esperamos que sea Argentina.
1: Que todos esperamos que sea Argentina,
0: claro,
1: exactamente,
0: que sí.
1: Pero que va a ser un partido muy duro.
0: Un partido difícil, como todos, todos los partidos.
1: Como todos los que venimos sufriendo.
0: Estamos llamándolo a Cacho, el hincha de Boca, nuestro amigo el hincha de Boca, que siempre tiene una opinión muy particular con respecto a los partidos. Le voy a preguntar a ver si me atiende primero, porque les cuento, él está trabajando en este momento, pero se hace un momentito para charlar con nosotros. Estoy hablando de Cacho, que está en línea. Cacho, querido, ¿cómo andás?
3: Hola, buen día, ¿cómo están?
0: Muy bien, ¿te interrumpimos en algo muy importante o podés hablar?
3: No, puedo hablar.
0: Bueno, ¿cómo ves a la selección argentina para mañana?
3: Bien. No es fácil, ¿no? No es fácil, pero le tengo fe.
0: Sí. Okay. Recién estábamos charlando acá con Manu, que es de la Escuela Cristiana Evangélica Argentina, está colaborando con nosotros, y bueno, hablábamos del partido que hay hoy.
3: Sí, también. Hoy se sale el primer finalista.
0: ¿Para vos cuál es el favorito?
3: Como favorito siempre fue Francia, pero con el corazón quiero que sea España.
0: Ok, para cambiar un poquito, digamos, para que la final cuando la juguemos sea contra España.
3: Claro. Sea contra España, sí.
2: Ay, él ya da por sentado de que ganan.
0: Bueno, eso yo, hay que tener fe, ¿o no?
3: Hay que tener fe, si no...
0: Claro, ¿sí? Por eso. Además, acá con Manu hablábamos de... Estamos acostumbrados al sufrimiento y ¿sí? No va a ser distinto esta vez.
3: Y no. Oye, el partido de mañana es complicado.
0: Es complicado
3: para Argentina, pero no sé si ellos tenían que elegir rival, si también elegían a Argentina, ojo.
2: ¿Por qué dicen todos que es complicado, tan complicado? ¿Por qué?
0: Beba.
3: Sí, porque hay que reconocer que jugar con Inglaterra no es un equipo duro, rústico, No es fácil.
0: No es fácil. ¿Vos qué opinás, Manu?
3: Pero no es imposible. No es imposible. Argentina tiene buen equipo. Por algo está en esta instancia.
4: Cachito,
3: y bueno, ha demostrado garra.
4: Cacho, ¿por qué dice que Argentina viene jugando mal? ¿Por qué la gente dice eso?
3: No, mal no. Hubo algunos partidos que, bueno, que no se encontraron bien en el medio campo. Pero le mete garra, es lo que hay que poner en un partido. Cuando tenés que ganar, tenés que ponerle gana, garra, fuerza. Bueno, si no te sale, no puedes jugar bien, bueno, usa otros argumentos.
0: Ok. ¿Qué va a hacer? Okay.
3: Que son los que usó Argentina, con los partidos que definió en los últimos minutos.
0: Bien. ¿Y Manu qué opina entonces?
1: Como bien dijo Cacho, no es un partido imposible. Uh-huh. Obviamente un partido complicado, más sabiendo que Argentina no viene en un nivel tan alto y además viene de partidos ganando por la mínima en el tiempo extra. Creo que va a ser un partido muy difícil, muy emocionante. Uh-huh. Verdaderamente.
3: Sí, y aparte con algunos jugadores también que físicamente no están al 100%.
1: Exactamente.
2: ¿Como quién, querido?
3: Y como Paredes, que fue importantísimo en todos los últimos partidos. Uh-huh. Sí, hay otros más también que no están al 100%.
0: Y llegaron cansados, ya pasaron varias batallas.
3: Yo soy sincero, yo cuando empezó no pensé que Argentina iba a llegar hasta esta instancia.
0: Ah, mirá.
3: Por los comentarios que se escuchaba, bueno, había muchos jugadores de los que están en Europa que estaban lesionados, no estaban al 100% físicamente. Pero bueno.
1: Sí, sí, comparando la situación del principio de los jugadores, es verdad que físicamente hemos mejorado porque llegamos y cuando la selección llegó a Estados Unidos, previo al Mundial, cuando se jugaron los amistosos, se hablaban de entre 8 y 10 lesionados o que llegarían tocados al Mundial. Por lo tanto, hoy... apenas alguno tiene una molestia.
3: Y aparte que acá no tenía mucho tiempo para recuperarse. O se recuperaban en 4 o 5 días o chao, te quedas fuera del Mundial. Porque
0: claro.
3: Había mucho tiempo.
0: Claro. Bueno, tengo mensajes, bendiciones, Diego. Hubo corte de pelo, dice que sea un lindo día. Sí, me corté el pelo. Dios los bendiga con todas sus misericordias, dice Graciela Garzón. Mirta Ortiz está muy contenta. Hola, Diego, bendiciones, que tengamos un hermoso y bendecido día para todos, dice Roxana Milicay. Héctor nos dice, aguante Argentina. Y sí.
3: Sí, claro, por supuesto, aguante.
0: Que aguante.
3: Sí. Sí, por supuesto.
0: Hermano Diego.
3: Ha habido crítica para la selección, pero ha habido hasta entrenadores de otros clubes que reconocieron que Argentina le pone garra, que lo gana con sangre. Así
0: sí.
2: Yo siento que hay, chicos, nunca estuvo tanta gente en contra de Argentina. ¿Es verdad esto o no?
0: Dice Beba.
3: Y más que nada de los sudamericanos.
0: Ajá.
3: Envidia. Están todos afuera.
0: ¿Vos decís que se envidia eso?
3: Sí, porque si vos, como sudamericano, se queda tu selección afuera, bueno, apoyá a otro sudamericano que está en otra instancia.
0: Claro, ayer
3: no, están en contra.
0: Un amigo me mandó un videíto de un chico que estaba, un chileno, dice, que está destrozado.
5: Se metió Julián Álvarez, weón. Dios mío, weón. Qué suerte que tiene, weón. La puso en el ángulo.
0: Decía el chileno.
5: Weón, todos los partidos jugando mal y los ganan igual, weón.
0: Eso decía.
3: Pero eso no es suerte. Patear bien al arco, un golazo, qué suerte. Suerte si la pelota viene, te pega a vos y entra al arco y digo que suerte, le pegó en el cuerpo y
0: claro.
3: Eso no es suerte.
0: Esto me lo mandaba mi amigo, que es muy hincha de Boca como vos. ¿Cuándo vuelve a jugar Boca?
1: Mañana,
3: porque termina el Mundial.
0: ¿Mañana?
1: Sí, mañana por la Copa Argentina.
0: Por
1: Sarmiento de Junín.
0: Ok, mañana entonces. ¿No la tenías esa, Cacho?
3: No. Vi el otro día un amistoso que jugó con un equipo brasileño, pero después no sabía que ya jugaba. Pensaba que empezaba la actividad de Boca después que terminara el Mundial, tenía entendido.
0: Claro, bueno, Manu es hincha de Independiente, pero tiene la información también de Boca. ¿Estás
3: seguro que juega Boca mañana para la Copa Argentina? No lo vi en ningún lado.
1: Me estuve fijando bien, perdón, y juegan el jueves.
0: Ah, el jueves, ok.
1: El jueves 21:45.
0: Pasado mañana, entonces. Ah. Pasado mañana.
3: Bueno.
0: A las 9:45. Bueno. Igual.
3: Vamos a ver que lo depara también, si no es más de lo mismo, a ver qué pasa.
0: Claro. Vos estás esperando el cambio. Él está esperando el cambio y que se vaya Riquelme.
1: Y Boca, que recordemos, va a debutar oficialmente con el nuevo técnico, el Vasco de Rodarrena, y va a estar sin su estrella principal, que es Leandro Paredes.
0: Claro.
3: Sí, bueno, Paredes todavía no. Imagino que después cuando vendrá se toma unos descansos. No
0: y
3: sé.
0: Sí, si vos decís que viene ya tocado, va a tener que descansar.
3: No,
0: sí,
3: pero
0: sí.
3: Igual, Macana, todo este mundial es un trajín cada 3-4 días que físicamente seguro que se siente, necesita después un tiempo de recuperarse, por supuesto.
2: Aparte, yo me imagino lo que debe ser con los viajes, ¿no? Un avión de acá,
3: claro,
2: para
3: también
2: allá.
3: Eso. Y sí. También eso. Sí. Porque es eso de allá también, los viajes y todo ese trajín te agota.
0: Y sí, uno que no es deportista, te vas de vacaciones y los primeros 2 días estás medio arruinado con el viaje.
3: Claro.
0: Me imagino eso. Claro, el cambio de horario, todo.
3: Sí, todo eso incluye, por supuesto.
0: Sí,
3: por
0: Manu.
3: Supuesto.
1: Hoy a la mañana escuchaba que se debatía eso, si Paredes a la vuelta se iba a disputar el repechaje o no de la Sudamericana. Obviamente Boca lo necesita, lo sabemos, cuando llegó cambió completamente la cara de Boca. Así que veremos si a la vuelta del Mundial descansa o decide jugar la Sudamericana.
0: Bien. Bueno, Cacho, ¿algo más para agregarnos?
3: No, esperar que jugar la final.
0: ¿Cómo estás preparando el ver el partido? Lo vas a ver, me imagino, hoy.
3: Sí, por supuesto.
0: Bien, ¿hay alguna previa?
3: Lo vi todo.
0: ¿Vas a cocinar algo? ¿Vas a estar esperando con
3: la picadita? No, nos juntamos en la casa de una amiga por cábala y lo vemos todos en el mismo lugar.
2: Chicos, la cábala no sirve de nada. Por favor, empiecen a orar y a pedirle a Dios.
0: Bueno, sí, está bien.
3: Todos los partidos los vimos ahí en el mismo lugar.
0: Okay.
3: Todos, la misma persona, todos los amigos juntos. Eso.
0: Y sí. Y bueno. Sí, es la costumbre. Bueno, Cacho, gracias.
3: No, al contrario, a ustedes.
0: Un abrazo.
3: Un excelente día. Un abrazo, gracias por el espacio.
0: Ahí estaba Cacho, el hincha de Boca, que también opina de la selección. Manu.
1: Sí, ahí también, como pudimos hablar un poquito, dijimos que el jueves jugaba Boca.
0: Sí.
1: Pero más temprano también juega Racing ante Defensa y Justicia, también por la Copa Argentina, 7:45.
0: Ok.
1: Y el viernes juega la otra vereda, River contra Aldo Civi, 21:45, y 7:45 es San Lorenzo contra Deportivo Riestra.
0: Así recién que, cuando me bajé del colectivo, yo vengo en colectivo, les cuento, acá en la esquina había un chico que tenía todo el equipo de Racing, tenía toda la campera, decía Racing Club, qué sé yo, y estaba trotando en el lugar esperando para cruzar el semáforo. Yo no conozco nada, no sé nada, no conozco a los futbolistas, no nada, pero vi que varias personas pasaron con el auto y señalaron, y venía un chico que estaba cargando unos cajones de verdura enfrente en la verdulería, y se detuvo a mirarlo así como si viera a un fantasma. Así que quizás era un jugador de Racing que vive por acá por el barrio y salió a trotar. ¿Puede ser esto, Manu?
1: Podría ser, tranquilamente.
0: ¿Podría ser?
1: Los clubes ya están en pretemporada entrenando.
0: Okay.
1: También se han jugado amistosos entre equipos de acá y equipos de afuera. Como bien dijo Cacho,
0: bien.
1: Boca jugó un amistoso contra Atlético Paranaense, un equipo de Brasil, y ganó 1-0
0: bien.
1: Con un verdadero golazo del jugador blanco.
0: Ok. Bueno, entonces quizás tenemos de vecino algún jugador de Racing. Si alguno de ustedes es vecino y me puede decir quién es el jugador que vive cerca aquí en el barrio, porque estaba trotando por acá por la esquina, todo muy emperifollado, ¿eh?
2: Ay, esa palabra la diría yo, en perifollado.
0: Bueno, pero estaba saltando así en el lugar para cruzar el semáforo con todo impecable de Racing, decía Racing Club, tenía varios tatuajes, era medio parecido al ¿cómo se llama? A este que hizo las bebidas energéticas.
1: De Paul.
0: Ah, De Paul. Era medio parecido a De Paul, pero más petizo. Ahora vamos a buscar, voy a buscar en el plantel de Racing a ver si lo reconozco. Bueno, ¿hacemos una pausa, les parece? ¿Tenés algo más, Manu? ¿Vos?
1: Sí, una pequeña cosa sobre deportes, pero cambiando de deporte, esta vez me tiro para el lado del básquet, ayer hablé de tenis.
0: Sí.
1: Y quiero hablar de uno de los mejores jugadores de la historia del básquet, como lo puede ser LeBron James, que se confirmó hace ya una semana su salida de los Lakers.
0: Okay.
1: Y hoy o ayer se confirmó.
4: Está grande ya, ¿no, LeBron?
1: Sí, tiene 40 años.
4: Claro.
1: Así que grande, está transitando sus últimos años de carrera como basquetbolista.
2: Chicos, si eso es grande, yo que estoy ya para el otro lado, estoy tocando el arpa.
0: Grande, no, para bueno, pero deportivo. Grande para el deporte, claro.
6: Un vecino acá.
0: Sí, a ver, Jorgito.
6: No, es un vecino. De hecho, una despedida de Armani del otro lado, que lloró y todo, ¿lo hablaron?
1: No hablamos.
0: Cuidado, dice Jorgito. Bueno, ahora hacemos un bis después de la tanda, pero terminame lo del libro.
1: Así que eso, los Cleveland Cavaliers buscan que por tercera vez LeBron vaya para su club y logre retirarse ahí, ¿no? Y esperan que con un campeonato de NBA, obviamente.
0: Ok, bueno, la información deportiva de la parte de Manu, que nos trae desde la Escuela Cristiana Evangélica Argentina toda la data. Hacemos una pausa y ya volvemos. 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
2: ¿Una grabación? Tengo dos cosas. Esperate un cachito, que son dos cosas que necesito que vos me digas. Jorgito Torres, bienvenido.
3: Gracias.
2: Tengo un mensaje que ha llegado ayer. Ayer en la madrugada, si mal no vi. Esperame un cachito que te lo encuentro y lo ponemos. Lo puse hace un rato, pero vos estabas viajando hacia acá. Mirá lo que dice este mensaje.
4: Sí, buenas tardes, que Dios los bendiga. Mi nombre es Marcelo Sinópolis, yo soy amigo de Jorge Torres. Trabajé en Canal 7, bueno, cuando Canal 7 se llamaba ATC, hace muchísimos años. También soy amigo de Walter Morales. Hace muchos años que no lo veo, sinceramente, y bueno, quería saber algo de él. Y si este es mi número, mi WhatsApp, si él me puede llamar o bueno, en qué horario puedo hablarle. Gracias, bendiciones para todos.
2: Ahí estaba, chau. Marcelo Sinópoli, que nos dejó un mensaje para vos, Jorgito.
5: Mirá, lo que pasa es que vos me tocás esta música y para mí es parte de mi vida.
2: Y claro,
5: fueron mis comienzos, así que me emociona.
2: Sí.
5: Marcelo, no tengo ningún problema de tomar el teléfono y te voy a llamar.
2: Y lo llamás, claro.
5: Con todo gusto. Y me gusta, igual Walter Morales, sabes que es pastor.
2: Sí, claro.
5: Entró conmigo como colaborando.
2: Sí.
5: Él estudió con Marcel Marceau como mimo. Y yo hacía un programa con Héctor Larrea. Acá estoy con estos jóvenes de tan jovencitos. Héctor Larrea era una estrella en ese momento.
2: Claro, claro.
5: Y entró Walter y bueno... Y hoy es productor general del canal.
2: Del canal, claro.
5: Una bendición.
2: Bueno, lo tuvimos de invitado acá.
5: Está aquí ganado ya Don Martín Fierro.
2: Sí.
5: Le digo, los chicos. Y además de eso, Diego, vos... es tan hermoso esto que dice Marcelo. Tuvimos muchos compañeros. Muchísimos convertidos. Uh-huh. Es más, Schenkel, un compañero, se bautizó acá con Osvaldo Carníbal.
2: Ah, mirá.
5: Sí, sí, muchísimos. El señor... Entró, me acuerdo, un pastor como Gedeón, repartiendo Biblia, yo era el gerente, le permití, gracias al Señor, y mucha gente aceptó al Señor en su corazón a través de este testimonio, ¿no?
2: Bueno, tengo otra cosa, no sé si vos viste que en el programa de Mario Pergolini estuvo Teté Custarot. Bueno, Teté dijo algo con respecto a la señora Mirtha Legrand que me gustaría compartir con vos también.
5: A ver. Es una amiga, padre.
2: Sí.
6: Una amiga, o sea, Susana siempre dice es una gran amiga.
2: Oye, a ver.
6: Amiga.
7: Es una gran amiga.
6: Mirtha dice que es
7: Mirtha
6: una gran amiga.
7: Mirtha también la adoro.
6: Y es re loco porque con Mirtha todos los domingos se encuentran a tomar el té.
7: Todos los domingos.
6: Dice, eso me enteré ahora.
7: A tomar el té. Sí,
6: ¿todos
7: pero
6: los
7: hace
6: domingos?
7: Años, años de años, ¿eh?
6: ¿Y
7: ahora con las redes
6: eso?
7: Salen fotos, entonces todo el mundo se entera.
6: Ahí,
7: sí, ahí está, sí.
8: ¿Dónde vas a la casa de ella a tomar el té?
7: Voy a la casa de ella, vamos todos a la casa de ella, es un grupo de amigos.
6: ¿Ella pone la casa siempre?
7: Siempre, y prepara el té también. Ella es como un programa.
6: ¿Ella prepara el té?
7: Cada mantel, no lo prepara, hace preparar, pero cada mantel diferente.
6: ¿Todos los domingos cada
7: mantel? Escuchame una cosa, ayer le dije que venía hoy acá. Me dijo, qué buen programa, lo veo.
6: Yo le hago el chiste.
2: Ahí la saludaron a Mirtha.
7: Y aparte siempre tiene esa cosa de consejo y todo. Que te pongan buena luz, sí, le digo, la luz es buena.
6: ¿Por eso pediste tanta luz hoy?
7: No.
6: Decía, ¿por qué tanta luz?
7: Es bárbara, claro, no, realmente es una mujer.
9: ¿Cuánto dura, perdón, a qué hora llegan, a qué hora se van?
7: Llegamos a las 5:30.
6: En punto.
7: Y vamos al sí.
2: Escuchen esto.
7: Porque estamos todos en el living y ella hace su entrada.
8: Ay.
7: Cada domingo con una...
8: con una ropa en la casa.
7: La ropa, sí. Se pone hasta la cartera, trae...
8: ¡Ay, no, la...
7: todo.
8: ¡Qué fantástico!
6: Pero como lo haces hace mucho tiempo, ¿esto lo hizo siempre?
7: Siempre.
6: ¿Y siempre fue tan coqueta de entrar con su cartera?
7: Hace muchos años ella tenía una casa en Barrio Parque cerca de la vía. y tenía una pileta. Entonces un día estábamos ahí almorzando en la pileta y ella miró el reloj y dijo: enseguida vengo. Se fue.
2: No.
7: Fue para adentro, volvió y tenía una túnica muy linda con un sombrero y todo. Le digo: ¿qué pasó? No, me dice, pasa un tren ahora y el maquinista siempre me toca la bocina y saluda.
8: Ay, qué
7: fan. Ella lo saluda.
6: ¿Y se viste para el maquinista?
7: Se vestía para él.
2: ¿Qué artista?
6: Porque es la reina. En mi vida escuché algo con tanto glamour. Lo más top de glamour que escuché en mi vida.
7: Porque aparte todo el tren la miraba. Pero bueno, pero te das cuenta lo que es. Porque el tipo aminoraba la marcha, ¿no? Pero
2: qué bien.
7: Pero esta cosa que ella tiene de relación con la gente, que es una cosa extraordinaria.
2: Bueno. ¿Qué más? ¿Qué decir, no? ¿Qué decir de esto?
5: Uy, ¿sabes lo que tengo para decir?
2: A ver, Jorgito.
5: Mira, ella no solo el té lo hace, yo he participado algunas veces.
2: Sí.
5: Hace muchos años. Y ella se cambia dos veces como si fuera el programa.
2: Ok.
5: O sea, está tomando el té, ella entra y después vuelve con otra ropa.
2: Con otra ropa.
5: Pero además lo de la casa de Mirtha está en la calle Mariscal Castilla, donde pasa el tren, yo he estado muchas veces.
2: Barrio Parque.
5: Uh-huh. Que después lo compró Maradona, creo, la casa. Uh-huh. Y vos sabés que pasó algo, ella se pelea con Alejandro Romay y teníamos todas las tarjetas, a ella le gustaba escribir sus tarjetas. Y se puso a llorar y me llamó, me dijo... Torrecito, dice, mis tarjetas, dice, ella iba a firmar para Canal 13. Yo agarré todas las tarjetas, confieso que las robé, las saqué.
2: ¿Te las quedaste?
5: Sí, no, se las llevé. La emoción de ella bajó la escalera, me dijo, espérame. Bajó la escalera como en los mejores momentos, yo le di sus tarjetas, por eso somos tan amigos, nos queremos mucho. Y fíjate lo que hizo, voy a contar algo insólito.
2: A ver.
5: Perdón que estoy afónico. En medio del partido de la selección, ¿qué me manda? A Messi, ¿viste la calcomanía de Messi? Está rodando.
2: Sí.
5: Mirtha me lo manda. Una cosa como diciendo si estaba viendo el partido. Así que es un personaje, Mirtha.
2: Bueno.
5: Gracias por este recuerdo.
2: Por favor. No, a mí lo que me impacta es esto, ¿no? Lo que contaba ahí en detalle, de que cosas que no tendrían por qué importarle. Porque vos decís, ¿qué va a cambiar eso, no? Pero ella, todas las cosas que hace importan, ¿no? Todo lo que hace tiene valor. Y es una filosofía de vida esa, ¿no? Uno puede tomar la vida como que todo lo que vos hagas no va a cambiar nada. O podés tomarlo de la otra manera, que es todo lo que haces importa. Y me parece que eso genera una marca, genera un impacto en la sociedad, en la gente que te rodea y en la gente que rodea a esa gente que te rodea, se va amplificando, ¿no? Es como si tiraras una piedra en el agua que hace una onda expansiva y llega a la orilla. Y muchas personas quizá viven la vida como si nada, como si todo lo que hicieran no tuviera importancia. Y es al revés. Cada pequeño detalle importa. Y está bueno que alguien se tome el trabajo de hacer lo que hace ella, de decir, bueno, si hay gente que me quiere saludar, yo me voy a vestir como la mejor, voy a emperifollarme, como dice el cito, y me voy a poner ahí para saludarlo, porque para esa persona es importante. Entonces, creo que eso genera algo mucho más grande. ¿Qué opinas, Jorgito?
5: Mira, tuvo dos personas muy amigas mías, por supuesto. Elvira todavía sigue con ella, la persona del personal de ella, y Elba. Y Elba se enfermó, y ella la puso en el mejor geriátrico, no sabe la atención que yo le voy a visitar también a Elba. Y además tuvo una cosa, lo voy a contar porque, de acuerdo a lo que está contando mi querido Diego, yo me enfermé, hace años, y de golpe estaba en un sanatorio, tuve que haber estado 15 días, y de golpe me dice, ¡ay! No sabe quién viene. Entonces digo, ¿quién viene? Mirtha Legrand, no sabes todo el personal ahí, y Mirtha saludándome. Yo era un productor de ella, tampoco no era vista, hay gente que ni se molestaría. Y además, acordate vos, Diego, que de alguna manera Legrand para mi vida es tan importante, porque ella, me río porque digo, Mirtha, no sé si te acordás de mí cuando le escribo, ¿no? No me digas más eso, ¿sabes cómo te quiero? Y entonces... realmente es una persona muy, muy particular. Tiene una fama difícil porque ella fue brava por momentos en el aire, ha hecho preguntas desagradables. Lo admiro acá a la nena, que no me acuerdo tu nombre.
3: Irina.
5: Irina, porque una de mis hijas, ¡ay, papá! Digo, bueno, pero ella es así, fue cambiando, Mirta, fue entendiendo. Y vos sabés que con vos, Diego, vivimos una experiencia maravillosa. Porque vino un invitado con Fabián de Sousa, que no voy a acordar el nombre, Samuel, y la admiraba mucho. Y me dice, sí, le digo, yo sueño con que alguien le predique la palabra de Dios. Entonces me dijo, ay, yo podría hacer. Le digo, sí, bueno, ¿cómo hacemos? Le digo, vos no digas nada, el teléfono no lo tiene nadie. Le di el teléfono, le mandó. Y Mirta me contestó, eso viene de vos, yo sabía que esa persona que me escribió viene de vos. Así que bueno, yo quería eso, quería que le llegara el mensaje de salvación.
2: Claro que sí.
5: ¿Me entendés, Diego? Esa es parte de la historia que realmente conmueve de Mirta, que la gente no conoce. Porque siempre cuando viste, uy, usted era productor, porque te ponen cuando vas a un lugar productor, entonces dice, uy, porque es brava esa señora. Mira, ella en general, todas las figuras, Diego, tanto Mirta Legrand como, qué sé yo, no me acuerdo de todos ahora, Moria, Susana, Héctor Larrea, Mateico, son, viste, trabajadores. Acá vos venís como venís hace 20 años, me contaste ya hace 20 años que estás acá. Ellos cumplen sus horarios, ellos quieren, estamos todo el tiempo en contacto, como estoy ahora con Yuyito, con Georgina, que me atormentan, pero el que trabaja, trabaja. Entonces hay gente que no le gusta eso, que dice, ay, no, bueno, pues yo quiero estar. O sea, es un trabajo, son trabajadores, por eso me gusta. Hoy me mandaste un algo que haces, que es como un test, ¿no es cierto? ¿Qué haría, en qué trabajaría sin que le paguen? Yo en esto. Claro. Conocí las más grandes personalidades.
2: Seguro.
5: Y conocí al señor, nada menos.
2: No, yo siempre hago la diferencia en lo que es un empleo y un trabajo, ¿no? Claro. El empleo es aquello por lo que te pagan y quizás vos con eso pagás un alquiler, pagás la comida o el viaje o lo que sea. Y otra cosa es el trabajo. El trabajo es aquello para lo cual naciste, lo cual harías gratis toda tu vida si fuese que lo tuvieras que hacer gratis, pero sabemos que no. En la infinita misericordia de Dios, siempre cuando hacemos algo bien y nos acomodamos, Dios hace que podamos vivir de eso. Entonces me parece que hacer esa diferencia hace que nos demos cuenta de que tenemos que buscar cuál es nuestro trabajo, digamos, cuál es ese trabajo, qué es lo que vos te encanta hacer y pasan las horas, pasan los minutos y no te das cuenta de cuánto tiempo pasó, ¿no? Eso es lo que nos pasa acá. De golpe hay día que llegamos y hacemos el programa y decimos, bueno, listo, duró lo que dura siempre. Y hay días que parece que duró 10 minutos y no, fueron 3 horas igual. Entonces, es eso, no sabes, estás fuera del tiempo, fuera del espacio. Estás metido en lo que te gusta.
5: Últimamente está pasando con el programa eso. Yo lo hablaba con Osvaldo Carníbal, que dice, ay, no, ya no, ¿qué pasa? No tenemos más tiempo. La presencia de Manuel, por supuesto no me acordé de tu nombre, mi amor, te pido disculpas.
2: Irina,
5: como, bueno, Irina, me cuesta mucho. Pero realmente la presencia de estos jóvenes nutre el aire, ¿me entendés? Nutre el aire con las disidencias, con no pensar igual. Entonces yo les contaba a Diego que a las 4 de la mañana yo me dormí con la radio prendida. ¿Y qué estaba la radio? Estaba esta radio, no es que estaba escuchando solamente. Son esos misterios de la fe, esos misterios. Y sale Diego hablando con la doctora Mónica Garmendia, el Cita, Eugenio, y lloré de risa, me reía tanto, y lo metía también a Manuel, yo desde acá. Y decía, a ver, diputado Manuel, ¿qué va a despegar? Y era un show, y yo digo, qué lindo eso, ¿me entendés, Irina? Ayer hablábamos de la fe, ¿no? La fe es la certeza de lo que se espera, la convicción de lo que no se ve. ¿Vos qué le dirías a Irina respecto a la fe, que vos conociste a Jesús, Diego?
2: Y la fe es como, mira, es lo contrario al miedo. Yo creo que el miedo lo conocemos muy bien porque lo vivimos día a día con los noticieros, ¿no? Hoy, por ejemplo, uno de los ejercicios que yo hago es que busquen buenas noticias en los portales y es muy difícil encontrar buenas noticias porque lo que vende es el miedo. Aquello que te atrapa la atención, aquello que te tiene agarrado a la pantalla, y lo supimos muy bien en el 2020 cuando ocurrió esa reclusión obligatoria que tuvimos con la pandemia. Vos mirabas un noticiero y abajo, en la parte del zócalo, acá donde siempre aparece el teléfono y todo eso, había un dibujito del virus y un conteo de muertos. Entonces, ¿para qué era eso? Para que la gente que está mirando quede atrapada y diciendo, ahí apareció otro. Uy, mirá cómo sube el número. Es una cosa hipnótica que te provoca un estado muy, muy depresivo, muy oscuro, y que hace que necesites consumir cosas para que se te vaya esa angustia. Entonces uno come, uno compra lo que te parece en la pantalla, te dicen, ¿se duele la cabeza? Tómate el coso. Yo por eso hice un chiste, digamos, con el doctor René Cascallares, en ese momento, porque realmente me di cuenta de lo oscuro que eran los medios de comunicación, y le decía a la gente, apaguen la tele, porque es el miedo amplificado.
5: Así lo escuché a Diego.
2: Y lo contrario al miedo es la fe. O sea, es creer que todo va a mejorar, que todo va a estar bien, y que hay alguien que nos cuida, hay alguien que está todo el tiempo mirando por nosotros, y eso es lo que trato de llevar día a día. Porque hay cosas que las tenemos garantizadas, digamos. ¿Qué tenemos garantizado? La muerte. Todos sabemos que en algún momento vamos a morir, y va a ser con más sufrimiento o con menos sufrimiento, acorde a cómo hayamos acomodado los melones en el camino, ¿no? Viste que dice que los melones se acomodan en el carro a medida que vamos andando. Bueno, hay un montón de cosas que nosotros hacemos y que van a influir en ese sufrimiento, digamos, final. O vas a tener un montón de gente que te acompañe, o vas a estar solo, ¿no? Hay gente que pobre, no supo crear un entorno de personas que le digan la verdad, que lo quieran. Y lo que tenemos que hacer es tratar de vivir una buena vida para que ese sufrimiento sea el menos posible, y tenemos la esperanza de que cuando partimos nos va a estar recibiendo el Señor. Y yo, mi oración cada día es esa, digamos, tratar de estar lo más en el camino que Él quiere para mí, que sé que es lo mejor, y poder ver el mundo como Él lo ve. Mi vida como él la ve, porque sé que quiere lo mejor para mí. Entonces, ¿qué hago? Mi oración es esa, decirle, Dios, mostrame qué es lo que vos querés que yo haga, qué tengo que hacer hoy, con quién tengo que hablar, qué persona tengo que tocar para que esto suceda. Y hay una canción de Cristian Canteros, un hermano que lamentablemente partió en la pandemia, que se llama... Cristian Canteros es el papá de Benja, que hoy tiene un programa de deportes aquí, que se llama Toco y Me Voy, y escribió esta canción que se llama Lo que tú ves. Y es una oración la canción, porque le pide a Dios que le muestre el mundo con sus ojos. Escuchen.

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0: Estamos en vivo aquí en Radio AMA 92.3. Te comunicas con nosotros al 11 28 86 0301. Escuchamos Inmenso de José Luis Rodríguez junto a Il Bolo. Y tenemos la bendición de contar con la presencia y la visita de Matías y Debbie aquí en nuestros estudios. Matías Ludueña, quien es el líder de la Brigada SER. Y bueno, ellos estuvieron en Venezuela ayudando a las víctimas de este terremoto que ocurrió el 24 de junio, que tuvo varias réplicas y que lamentablemente se llevó miles y miles de vidas. Mati, bienvenido. ¿Cómo estás?
1: Buen día, ¿cómo están?
0: Gracias. Bien, bueno, una alegría poder contar con vos, a pesar de que sea un tema tan duro y vos me hablabas fuera del aire como la experiencia más dura que tuviste hasta ahora en tu vida, ¿no? La de presenciar esto.
1: La verdad que sí, veníamos subiendo la escalera y nos cruzábamos con la mano en Cristo y la pregunta es cómo se vivió, cómo estás.
0: Sí.
1: Estamos con la mejor palabra que encuentro, que es cada vez que uno lo habla, recordar. Y es eso, pasarlo por el corazón, ¿no?
0: Y acércate un poquito más al micrófono, por favor.
1: Si lo comparamos un poquito con otros episodios, inundaciones.
0: Sí.
1: Las últimas intervenciones importantes que tuvimos internacionales fue también el incendio de Chile. Pero el terremoto tiene un valor agregado muy desde el punto de vista el impacto en la sociedad, el poco tiempo de respuesta para poder ponerse a resguardo, ¿no? Uno recién lo comentaba, puede ver que se puede preparar para la inundación, puede ver que el fuego se le viene encima, puede tomar alguna medida precautoria o tomar distancia o ponerse a resguardo. No pasó eso en Venezuela. Lo podemos ver en los videos, que en segundos se venía todo encima, y la respuesta de aquellos que pudieron tenerla, de las cuales tenemos cientos de testimonios, si fue inmediata, se pudo salvar o pudo salvar a alguien. Y quizás él no.
0: Había edificios muy muy altos, ¿no?
1: Literalmente La Guaira tiene una composición geográfica en la cual desde la playa hacia la montaña había sectores que había nada más que 500 metros.
0: Okay.
1: En esos 500 metros todo lo que era cordero bordeando la playa sobre la arena padeció, literal como dice la palabra, y aquellos que estaban ya sobre la montaña, a unos 100 metros de la montaña, siendo edificaciones más pequeñas y mucho más humildes, al estilo la favela como Brasil, prácticamente no sufrieron daños al estar sobre la montaña. Y aquellas edificaciones más altas, justamente sobre la arena, hablamos de edificaciones promedios de 4 o 5 pisos, pero también nos tocó justamente a nosotros un complejo que tenía 216 departamentos, eran 12 pisos de alto por 18 de frente, en donde se calcula que al momento de la catástrofe, que fue a las 18:05 hora Venezuela, había aproximadamente unas 620 personas en el predio.
0: Cuando vos revisabas los escombros, ahí estábamos viendo imágenes, ¿podían notar alguna falla en las construcciones? Yo vi varios videos virales en internet, en Instagram, donde mostraban que había vigas que eran muy frágiles, que había departamentos que estaban hechos con esas vigas de tergopol. ¿Notaste algo de eso también?
1: Sí, notamos, nos tocó primero reportarnos a Naciones Unidas, como toda unidad de rescate internacional. Nos determinaron una zona que se llamaba Foxtrox, que era la zona de costera, la última patita costera de La Guaira. Bueno, ahí estuvimos trabajando en este complejo y tuvimos que relevar tres. y de alguna manera elegir de esos tres edificios o derrumbes importantes en cuál ponernos a trabajar. Uh-huh. Había una gran diferencia, sí, ahora que vos me haces pensar, entre la edificación nueva o moderna y el PP25, que fue el complejo que te estaba mencionando, donde nos quedamos a trabajar, que ya era un complejo de más de 30 años. Se podía ver que en las edificaciones nuevas los materiales más modernos permitían una rotura más fácil. Por ejemplo, no era lo mismo trabajar con paredes de ladrillo macizo, en donde el material del ladrillo y la arena y la composición tiene que ver mucho con la geografía del lugar. Es decir, la arena en Venezuela es mucho más gruesa, por ende los materiales son diferentes, la composición y la resistencia. A edificaciones nuevas que también evaluamos, donde ya aparece, como decías vos, aislantes como el tergopol, el ladrillo hueco, que por ahí lo conocemos un poco más acá en Argentina, o algo parecido, en donde trabajar con esos componentes para la ruptura, para penetrarlos, para romperlos, para separarlos, se hace una tarea por ahí mucho más sencilla. Pero al momento de la resistencia para este tipo, se notaban donde las edificaciones viejas aún tenían mayor resistencia a un ataque sísmico que los materiales modernos o la forma de construcción moderna. Vaya a saber, uno no trata de reconstruir después en su imagen arquitectónicamente, lo tiene que hacer para ver de qué manera se comporta la estructura también estando en el piso o enterrada, porque literalmente lo que nos pasó es que en el complejo que estábamos trabajando era una copia del mismo edificio que teníamos enfrente. Entonces podíamos ver como literalmente la tierra se rajó, se abrió y se tragó el edificio, literal. De esos 12 pisos solamente teníamos en superficie 2. Y cada vez que hacíamos lo que se llama en rescate o en break, los trabajos de penetración, podíamos ver cómo penetrábamos directamente un edificio que estaba enterrado como si hubiese estado parado y lo edificaron subterráneamente.
0: O sea, se enterró todo entero.
1: Todo entero. La tierra se abrió, literal. Se podía ver por fuera de los playones la grieta.
0: Sí.
1: Y obviamente por una composición entre lo flácido de la arena,
0: sí,
1: de donde estaba cimentado, y el peso propio
0: del edificio,
1: literalmente se hunde y después se va generando lo que se llama colapso de la estructura, que es el aplastamiento, que nosotros tenemos que ir de alguna forma estudiando para ver hasta dónde podemos penetrar, hasta dónde es seguro y hasta dónde tenemos acceso de trabajo, porque llega un momento que la estructura se compacta tanto que es muy duro poder penetrarla, es muy difícil poder llegar a descubrir los cuerpos, por ejemplo, y a la vez, una vez descubiertos, después ver de qué manera y si por el mismo lugar donde lo descubrimos podemos hacer la extracción. No solamente por una cuestión de espacio, sino también por una cuestión de seguridad, y porque también nos pasaba que mientras uno está trabajando está viendo réplicas. Entonces tiene que tener un salvaconducto de decir, bueno, cuando el silbato, cuando estás ahí abajo, tan profundo, y escuchás el silbato 3 veces, se te para el corazón. Porque es la alarma de que hay que evacuar, hay que salir, todos tenemos que parar.
0: ¿Sintieron ustedes alguna réplica estando ahí en el cuerpo, digamos?
1: Me pasó en 2 ocasiones. Justo un día antes de venir, que en Caracas fue de 4.5, y mientras estábamos trabajando. Y el segundo día de la misión también tuvimos una réplica que esa sí se sintió, la de Caracas no, pero bueno, se conforma una alerta nacional en lo que es en la emergencia en sí, en donde todos estamos comunicados más allá de la distancia. Y bueno, hoy tenemos una tecnología que te podría decir que prácticamente podemos hoy recibir una alerta de sismo 1 o 2 minutos antes. Y bueno, todo eso se activa cuando estamos trabajando, obviamente, es prioridad. Y bueno, la primera se activó, la sentimos un poquito. Y la segunda, que fue en Caracas, el epicentro de 4.5, no se llegó a sentir, pero bueno, estábamos todos comunicados y nos pudimos poner a resguardo. Hay que tener un tiempo de espera.
0: Claro.
1: Que va
0: de seguridad, un tiempo de seguridad.
1: Exactamente, 30 y una hora es una parada prudencial y después decidir tomar coraje y volver a entrar para continuar las tareas.
2: Débora me contaba, no sé si es el preciso, que cuando sacaban los muertos, ¿no? Sacaban muertos y estaban los parientes ahí. ¿Qué momento es vivir eso, no?
1: Es un momento difícil porque lo hablábamos con nuestra psicóloga allá, Leticia, que también se termina siendo una pata fundamental para una catástrofe, claro, de esta magnitud, sí. Porque uno está trabajando en un lugar donde la familia de estas más de 600 personas que estaban en el complejo acampan alrededor y necesitan de nosotros y nosotros de ellos. ¿Por qué? Porque ellos necesitan la novedad de saber, de poder encontrar el cuerpo y decir, ¿realmente falleció o está desaparecido?
0: Claro.
1: Y es el momento y el quiebre que nos decía Leticia de empezar o no un duelo. Porque si no, uno no tiene la confirmación, ¿no? Una cadenita, el celular o el propio cuerpo de poder identificarlo. Pero a la vez también, aunque sea doloroso, nosotros hacíamos relevo cada 2 o 3 horas. El clima fue muy agobiador, estamos hablando de 35 grados, a veces pico de 40.
0: Claro.
1: Con el equipo, es un trabajo muy físico, muy desgastante. Lo emotivo es como que va en paralelo, ¿no? Porque uno está trabajando ahí, encuentra algo, entonces tiene que salir, ir a hablar con los familiares y preguntarles para que nos guíe un pedacito de revoque, un cuadro, una prenda, y saber para dónde seguir, ¿no? Yo recuerdo momentos de que la oración, hablamos lo espiritual antes, es un momento constante, decir, Señor, guíame, voy para la derecha, voy para la izquierda,
2: claro.
1: El papá está esperando de que lleguemos a la habitación del nene y saber si tengo que ir para la derecha, me encuentro con el baño o no, o es para allá, pero no puedo avanzar porque no dan las condiciones, porque tengo una columna. Entonces era un diálogo constante entre el familiar que necesitaba saber cómo veníamos y nosotros que necesitábamos un poco de ruta, ¿no? Para ver cómo guiarnos. Y bueno, ahí se arman lazos, son inevitables, ¿no? Se arman lazos, se escuchan historias.
2: Vos sabés que la primera vez que me nombra la brigada,
0: sí.
2: Yo quiero, pues, vamos a que continúe, ¿cómo se arma en Catedral de la Fe? Porque me lo contó Osvaldo Carníbal, yo lo compartí con Diego, y es decir, ¿cómo nace la brigada SER? Que el entusiasmo de Débora, cómo trabaja y cómo está atenta a todo, y lo que estás contando vos, que es maravilloso, es decir, maravilloso el poder, como cristianos, estar colaborando en semejante tragedia, ¿no?
1: Bueno, la verdad que para nosotros este viaje fue un orgullo también, porque si bien uno se prepara, se entrena, como decía antes, hemos trabajado muchos años ya acá en el interior del país, en los incendios de Chile, del interior de nuestro país, el Bolsón, Bariloche, y siempre haciendo base en lo espiritual, con pastores, con iglesias que nos acompañan, uno cuando va tan lejos, 4.200 kilómetros, como fue el vuelo directo Ezeiza a Maiquitas, que pudimos aterrizar en el epicentro de lo que fue el terremoto en sí. Uno aterrizaba y ya veía al avión inclinarse y ya se veía una zona totalmente devastada. Aterrizamos en lo que era el punto principal de abastecimiento internacional. Y ponerse ahí a disposición de otras brigadas internacionales con muchísimos más años de experiencia, ¿no? Estamos hablando de México, que tiene un historial de terremotos, Turquía, Estados Unidos,
3: Israel,
1: y sentirse acompañado, abrazado con otras brigadas, con uno que va con todo el amor, pero quizás no con toda la experiencia, ¿no?
0: Porque claro,
1: gracias a Dios tenemos un país que no ha habido tantas catástrofes como ellos. Pero también entender de que, lo decimos siempre, ¿no?, que el mismo desorden que se ve físico es espiritual. Entonces uno sabe que va literalmente a la trinchera, que tiene que ir fuerte, porque por más que se sienta firme, no hay que olvidarse que seguimos siendo débiles y vulnerables. Y el diablo también va a aprovechar esas circunstancias como para detenerte o derribarte en el momento y que no logres tener la palabra que está esperando ese familiar, el consuelo.
0: ¿Vos notabas hambre de Dios en la gente?
1: Era terrible, Edito. Era terrible. Vinimos con esa sensación en todo el equipo y lo hablábamos de que Venezuela lo sentimos partido literalmente entre un mundo 50% pagano y 50% cristiano. Bien. Se sentía la lucha y de hecho...
0: Contémosle a la gente que quizá está escuchando y no conoce la iglesia o el léxico, que sería pagano.
1: Bueno, yo me desayuno cuando aterrizo en Venezuela de las acciones que se estaban llevando el mismo día que surgió el terremoto. El mismo día que surgió el terremoto era feriado y estaban ellos celebrando un santo pagano, vendría a ser aquellas tradiciones que la población lleva a través de los tiempos, de los años,
3: culturalmente.
1: Pero claro, culturalmente, pero que definitivamente tiene una base satánica. Y muchos la vamos llevando de tradición, de generación en generación, a veces inconscientemente, ¿no? Pero empiezan a tomar una consistencia y una fuerza casi cultural, te diría. Y Venezuela apoderó muchísimo ese ritual, literalmente. Claro. Y de hecho, ese ritual se estaba llevando ese día. Parte de la canción que ellos cantan y tocan sus tambores, lo vimos, y cristianos me lo vinieron a testificar. Aquellos que venían a buscar a su familia decían, esto también es parte del paganismo, parte de lo equivocado que estamos nosotros invocando nuestra fe. Y yo vengo a buscar a mi mamá, pero seguramente, y estoy seguro de que no le echo la culpa a Dios de lo que ha pasado, pero sí de las prácticas que estamos llevando muchos de nosotros venezolanos, y él se confesaba como cristiano apartado, ¿no? Entonces, sin echarle la culpa a Dios, aceptando, ¿no?, estos ritual paganos satánicos que se estaban llevando ese mismo día, a las 6 de la tarde, pidiéndole que la tierra tiemble, y así sucedió, siendo conscientes de esto, pero a la vez aceptando de que dentro de la falsa postura o la errónea postura de llevar adelante la fe de muchos de los que estaban ahí, aún así y desde el dolor, Jonathan, era este joven de 24 años, me decía, yo acepto que aún en los problemas difíciles, en las malas decisiones que he tenido, hoy puedo entender de que tengo que empezar un libro nuevo y que el Señor aún me sigue necesitando para cumplir un propósito. Y yo creo que muchos de ellos, con los testimonios que nos hemos venido, porque como te decía, cada 2 horas venía un descanso y venía una charla y venía un testimonio de dónde estabas, qué pasó, a quién estoy buscando, dame una pista. Y así uno empieza a entender, perdón por ahí si me mezclo un poco en las historias, pero uno, te decía, editor, uno vuelve a pasar en el recuerdo. Y recuerdo a Nadia, que ella con su tía venía a tratar de darnos pistas para buscar el cuerpo de su mamá. Y en la pregunta que yo le hago, bueno, danos una pista, ¿cuál fue el último momento en la cual vos la vistes? Y yo la última vez que la sentí a mamá es cuando me tiró por la ventana. Y literalmente pudimos llegar y vos sabés que se arma una foto de la escena, porque todo queda congelado ahí abajo.
0: Claro.
1: Y a la mamá de Nadia la descubrimos en una pose congelada como saltando. Entonces, definitivamente, fue el salto que la mamá genera para poder impulsar a Nadia por la ventana. Y Nadia se salvó. Entonces no volvimos por la mamá de Nadia, volvimos por una héroe. Entonces es como que cada vez que vos volvías a recibir ese testimonio, volvías con una doble porción. Una es esa adrenalina, esa energía que te da, vamos por la héroe, vamos por la mamá de Nadia, la tenemos que encontrar. Nadia tiene que despedir a su mamá. Y por otro lado, lo hablábamos con Leticia, que es esa contención, ese diálogo de estar constantemente con los familiares, que te digo, lo hizo muy particular el terremoto porque en otras intervenciones no estamos tan pegados a los testimonios y al familiar con tanta ansiedad y con tanta necesidad mutua de que ellos nos den las pistas y a la vez de que nosotros podamos estar con ellos y presentarles a quién, al Espíritu Santo, que literalmente la palabra consolador es gigante. es gigante. Tenemos dos vistas de esto. Podemos quedarnos con el apocalipsis y ver muerte y destrucción. O podemos quedarnos con la palabra compasión y esperanza.
2: Lindo.
1: Y definitivamente yo creo que Dios a la Brigada Ser le ha dado el placer, a pesar del medio del dolor, de llevar compasión y esperanza.
0: Claro.
1: Presentar al Espíritu Santo para que esas almas que tienen definitivamente un propósito muy profundamente marcado, como el de Nadia, como el de Johnny, puedan entender que no es empezar de nuevo, sino es encontrar el propósito y encaminarlo.
2: ¿Cuánto hace que se creó la brigada acá en Catedral de la Fe?
1: 8 años. Tiene la edad de Mateito, de nuestro hijo.
2: Ah, ya. No me digas.
1: Sí, 8 años, lo llevamos
2: porque
1: ahí.
2: Porque yo admiro a nuestro hermano realmente, porque me impacta, yo no sé si estaría preparado. Vos igual haces una tarea muy particular, ustedes tienen, ¿a qué se dedican?
3: Sí, yo soy paramédico, seguridad e higiene, y él también, así que bueno, sí, no, nos preparamos para esto, nos formamos para esto, y quería agregar un poquito a todo lo que Mati dijo. Yo por cuestiones familiares, a último momento me tuve que quedar acá en Buenos Aires, y destaco el espíritu del brigadista, ¿no? Y sobre todo, nosotros tenemos el privilegio de trabajar con varias iglesias y tener brigadistas de varias iglesias, que aprovecho para agradecer los brigadistas que viajaron de la Iglesia del Encuentro.
2: De Quilmes, ¿no?
3: Del Pastor Senegal. Estuvieron allá también en Venezuela trabajando con nosotros. Pero realmente el brigadista de Catedral, o sea, los chicos de Catedral que viajaron, no lo dudaron, dejaron todo, o sea, se prepararon, se alistaron. Bueno, Leticia, que es de la comunidad Serra, Chopper, que es de la comunidad Zacarías, o sea, los chicos automáticamente dejaron todo lo que estaban haciendo y se alistaron. Acá en Catedral tenemos un espíritu de mucho servicio y se siente, es parte de nuestra historia, que era lo que vos decías. Pero bueno, acá quedaba también toda una estructura que sostener, que mantener, con diferentes proyectos que la brigada está llevando adelante. Así que yo quería destacar también el compromiso de cada uno de los brigadistas, de los casi 100 brigadistas que tenemos en cuerpo activo en este momento. Porque sin eso no se podría haber hecho este trabajo. Es imposible. Sin dudas.
0: Y bueno, también destacar que la Argentina fue uno de los últimos grupos que quedó, ¿no? Porque se fueron retirando los grupos internacionales, se retiró España, se retiró Inglaterra, y Argentina seguía ahí poniendo el hombro y ayudando, y uno de esos grupos era la Brigada Ser de Catedral de la Fe. Bueno, gracias.
2: Digan Ser qué es, porque me estoy intrigado.
1: En nuestra punta de lanza, porque siempre nos preguntan y nunca, nunca lo aclaramos.
2: No fui original, pero estoy desde que vinieron, porque Diego dice
1: es ser, así. Ser. Lo ponemos en los móviles, en la ambulancia, en los trailers, pero no lo aclaramos nunca, y ahí nos da el pie para predicar. Es la sede de Cristianos en Emergencia y Rescate. Y hago extensible el agradecimiento también porque, Dinito hablaba, es muy importante, pero ustedes dicen, quizás es una oración en el momento, como le digo yo, el rezo en el momento de la comida de 5 minutos, de acordarse por aquellos que la están pasando mal, que están viajando, en nuestro caso que estábamos allá en Venezuela, pero se siente muchísimo, y el agradecimiento de las fundaciones, las iglesias que pasaban por los puestos nuestros allá en Venezuela, las autoridades, el ejército que nos custodiaba para todos lados, la logística que el Señor predispuso.
2: Amén.
1: Porque uno va con que nos pasó en el avión con lo puesto, ¿no? Con lo que puede llevar.
0: Claro.
1: Extrañábamos nuestros vehículos, nuestros equipos, nuestras herramientas. Claro. No teníamos nada.
0: Viajando lo más liviano posible para.
1: Viajamos, pero extra SS, ¿no? Ni XL llegamos.
0: Claro.
1: Y allá era llegar y preguntar, bueno, ¿qué necesitan? Y necesito todo lo que dejé. Entonces era vehículo, combustible, herramientas, las fuentes que allá son los grupos electrógenos, una masa, un pico, un martillo. Y la verdad que empezaron a venir las iglesias, vuelvo a decir, el ejército, bomberos de la localidad, protección civil, fundaciones, iglesias amigas, que nos terminamos siendo más que amigos, con el agua, la comida, el desayuno, la comida al mediodía, la cena a la noche.
2: Qué bien.
1: La iglesia de Más Vida de Venezuela, la Asociación de las Iglesias de Dios de Venezuela, y hermanos que van pasando, médicos, enfermeros, veterinarios, para que atendieran a los bichitos que empezábamos a encontrar, que fueron dos gatitos y un perrito. La verdad que el pueblo venezolano, las fundaciones, las iglesias, que pasen y que oren por vos en ese momento donde vos decís, hoy estoy empezando a quebrar, y el Señor lo sabe, y uno no lo sabe, pero recibió una palabra, un aliento, vino alguien, y te pasa acá, nos pasa en la 9 de julio, nos pasa en la plaza, nos pasa con el hermano que encontramos en el cajero, que pasás 2 segundos y se detienen, y tenés esa pausa y orás por alguien y vos no sabés el impacto que tiene. Es increíble, así que me sumo al agradecimiento de Debbie, al equipo, y a todas las comunidades de Catedral de la Fe, que
3: el
1: constantemente
3: equipo de intercesión, el equipo que nos llamaron, nos dijeron, estamos orando porque necesitan que oremos. Todo el acompañamiento que tuvimos fue maravilloso.
1: Al pastor Fabián, que es el capellán de la brigada también, y a su comunidad, agradecidísimos por el apoyo, porque sin ese apoyo, que parece invisible, pero espiritualmente es tan fuerte, sería imposible continuar. Imposible.
0: Sin dudas, hermano. Bueno, ¿te parece que cerremos con una oración esta entrevista? Primero, para agradecerle a Dios por todos ustedes, por su vida, porque pudieron...

0: corrupción del mundo. Así que si les parece, nos unimos a orar.
1: Señor Jesús, Padre, te damos gracias. Esta mañana, en este tiempo. Gracias. Hacemos extensible esta oración, Señor, para aquel hermano que quizás hoy está pasando un terremoto en su vida, Señor Jesús. Amén. Aquel que quizás está encerrado dentro del arca, viviendo los peores 40 días del diluvio de su vida. Aquellos que estén pasando por una enfermedad, por un problema familiar. Aquellos que hoy el corazón lo tengan destrozados. Aquellos que hoy sientan el dolor, no solamente físico, sino quizás emocional. Aquellos que quizás estén permitiendo que el enemigo venga con mentiras o con tormentos. Padre, le presentamos hoy una vez más. Si ya lo conociste, hoy recordalo. El Espíritu Santo está acá con nosotros y simplemente necesita abrirle el corazón para que Él pueda entrar, pueda penetrar, como hicimos nosotros, a lo más profundo, al lugar más oscuro, al lugar más difícil. Anímate, déjalo entrar. Anímate a abrirle tu corazón, entregale todas tus necesidades. Simplemente es entregarnos a los pies de la cruz y que el Señor haga la obra. Dejarlo que Él pueda entrar, penetrar y empezar a trabajar. Que este proceso quizás sea largo, quizás sea con mucha ansiedad, quizás necesitamos resultados más rápidos o que el dolor simplemente se fume. El Señor conoce los propósitos de cada proceso. Simplemente te animamos a que tomes la decisión. No es una decisión correcta. Hoy hay que entender que es una decisión necesaria. Dios nos quiere ver felices. Dios quiere ver a sus hijos en la vía correcta. Dios los quiere ver sanos. Dios los quiere ver prósperos. Dios los quiere ver caminar hacia su propósito. Así que te invitamos, Señor Jesús, intercedemos por estas vidas, en la situación en la que estén y en la que tú conoces perfectamente. Señor, te queremos presentar no como un Dios maravilloso, sonriente, siempre resplandeciente. Queremos saber y recordar de que tú también estuviste en la cruz, también oliste mal, también sufriste, también tuviste heridas abiertas, también padeciste todas las enfermedades y todos los dolores. Todas las tentaciones han pasado por ti en esa cruz. Señor Jesús, queremos recordar ese sacrificio hoy y darle el valor que se merece. Porque a partir de eso, Señor Jesús, tú nos permitiste hoy poder dar un paso más, atravesar esta llanura, atravesar este terremoto, atravesar el diluvio y saber que del otro lado estás tú. Señor Jesús, te recibimos en nuestro corazón y recibimos a este gran compañero que es el gran Consolador, a tu Espíritu Santo. Que venga, Señor Jesús, una vez más, a curar nuestras heridas, a llevarse el dolor, a secar nuestras lágrimas y a sentir ese abrazo eterno que solamente lo podemos sentir de ti, una vez más. Amén y amén.
0: Amén. Gloria a Dios. Puedo ver con claridad. Matías y Debbie Ludueña, de la Brigada SER. Comunicate 11 28 86 0301. Estamos en vivo aquí en Radio AMA.

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0: tienes el control, tú tienes el control. Nunca pierdes el control. Yo no sabía que esa canción yo la había escrito para mi proceso. ¿Por qué no me había pasado nada antes de que yo escribiera esa canción? Cuando yo la escribí. Pero Él sabe cómo tener detalles con nosotros. Cuando eres su hijo. Y cuando eres uno que no solo ha sido marcado por Él, sino cuando tú has causado algo en el corazón de papá.
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0: Estás escuchando a Santiago Benavides, De Nada Me Vale.
1: Si hablara palabras de parte de Dios y no tengo amor, de nada me vale.
0: Inspirado en Corintios 13.

Corintios 13 habla básicamente del amor. Si yo hablase lenguas humanas y angélicas y no tengo amor, vengo a ser como metal que resuena o címbalo que retiñe. Y si tuviese profecía y entendiese todos los misterios y toda ciencia, y si tuviese toda la fe de tal manera que trasladase los montes y no tengo amor, nada soy. Y si repartiese todos mis bienes para dar de comer a los pobres y entregase mi cuerpo para ser quemado y no tengo amor, de nada me sirve. El amor es sufrido, es benigno. El amor no tiene envidia. El amor no es jactancioso, no se envanece. No hace nada indebido, no busca lo suyo, no se irrita, no guarda rencor. No se goza de la injusticia, mas se goza de la verdad. Todo lo sufre, todo lo cree, todo lo espera, todo lo soporta. El amor nunca deja de ser. Las profecías se acabarán y cesarán las lenguas y la ciencia acabará. Porque en parte conocemos y en parte profetizamos, mas cuando venga lo perfecto, entonces lo que es en parte se acabará. Cuando yo era niño hablaba como niño, pensaba como niño, juzgaba como niño, mas cuando ya fui hombre dejé lo que era de niño. Ahora vemos por espejo oscuramente, mas entonces veremos cara a cara. Ahora conozco en parte, pero entonces conoceré como fui conocido. Y ahora permanecen la fe, la esperanza y el amor. Estos tres. Pero el mayor de ellos es el amor.

Bendiciones, Diego. Abrazos a Matías y a todo su equipo, dice Graciela Rojas. Dios restaure y dé nuevas fuerzas para reponerse de todo lo vivido. Realmente han sido valientes. Esto lo decía Graciela Rojas.

0: mensajes de voz también, que han dejado. Juan, a ver qué dice Juan.
1: Hola Radio AMA, habla Juan Cruz de Pacheco. Les comento que acá no está llegando la señal en la radio, lo estoy escuchando por internet.
0: Bien, pero nos podés escuchar, nos estás escuchando por internet, así que gloria a Dios por eso. Gaby también nos saluda, Mercedes nos saluda, estamos orando por esta situación. Dice Judith, quería saber si ustedes cuentan con alguna psicóloga cristiana. Perfecto, ahora te paso el teléfono de Patricia Pino, la que la vamos a tener mañana. Ahí estamos escuchando a Ricardo Montaner con todo. Estamos en una era en donde tenemos toda la información a nuestra disposición. Podemos decir que se democratizó la información y que se allanó el terreno para llegar a donde queremos en cuanto a búsqueda de información, de investigar. Pero la tendencia, un poco por nuestro ego y otro poco por el impulso, el empujoncito que nos dan los algoritmos, la tendencia es buscar o mirar cosas que nos den la razón todo el tiempo, ¿no? Estamos, este refuerzo que nos hacen las redes sociales, en donde si ven que te detenés por más de un segundo en algo, te muestran más de eso. Y si pasaste más de 10 publicaciones de algo, ahí vas a empezar a ver solamente eso. Y en muchos casos no es lo más sano para nosotros que nos den la razón o nos muestren lo que nos da placer. Lo que deberíamos tener, si tenemos la intención de mejorar, es buscar algo que refute la idea que tenemos. El pensamiento científico se basaba en eso, digamos. Era hacer pruebas para demostrar algo, exponiendo esa idea en todo tipo de adversidades, cosa de que si sobrevivía ese concepto, era verdad. Digo, la búsqueda de verdades irrefutables solía ser el pensamiento científico. Después eso cambió. Eso se desvirtuó, parte por necesidad, porque si vas en contra de un pensamiento establecido, crees algo distinto, no hay posibilidad de que lo expreses y no te ataquen o te cancelen o te hagan bullying a través de las redes. Y parte para recibir fondos, ¿no? También el mundo científico, una parte se ha corrompido por esto. Se corrompió porque reciben dinero para aportar a investigaciones particulares que llevan ganancia a alguien. Lo que hace que hoy lo más confiable sea ser curioso, cuestionar, buscar respuestas, y no en Google, ¿no? Sino ir a los papeles, ir a la búsqueda de, como se decía antes, ¿no? A los papeles, a lo incorruptible de los documentos tangibles. Y en la búsqueda de soluciones, en la búsqueda de nuevas propuestas, tenemos una propuesta que nos trae Manu, que estuvo pensando en una situación que nos aqueja a todos. Claro, porque es algo que nos pasa a todos como sociedad, el ver cómo hay mucha delincuencia, hay muchos chicos que salen a robar y que ya lo toman casi como, o algunos como una diversión o como una viveza, ¿no? El decir, bueno, ¿para qué voy a trabajar si yo puedo salir y conseguir lo que yo quiero y vivir la vida que yo quiero robando? Bueno, acá Manu tiene una idea que quiere plantear.
2: Yo lo quiero postular como diputado.
0: ¿Viste? Y está bien, y claro. Sí. Pero ahora, hace falta nuevas ideas en la política.
2: A mí me gustaría con el Mark Zuckerberg, que no lo nombraste.
0: Sí.
2: No sé qué pasa que no lo nombraste en los días.
0: Sí.
2: Qué interesante todo lo que contaste. A ver, este joven de 17 años, sí, que es muy inteligente, a ver, ¿qué va a proponer?
0: A ver.
3: Bueno, yo quería principalmente hablar de una problemática que, como bien decías vos, es la delincuencia juvenil. Creo que es un tema muy importante abordar, ya que justamente los jóvenes son el futuro del país, y ver que la delincuencia juvenil incrementa es una de las más grandes preocupaciones. Hace poco, en el Congreso se ha aprobado una ley de baja de imputabilidad. Esto que quiere decir que los menores podían ser imputados a partir de los 16 años. Y a través de esta ley, podríamos decir, pueden ser procesados a partir de los 14. Yo creo que, desde ya que esto No sé si intenta o no combatir directamente la delincuencia juvenil. Busca plantear ese cierto castigo de decir, si es grande para robar, es grande para ser castigado, por ejemplo, ¿no?
0: Sí.
3: Y es un fundamento que alguien lo puede ver como válido, pero lo que yo creo es que principalmente cualquier persona debe, o sea, el Estado o las, o mismo la sociedad en general debe hacer el trabajo necesario para integrar a esa persona. Y más con los jóvenes. Creo que si una persona de 16 años va a la cárcel y capaz que sale a los 25, a los 24, va a ser mucho más complicado con antecedentes, con causas, va a ser marginado de la sociedad. Por lo tanto, vengo a proponer una especie de proyecto en la que se abarque la reinserción social juvenil. Propongo que aquellos jóvenes que tuvieron conflictos con la ley puedan reinsertarse en la sociedad a través de herramientas como educación, los que no han terminado, que puedan terminar el secundario, el primario o el terciario, universidad, etcétera, que se ayude al acceso al trabajo, un trabajo pequeño, un trabajo grande, pero un trabajo al fin, algo que pueda mantenerlo rodeado de gente y algo que lo haga vivir. Creo que también es necesario el acompañamiento del Estado en estos casos porque, como dije, hay privados que obviamente no les termina de convencer la idea de este tipo de personas, podríamos decir, en sus filas. Se pueden proponer también la creación de programas integrales que involucren no solo al sistema judicial, sino también al desarrollo social y el empleo, como ya había dicho, para generar oportunidades reales a aquellas personas que han transitado estas situaciones de integrarse a la sociedad, de poder vivir como una persona más que ha cometido sus errores, sí, pero que no significa que tenga que hacer así para siempre,
0: claro,
3: sino que pueda vivir como alguien más, como el resto. Además, se debe, obviamente, aplicar un trabajo coordinado entre las distintas instituciones. Entre estas puede entrar la iglesia. Creo que la iglesia es una herramienta muy importante,
0: sí,
3: que puede apoyar, así como apoya a gente pobre, va a dar de comer. En nuestro caso, en mi iglesia, vamos con la ducha móvil, que bueno, es justamente una ducha que le da la posibilidad a la gente de la calle de bañarse. Entonces,
0: claro,
3: creo que todas estas cosas sirven para integrar a la sociedad, para decirle, che, seguís siendo parte de esto tan lindo que hay, y también dejar de pensar en ese individualismo solamente en lo que me pase a mí o lo que le pase a mi círculo más cercano, sino más más bien a todo el mundo, que todos crezcamos en pos de una nación grande realmente. Además, bueno, reiterar, que el castigo por sí solo no alcanza, que es necesario este enfoque inclusivo en el que se basen en los derechos, en la integración social y en la reconstrucción del proyecto de vida de estos jóvenes, así como de cualquier persona, ¿no? Pero bueno, justo este caso es especial de los jóvenes, pero es importante esto de reconstruir el proyecto de vida de las personas. No quiero ser demasiado reiterativo, pero creo que es muy importante el hecho de que aquellas personas que han sido, o sea, que han cometido sus errores y que han sido castigados, por supuesto, por el sistema judicial, puedan reintegrarse a una sociedad con un trabajo, con una familia, que vuelva a tener amigos, que tenga una segunda oportunidad en la que las personas no lo miren de reojo, sospechando constantemente de él, sí, y marginándolo. Creo que eso también lleva después a problemas personales de esa persona, de depresión, de pobreza también, porque si salís de la cárcel, por ejemplo, si tuviste antecedentes, y es muy complicado que encontrar trabajo.
2: Vos sabés que acá Manuel hace Catedral de las Pelos, sabe muy bien, Diego, hemos entrevistado a mucha gente, el trabajo en las alcaidías, el trabajo en Constitución, un gran trabajo ya está haciendo la iglesia.
0: Sí, sí, Osvaldo, de hecho, acá tengo una entrevista en donde él habla al respecto. A ver.
4: A ámbitos que son evangélicos, pero, por ejemplo, yo hablé con el director del servicio penitenciario de la provincia de Buenos Aires y él me decía, Osvaldo, yo tengo tres patas para trabajar. los oficios, las escuelas, el proyecto universitario y la iglesia evangélica. Me pacifica la cárcel.
5: La cárcel.
4: Si yo pasé en la recorrida, había un interno cortando perejil con una cuchilla así. Y me describieron que había tenido 3 asesinatos y ahora tiene una cuchilla. Mm. Hasta a mí me llamaba la atención, pero no me lo llama por el cambio que produce el evangelio.
5: Pero vos lo que estás diciendo es, hay lugares donde no llega el estadio, donde no llega el Estado o no quiere llegar el Estado, y ustedes llegan.
4: Digo, no sé si no llega, no quiere, no sabe. Mm. Es decir, no sabe qué hacer.
5: Por ejemplo, dijiste cárceles.
4: Claro, las cárceles y todo el mundo de las adicciones. Es decir, los centros de rehabilitación con mayor efectividad radican basados en la fe. Por ejemplo, hablamos de un 36,5% de recuperación. Particularmente, yo tengo un centro donde pasaron ya más de 10.000 chicos y es la estadística a la que arribamos. Entonces, por un lado está el tema voto, pero por el otro lado está...
5: Pero espera, ¿cómo relacionas el tema voto?
4: Bueno, porque uno se da cuenta.
5: Cuando
4: sobre
5: se acercan.
4: Todo en los pueblos, en las ciudades pequeñas, no hay un intendente que no pase por el culto,
5: claro,
4: o la celebración evangélica.
5: Claro.
4: Es más notorio. Lo que requiere
5: hoy Alfredo Simón.
0: Bueno, perdón.
4: En esto que decía.
0: Ahí estábamos escuchando a Osvaldo Carníbal sobre el trabajo que hace la iglesia precisamente en las cárceles y predicando a aquellas personas que han cometido un delito. Y lo que vos decías, Manu, tiene una pata principal, como decía Osvaldo, en perdonarse también, ¿no? Porque la persona que comete un delito no es solamente que la condena a la sociedad, sino que se condena a sí misma. Entonces, hacer un borrón y cuenta nueva literalmente desde el corazón hace que esa transformación sea más duradera. Así que ahí coincido plenamente en lo que decís. Me parece que dando ese primer paso de arrepentimiento genuino, no por obligación, no por cumplir una condena, la persona cambia, sino que cuando en su corazón se da cuenta de que algo hizo mal y que en vez de ir para allá se tiene que tomar el colectivo que va para el otro lado y que la sociedad acompañe esa decisión y le dé credibilidad también, ¿no?
2: Es impresionante el trabajo, me contaba Sergio Tortela,
0: sí, sí,
2: de los bautismos en las cárceles, ¿no? Mm. Es cantidad que cada vez más,
0: sí.
2: Y realmente... Esta entrevista de la brillante periodista prestigiosa Romina Mangel a Osvaldo, eso es la buena televisión.
0: Sí, sí, esa, bueno. Y otra, mira, hablando y sumándole a esto que vos decías, Manu, ¿querés decir algo más?
3: Sí, perdón, que sí, que esto de predicar el evangelio, en la opinión personal, obviamente, es algo muy importante, ya que, como ustedes bien dicen, el evangelio también funciona para cambiar los corazones de las,
0: claro,
3: personas, cambiar la forma de ser, de vivir. Entonces, creo que también es dar un primer paso hacia esto que decía yo antes de la reinserción de,
0: claro,
3: de estas personas a la sociedad, ¿no?
6: Además, tenemos que comprender que, o sea, es difícil, después de toda una vida de eso, cambiar de realidad y de punto de vista. O sea, tendríamos que como que ayudar a que se den cuenta que no es la única salida posible esto.
0: Exacto.
6: De robar, y que, o sea, todos cometemos cosas malas y que aunque la culpa nos persiga, igualmente tenemos que de perdonarnos a nosotros mismos.
0: Totalmente, claro. Claro, mira, bueno, tenemos un testimonio, si te parece, para compartir. Yo voy a compartir el audio acá, la imagen la pueden buscar en YouTube. Dice, de preso a emprendedor, reconstruir una vida después de la cárcel. Compartimos el testimonio de Don Capalvi. Esto salió en el 13 de TV.
7: Vamos a ir con esta historia de vida, conmovedora y edificante.
0: Él es miembro de Catedral de la Fe.
7: Emprendedor. La nota de Gustavo Barco. ¿La vemos, Dominique?
6: Dale.
7: Vamos.
8: Che, ¿de verdad estás haciendo plata con las hamburguesas? ¿No robas más?
9: Estamos en Parque Avellaneda. Aquí vamos a conocer a Jorge. Él tiene una gran historia de superación y dicen que hace las mejores hamburguesas de la zona.
10: En el año 2018 yo salí de la cárcel. Sí. Cumplí una condena primero de 3 años y 6 meses y después otra condena de 7 años por robo. Si bien en el pensamiento yo ya tenía la decisión tomada de querer cambiar mi vida, de no seguir en lo que estaba haciendo, fue muy difícil poder conseguir un trabajo. De hecho, no lo conseguí. Claro. Y gracias a Dios después sale lo que es el emprendimiento con mi esposa.
11: Cuando nos conocimos me contó quién era él, lo que hacía y todo, y bueno, y yo, o sea, le propuse que si queríamos estar juntos, o sea, entre los dos teníamos que disponer en hacer algo bueno, en cambiar, y él me dijo que sí y dimos para adelante.
10: Es difícil primeramente de que una persona pueda lograr algo en un barrio de emergencia. Por ejemplo, siempre había un trauma de que hay 4 avenidas que rodean el barrio y esas 4 avenidas no las podíamos cruzar nunca, los que vivimos en el barrio. Claro. Y de repente cruzar la avenida, poner un negocio en el cruce de las 4 avenidas, establecernos, tener nuestro hogar acá, es como que es un triunfo y a la vez como un mensaje de que sí se puede, ¿viste? Yo siempre veía a los comerciantes de acá, de alrededores. Quizás ellos, para ellos la avenida fue su hogar desde el principio. Para mí no, para mí yo hasta el día de hoy abro la puerta y no estoy más en la villa. ¿Entendés? Yo abro la puerta y no estoy en la villa. Acá tenés.
12: Ya me gustó.
13: A ver.
10: La verdadera obra de arte. El secreto es lo que hay detrás de la hamburguesa, ¿viste? Porque acá en Don Capalvi las hamburguesas se arman con una profundidad o con. Sí, con un amor o con un corazón, ¿viste? Que bien sentidas son. Cualquiera puede venir y hacer las hamburguesas, pero creo que lo que sale de nosotros es está reflejada la lucha que tuvimos desde chico hasta ahora, lo que nos costó llegar a este lugar, lo que nos cuesta todos los días mantenernos, no volver atrás, no dejarnos derrotar en el pensamiento. Creo que nuestras hamburguesas llevan eso, ¿viste?
12: No, increíble el sabor, exquisito, exquisito.
10: Ahora sí soy buen administrador. En su tiempo, antes para mí la plata no tenía el valor. Era lo mismo si la plata venía del robo. Entonces yo la quemaba como nada. Y cuando empezamos a trabajar acá y empezamos a vender muy bien, porque vendíamos muy bien, y la plata se seguía quemando, porque yo tenía el mismo sistema o el mismo pensamiento que cuando robaba. Yo decía, pero mañana va a venir más. Entonces el mañana va a venir más nos llevó a quebrar. Creo que las quiebras me enseñaron eso. Me enseñaron a romper con mi orgullo, me enseñaron a romper lo que había dentro de mi corazón, que era llevarme todo por delante todo el tiempo, porque cuando yo robaba me llevaba todo por delante.
0: Tremendo.
10: Reparar lo que pasó no se puede, porque en ningún momento voy a reparar ningún daño que pude haber ocasionado. No se puede hacer nada de eso. Desde el punto en donde hoy me toca estar, quizás con otro pensamiento, puedo capaz que motivar a otra persona a que no lo haga.
14: 3 doble bacon, 1 doble cebo, 1 simple bacon y 1 medallón sin nada. Sale.
10: Capaz que muchas personas ven este presente. Pero en el medio, para poder llegar a este presente, tuvimos que quedar en la calle, tuvimos semanas y semanas sin comer con mi esposa. Entonces eso, en mi mente, se solucionaba rápido, porque yo decía, voy a robar. O se me pasaba pensamiento. Y uno tiene que ir peleando contra eso todos los días. Y esto se hizo.
0: Se emociona.
10: Y hoy ver esto, ver que lo que es, tener mi casa arriba del negocio, tengo una casa hermosa que tiene 3 pisos, vivíamos en una piecita que solamente entraba a la cama, no tenía baño, le pedíamos a Dios aunque sea un baño para poder bañarnos. Esto no se va a quedar acá. Las próximas entrevistas que vamos a tener acá, y Jorgito, ¿cómo hiciste para... ¿cómo fue la inauguración? Porque yo esto, yo lo vi lleno de gente.
0: Gloria a Dios.
10: Y hasta ahora acá solamente hicimos delivery. Pero el día que sea restaurante, que seguramente si Dios nos ayude este año lo vamos a armar, esto va a estar lleno de gente.
13: ¿Y me vas a invitar?
10: Y vas a estar invitado.
13: Vamos todavía. Gracias, Jorge.
10: De nada, Augusto.
0: Ahí estaba la historia de vida de Jorge Capalvi, que es miembro de aquí de Catedral de la Fe y ha dado su testimonio varias veces, ¿no? Es una historia de vida importantísima.
2: Gustavo Barcos, este periodista que hace notas tan excelentes, lo voy a llamar para que hable con nosotros.
0: Claro.
2: ¿Sabes? Porque me encanta que venga. Gustavo hace unas notas preciosas de gente que se ha rehabilitado. Y esta nota me parece, como siempre, tus golazos, Diego, ¿qué quieres que te diga? Cita, no me retes.
15: Vamos, terminala de una vez, querido.
3: Sí, yo creo que, bueno, como bien decías, es una historia de superación verdaderamente importante, que demuestra que se puede, que para aquellos que escuchen, para aquellos que lo vivan, que se puede salir de una situación fea, de una situación mala, ya sea que tenga que ver con lo penal, con la cárcel, con las adicciones, o simplemente con una mala racha, podríamos llamar, de dinero, se puede salir.
0: Totalmente.
3: Así que ese mensaje creo que es importante, y todo de la mano de Dios, ¿no?
0: Totalmente, totalmente. Mira, yo siempre, la verdad que cuando escucho el testimonio también de Roberto Talies, que es un músico cristiano, que pasó por todo eso, pasó por la drogadicción, aún conociendo a Dios, por ese mundo de oscuridad, y él escribió una canción que se llama Yo elijo a Dios, ¿no? A pesar de todo eso, porque, mira, te voy a mostrar el tema y listo, directamente, porque... Sí,

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1: Dice eso la palabra de Dios, que Dios nos eligió en el vientre de nuestra madre. Si estamos acá, si nacimos, es porque estamos. Las chances de que nacieras vos siendo vos son una en millones. Pero todos los días se presenta la oportunidad de equivocarse. Todos los días. Golpean la puerta.
0: Me llaman. Día tras día vienen tentaciones.
1: Y sí, ¿a quién no le vienen las tentaciones?
0: Me llama, día tras día el pecado viene.
1: Pero

0: Mensaje de Teresa Barrios.
1: Hola, soy Teresa.
0: Hola, Teresa.
1: Para dar un testimonio.
0: A ver, contanos.
1: De cuando mis hijos Fabián y Nicolás cayeron presos.
0: A ver.
1: Bueno, el mundo se me vino abajo.
0: Y sí.
1: Me ponía, sinceramente, a tomar. Creía que era me iba a ayudar. Hasta que apareció un ángel. Que es una chica del barrio donde yo vivía antes. Y ella me ayudó a buscar de Dios. Y bueno, y eso fue mi gran consuelo. Y gracias a Dios estoy en el camino de Dios. Voy a la catedral, voy a Escuela Vida, todo. Fue un poco duro, pero llegó el momento. Y mi hijo también no se bautizó ahí en la cárcel, pero buscó el camino de Dios también.
0: Okay.
1: Porque yo le mandaba cosas así de reflexiones, así. Bien. A veces se enojaba. No me mandes más nada de eso, qué sé yo. Bueno, hasta que entendió.
0: Okay.
1: Y hoy en el día viene, sale las visitas y es un gran señor. Por eso Dios hizo la obra ahí adentro. Así que bueno, eso, y Nicolás, gracias a Dios, también trabaja, tiene su familia. Él trabaja de seguridad en centro odontológico ahí en la calle Córdoba. Y bueno, ese era mi testimonio. Y en el día seguimos, yo sigo, no jamás voy a dejar. Y bueno, y gracias a Dios, a él, el único. Bueno, este era mi testimonio.
0: Gracias,
1: hay más,
0: Teresa.
1: Este es el principal.
0: Bien.
1: Bueno, todas las bendiciones y un abrazo gigante.
0: Gracias, Teresa.
1: A lo que yo iba era que tenemos que buscar a Dios. Él todo lo puede.
0: Con
1: nosotros hizo una obra grande. Hay muchas cosas que yo, de testimonio que tendría que dar. Bueno, pero el principal era eso. Que los chicos también se los ayuda con el camino de Dios.
0: Ahí estaba Teresa, gracias.
2: Perdón, me quedé con el con el testimonio anterior.
0: Sí,
2: Y la verdad me quedé con una parte que estaba pensando, con dos partes en realidad.
0: A ver.
2: La primera es que dijo que al salir rezaba por tener un trabajo que no consiguió. Y la otra es una parte en donde dice que día a día luchaba para no caer de nuevo en el robo.
0: Y sí.
2: Entonces, por la primera parte, quería volver a la propuesta principal, que era esto de justamente aportar a integrar a las personas al trabajo, que no, obviamente uno no puede pedir mucho, porque ya tenemos una sociedad que estigmatiza a las personas que vienen de la cárcel, pero que es importante cierto progreso, momento a momento, día a día, para revertir esta situación.
0: Claro.
2: Y por lo segundo, quería hablar de que la adicción no es solamente la droga, sino que también puede ser la adicción a la adrenalina. Muchos testimonios que he escuchado, que he leído, cuentan que el robo te genera adrenalina y que capaz arrancan por necesidad o arrancan por malas juntas y terminan volviéndose adictos a esa sensación de ir y robar, meterse a una casa, robarle a una persona, etcétera. Entonces creo que también eso debe ser materia para luchar contra eso, ¿no?
0: Sí, sin dudas. Bueno, es que mirá, los 10 mandamientos que aparecen en la Biblia, si los respetáramos tendríamos una sociedad perfecta. O sea, si respetáramos realmente lo que dice los 10 mandamientos, y esto que vos decís de la adrenalina no es solamente un hecho así de emocional, sino que yo creo que hay algo espiritual detrás de todo eso, digamos que se va realimentando, se va retroalimentando y termina siendo una necesidad más. Hay un testimonio que aparece en el documental Human, que yo siempre lo recomiendo. Este documental, que está en YouTube, lo pueden ver y pueden analizarlo en detalle, en donde se le hacen varias preguntas a personas random del mundo. ¿Qué es lo que nos hace humanos? Son las preguntas. ¿Qué amamos? ¿Por qué luchamos? ¿Qué hace reír? ¿Qué nos hace reír? ¿Qué nos hace llorar? Bueno, todo eso son preguntas que le hacen a distintas personas que están en el mundo en distintas situaciones, ¿no? Hay gente que habla acá que salió del ejército, gente que estuvo presa, gente que estuvo en el frente de la batalla. Y mira, a mí me llama muchísimo la atención y me impacta este testimonio que te voy a mostrar y te lo voy a traducir porque está con subtítulos, de una persona que tiene el problema de que mató a una persona, ¿no? Mira, te voy a poner el video y te lo voy a traducir. Esto está en Human Director's Cut. Dice, uno de los sentimientos más impactantes. Mira. Tras un combate.
3: Is the feeling of killing another human being.
0: El sentimiento de haber matado a otro ser humano. Una vez que lo has experimentado, te das cuenta de que no es comparable con nada que hayas experimentado antes.
3: And unfortunately,
0: y lamentablemente, por desgracia, ese sentimiento
3: your body will want to experience
0: lo vas a querer volver a sentir, dice.
3: It's muy really difficult to try to explain to somebody.
0: Intentar explicarle a alguien.
3: Explain to somebody what that feeling's like.
0: ¿Cómo es ese sentimiento?
3: Right now, I still
0: ahora mismo
3: feel
0: quisiera
3: like
0: sentirlo, dice.
3: That again.
0: De nuevo.
3: And it's probably why
0: y por eso tengo
3: a loaded weapon
0: un arma
3: in my
0: cargada
3: house.
0: En mi casa.
3: I yearn or desire for someone
0: me encantaría
3: to
0: que alguien intentara hacerme daño
3: or to break
0: o robarme
3: or to give me an
0: o darme un pretexto
3: to use that violence
0: para usar esa violencia de nuevo
3: again.
0: Contra alguien. Y uno ve la mirada del muchacho y tiene la mirada perdida, ¿no? Así que yo creo que detrás de todo esto, además de una cuestión humana, hay algo espiritual que literalmente se rompe cuando le damos lugar a Dios. Cuando entra el Espíritu Santo y nos instala ese nuevo sistema operativo. Nos transforma el rencor en amor, en comprensión, en compasión. Le recomiendo a todo el mundo que vea este documental. Se llama Human, the Movie, Director's Cut en español. ¿Algo más que quieras agregar, Manu?
2: No, eso únicamente, hablar de que obviamente la propuesta era específica sobre la delincuencia juvenil, ¿no? Pero que en realidad la problemática mucho más allá va a partir de la delincuencia, también tiene parte dentro de la adicción.
0: Claro.
2: Un poco también hablar de los marginados y que dejen de ser justamente eso, excluidos de la sociedad, que se puedan integrar, que puedan ser vistos por nosotros como uno más.
0: Totalmente.
2: De nosotros. No necesariamente mirarlo o de reojo o pensando, che, y este, o cosas parecidas, ¿no? Que incluirlos en la sociedad y hacerlos sentir parte también, porque, como te decía antes, en mi iglesia hay un ministerio que es el de la ducha móvil, y ahí la verdad que es una realidad verdaderamente fuerte, porque escuchás un montón de testimonios y que te cuentan de que no se sienten parte de algo. Se sienten olvidados por la sociedad y creo que eso también es trabajo de nosotros, ayudar a sentirlos parte, que se sientan humanos, que se sientan personas y no simplemente algo que existe pero que no le atraviesa a nadie.
0: Claro, claro. Jorgito.
4: A mí me gustaría la forma que vos tenés de decir, como pasó con Roberto Monfort, mi amigo, que porque estamos hablando y explicar cómo es el fenómeno de la conversión. ¿Qué significa que uno acepte a Jesús en su corazón? ¿Qué significa para que esto que está diciendo Manuel también provoque ese cambio en los seres humanos? Que nos demos cuenta que vos hablaste de lo que es el amor. Bueno, Dios es amor.
0: Sí.
4: Mi hija desde chiquita, Bárbara, me decía, Dios es amor, la Biblia lo dice, lo cantaba. Y creo que es el momento oportuno porque has mostrado testimonios tan interesantes como el de Gustavo Barcos, que se llevó a la villa, esta persona que hace hamburguesa, lo que acabas de contar, una persona que me ha matado. ¿Qué es lo que nos pasó? Yo no tendría tal vez la preparación necesaria para decirlo a través de un micrófono, pero vos lo has hecho y ha sido de mucha bendición para los que están escuchando en este momento y que no conocen a Jesucristo como su Salvador personal.
0: Mira,
4: ¿qué le dirías?
0: Yo creo que se resume en eso que decía hace un ratito, ¿no? Es como si te instalaran un nuevo sistema operativo. Como si fuéramos una computadora que funciona de una manera con sus propias reglas, con sus propias leyes. El ser humano tira siempre para el barro, siempre tira para... Si a vos te dijeran, mirá, tenés todo garantizado, tenés todo absolutamente garantizado, que vas a tener comida, vas a tener dinero, vas a tener auto, vas a tener casa, uno siempre buscaría la manera de meterse en problemas. Porque la carne, o sea, el cuerpo, el animal que nosotros tenemos, siempre busca el meterse en algún lío como para tener una aventura, para vivir algo extremo. Y cuando aceptás a Cristo en tu corazón, cuando decís, Señor, bueno, a ver, decime a ver qué es lo que tenés para mí. Mostrame una nueva opción. Y Él te cambia las cosas que te dan placer, te cambia... En el corazón empezás a sentir compasión, como bien vos decías, por aquellas personas que quizás antes ni siquiera les mirabas. Y esta canción que pongo, que se llama Lead Me On, de Chandler Moore, habla de eso. Mirá, dice, escuchá la letra. De la compasión, ¿no? Básicamente. Soy prueba viviente de que las cosas pueden cambiar. Y que el regalo de la gracia permanece. Con todos los giros, las vueltas, todos los errores que cometí, ¿cómo lo logré? Vos fuiste el único camino. No soy perfecto y no siempre entiendo las cosas bien, pero prefiero caminar por fe y no por mi tonta vista. Así que guíame.

quizá no lo tenga todo descifrado. No, pero no creo que te importe. Creo que a vos te gusta que sea así. Jesús, vos sos el alfarero y yo soy la vasija. Y cada día me estás haciendo más y más como vos. No soy perfecto y no siempre entiendo las cosas bien, pero prefiero caminar por fe y no por mi tonta vista. Así que guíame.

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Y lo que vos tenés para mí es mejor. Vos me vas a guiar. Guíame.

que no soy bueno solo y no tengo a dónde más ir. Llévame a donde pertenezco y que se haga fiesta en los cielos. Dice Romanos 3, 10, así está escrito: no hay un solo justo, ni siquiera hay uno, decía. Y cuando a Jesús le dijeron bueno, él decía: ¿por qué me dicen así? No hay uno bueno. Todos tenemos adentro algo que tenemos que cambiar, algo que tenemos que mejorar.

Graciela dice, qué interesante la entrevista. Temas abordados con tanto respeto. Me recuerda el pasaje, somos transformados por Jesucristo y su Espíritu Santo, en Efesios 1.7. Que tengan un bendecido día, dice Estela. Cristian también nos saluda. Gracias, Cristian. A ver más mensajes.

0: Me preparó así como se lo había pedido, ¿no? Un trabajo, una compañera, todo, la calle, o sea, yo le decía que me prepare para salir, ¿no? Y me abrió las puertas en el momento justo. Y después obviamente que vienen un montón de lucha y de pruebas. El diablo me quiso hacer apartar un montón de veces. Y por ahí tuve otras luchas. Pero bueno, gracias a Dios, seguimos acá firmes en el Señor. Formé una familia, tengo dos hijas, una mujer que realmente es mi compañera, la cual me ayuda día a día. Ella, o sea, estaba en el Señor y bueno, ahora somos, o sea, estamos casados hace 17 años.
1: Mirá.
0: Y vendé a ser. Tuve muchas luchas, o sea, lo que a mí me aconteció era que me quería hacer apartar de todas las formas, ¿viste? Pero yo siempre recuerdo la promesa y el pacto que hice con el Señor adentro, que lo iba a servir afuera, bajo cualquier circunstancia, ¿viste? Pase lo que pase. Y así pasó, ¿no? Hasta el día de hoy. He pasado por muchas cosas, pero bueno, firme en el Señor. Y de que se puede, pero claro. En el Señor. Sin el Señor no hay chance de que se pueda. Es lo mismo que los centros de rehabilitación, ¿no? Que, o sea, que sea cristiano, que es mayor el porcentaje de que se hayan cambiado a que no se hayan cambiado, ¿no? Tengo amigos, tengo conocidos, ¿no? Presos, o sea, en centros. Y después tengo un grupo de WhatsApp de todo lo que, la mayoría que tuvimos presos en la cárcel de Olmo, y que era el ministerio ahí, Cristo es la única esperanza. Muchos siervos de Dios que siguen sirviendo afuera y en el grupo, ¿no? Que yo sepa, ninguno tiene un trabajo así efectivo, ¿no? En blanco, que obviamente muchos laburan por su cuenta o muchos o se hacen changa. Pero bueno, lo importante es seguir firme en el Señor. Yo muchas veces me quise ir del trabajo por el tema económico, pero entendí después del proceso que pasé de enfermedad. Que tuve un cáncer que me agarró en el pulmón, en el cuello y la garganta en el 2021 y bueno, y Dios me dio la victoria.
1: Gloria a Dios.
0: Disculpa que lo haga tan largo, Diego.
1: No,
0: Dios lo bendiga mucho y bendiciones para todos.
1: Un abrazo, hermano. Gracias. Gracias por tu mensaje. Comunicate, dale, los últimos minutos de este programa. 11-28-86-03-01. Irina me quería contar algo del tren solar de la Quebrada. Me intrigó.
2: Sí, bueno.
1: A ver.
2: Comenzó a principios de 2024.
1: Sí.
2: Y va. Bueno, es todo desde Jujuy.
1: Sí.
2: Y pasa por 5 pueblos. Ajá. Donde. Bueno, pueblos aborígenes. Que son muy, muy antiguos. Y mientras va pasando, te va contando la historia sobre cada uno de los pueblos para conocer esa parte también de la historia argentina.
1: Sí.
2: Y este tren, como dijiste, es todo solar. Entonces.
1: ¿Se sabe a qué velocidad pudiste viajar en él? No,
2: no, pero creo que era. Es bastante rápido.
1: Es rápido.
2: Y es de estos que van tan rápido que no se sienten cuando paran y
1: qué
2: así.
1: Qué lindo.
2: Esos.
1: Bueno, acá estoy en la página, dice, primero, San Salvador de Jujuy es la salida, después pasa por Volcán, Tumbayá, Purmamarca, Maimara, Tilcara, y hay otras paradas.
2: Sí.
1: ¿Y en cada una de estas paradas se puede bajar? Digamos, ¿uno puede conocer o puedes?
2: Hay dos tipos de. Como que de viaje, en uno es más rápido que vas solamente sin bajar. Y en el otro puedes hacer una visita guiada que mientras te muestran cómo viven ellos allá. Vi una entrevista, un blog que contaba que iba caminando y le estaba preguntando a Lía y le mostraba el tipo de cemento que usaba, cómo trabajaban, cómo hacían sus manualidades. Entonces ves la cotidianeidad de la vida de las personas que siguen viviendo allá.
1: Mirá qué bueno.
2: Y dice que los líderes de estos pueblos a la vez esperan que esto, como que triunfe o gane un poco más de reconocimiento, para que así los jóvenes que viven en estos pueblos vuelvan.

0: llegan a respetar o a tener a ver el valor de todo esto con los que se criaron.
1: Claro, claro, porque muchos cuando llega la adolescencia ya están pensando en irse a Buenos Aires, a hacer una vida que quizá ven por el celu, ¿no? Y quieren, claro, quieren vivir lo mismo y se pierden de toda la riqueza que hay en ese lugar.
0: Claro.
1: Mirá, bueno, acá hay un montón de información en la página que es trensolar.com.ar, ¿no? Para aquellos que vayan a visitar el norte, es una linda salida y también para conocer pueblos que quizá no los conocerías de otra manera, porque hacer un recorrido en auto requiere de conocer primero el terreno, saber a dónde ir, y esto te va llevando estación por estación.
2: Yo hice Argentinísima la producción un tiempo,
1: sí,
2: recorrí casi toda la República Argentina,
1: sí,
2: y vos una vez me pusiste un tema que a mí me encanta, vos sabés que yo pido canciones.
1: Sí.
2: Me gusta Jujuy cuando llueve, me gusta mi Jujuy cuando llueve.
1: Ajá.
2: No sé quién lo puede cantar.
1: Vamos
2: es
1: a ver.
2: Hermosísimo. Bueno, ella nombró Jujuy y yo amo Jujuy porque la pasé muy bien.
1: Mm.
2: Había una cantante que no me voy a acordar el nombre, maravillosa.
1: Sí, los Chalchaleros lo grabaron ese tema.
2: Ah, bueno, no sé, la versión de, también lo estuve los Chalchaleros.
1: Sí, a ver, vamos a escuchar entonces la versión de... Me gusta Jujuy cuando llueve.
2: Es hermoso.
1: Los Chalchaleros.
2: Porque cuesta que llueva, ¿me entendés?
1: Claro. Y sí.

0: Jorgito.
1: Por eso Melania, se llama Melania.
0: A ver.
1: Porque había un dúo herencia, no sé, sí, no creo que lo tengas, Melania e Icho Vaca.
0: Ajá.
1: E Icho Pérez. Okay. Entonces Melania Pérez, y de ahí le dije, me estaba embarazada de 2 meses, y mi esposa, dije, ay, vos sabés que grabé un programa con una cantante excepcional, Melania Pérez, uh-huh, y quedaba bien con Melania Torres.
0: Claro.
1: En esa época no se ponían esos nombres.
0: Sí.
1: Si tenés Melania Pérez, me muero.
0: ¿Qué tema de Melania Pérez, por
1: cualquiera, ejemplo? Todos son buenos.
0: Una chacarera de
1: sí, Melania. Una chacarera.
0: ¿Qué? A ver, una Melania Pérez.
1: A Manuel le gusta porque hace el bombo.
0: Es chacarera.
1: Muy, no sea peronista.
0: Es baterista, es baterista.
1: Ah, baterista, que es peronista.
0: A ver, ahí está. Escuchalo. Luz del aire, Melania Pérez. Nuestro recorrido musical del día. Melania Pérez, bagualera de Albahaca.

0: Dejanos un me gusta ya que está. ¿Estás ahí viendo? Apretá el dedito.
1: Los grandes programas de...
0: ¿Cómo?
1: Los grandes programas de ATC.
0: Sí.
1: Cada 7. Yo le digo al presidente Milei. Y ahí, bueno, no está más Adón, ni no sé quién está. Que hagan esos programas en Canal 7.
0: Claro.
1: ¿Sabés lo que era ver todo el país?
0: Sí.
1: ¿Sabés lo que era esta mujer cantando en medio del cerro? Era maravilloso. Y después estaba Zuna Rocha. Estaba, qué sé yo, Ramona Galarza. Estrellas de la canción. Viste, el Peteco Carabajal. Era, mira cómo le gustaba a Manuel. Conocer era Peteco. Sí, es bueno, Peteco.
0: Bueno, ahí estaba entonces Melania, Melania Pérez.
1: El DJ.
0: El pedido de Jorgito Torres. Y el recorrido que estamos haciendo por Jujuy con el tren solar de la mano de Irina. ¿Lo tenés pensado hacer el viaje ese?
2: Bueno, estamos... Mi mamá siempre quiere conocer
0: sí.
2: La parte del norte y... Bueno, en realidad toda Argentina.
0: Ok. ¿Qué provincias has conocido qué de Argentina?
2: Conocí... Creo que Chubut, Mendoza, Entre Ríos...
1: ¡Qué lindo!
2: Sí, bueno, mis abuelos también vienen de Chaco y Corrientes. Toda mi bueno, gran parte de mi familia está ahí. Sin embargo, no fui todavía.
0: Ah, mirá.
2: Pero seguramente en un futuro.
1: ¿A dónde?
0: A Corrientes.
2: Chaco y Corrientes.
1: Yo nací en el Chaco.
2: Ah, justo.
1: Y Corrientes es hermoso Corrientes.
0: Sí, sí. Te va a impactar.
1: Vos estuviste ahí, ¿no?
0: Sí, te va a impactar cuando hagas el recorrido por ahí. Y cuando dice bienvenido a la tierra colorada y en la ruta cruzás y ves el cambio de colores, es impactante. Claro. Es muy impactante porque es realmente con una frontera que no sé qué es lo que pasa ahí, pero
1: dice
0: bienvenido, sí, bienvenido a la tierra colorada. Y cuando ingresás a la tierra colorada empezás a ver directamente los verdes vivos. Y increíbles, unos verdes que no se pueden creer y la tierra absolutamente colorada.
1: Que Isabel Pantoja, yo fui con Isabel Pantoja, hizo de ella, no, yo no cantaba.
0: Sí.
1: Yo hice la producción, se ría acá, bueno, no canté, todavía no estoy más fónico.
0: Sí.
1: Y estaba muy impactada porque decía que en España no había un lugar como Misiones.
0: No, claro.
3: Sí. Verdaderamente tenemos un país súper rico en cuanto a paisajes.
0: Claro.
3: Ni hablar del monte de los siete colores, el sur, la Patagonia, el glaciar.
0: Sí.
3: Tenemos un país realmente hermoso y muy rico en cuanto a paisajes.
0: Sí, es tremendo. Es tremendo y aparte, quizá en una misma provincia tenés un montón de climas y un montón de paisajes distintos. Por ejemplo, Tucumán, cuando vas a la ciudad de Tucumán, no es lo mismo que cuando subís a Tafí del Valle, que son muy pocos kilómetros, pero hacia arriba. Vas por la ruta, así subiendo por la montaña, y de golpe pasás por una selva. O sea, estabas en la ciudad, ¿no? Pasas por una selva y después terminás en un valle que parece Suiza, ¿no? Las fotos que tenemos que conocemos. Yo no fui nunca a Suiza.
1: Ahí le dije yo, te dije a vos, te conté que el pastor Robles entregó a Mercedes Sosa delante mío.
0: ¿En Tafí del Valle?
1: La Biblia.
0: Ah,
1: ella la aceptó y la empezó a leer en los espectáculos, casi al final cuando partió.
0: Mirá.
1: Ella leía la Biblia. Le gustaba mucho los salmos y cantaba alguna cosa, Mercedes Sosa, y también a Palito Ortega, que fue gobernador, Ramón Bautista Ortega, también este pastor, que era conocido mío, le entregó a él también la Biblia.
0: Bueno, mi amigo personal, Ramón Palito Ortega. Nos vamos, amigos. Gracias, Irina. Gracias por este viaje por el norte. Gracias, Manu. Gracias, Jorge Torres, en la producción. Gracias, Elcita.
4: Gracias, querido. Un beso grande.
0: Gracias, Beba.
5: Gracias, chicos. Será hasta mañana, si Dios quiere.
0: ¿Qué, Jorgito? Espera.
1: Osvaldo Carníbal, Jorge Torres, más que nunca hoy.
0: La producción.
1: Que fue la idea de Venezuela.
0: Claro, claro. La producción, Osvaldo Carníbal.
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0: Productor adjunto, Jorge Torres.
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0: Eugenio, gracias,
7: Gracias, querido. Vamos con todo, Vamos con todo con el partido hoy.
0: Dale, dale. Mañana me contás.
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0: Soy Diego Rivas y si Dios quiere, mañana estaremos nuevamente en Radio AMA. Hola Diego, soy Gabriel Espinosa de Caracas, Venezuela. Actualmente estoy en Argentina. Gracias Gabriel por estar escuchando. Bueno, me imagino lo impactante que habrá sido para vos el relato de Matías Ludueña que tuvimos hoy. Si no lo escuchaste, volvé para atrás el video y fíjate la entrevista que hicimos. Un abrazo grande. Gracias por el apoyo espiritual, dice Gabriel. Gracias a todos. Si Dios quiere, mañana nuevamente aquí en Radio Ama. Chau.

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0: Yo cuando escribí esta canción sabía y entendí en mi corazón que tengo un Dios que me ama. Y yo estoy agradecido con Él por eso. Yo no sé si tú estás agradecido por el amor de Dios en esta noche. Dice el Salmo 107: den gracias al Señor porque Él es bueno. ¿Cuántos creen que Él es bueno? Su fiel amor perdura para siempre. Y hoy yo quiero orar y que oremos como iglesia dándole gracias a Dios. Así que si tú estás agradecido, te quiero invitar a que te pongas de pie una vez más. Y esa parte vamos a darle gracias al Señor porque Él ha sido tan bueno. Y si Él ha sido bueno contigo, levanta tus manos en esta noche. Padre, te damos gracias por tu fidelidad, porque tu misericordia ha estado con nosotros día tras día, Señor. Porque ¿a quién iremos sino a ti, Señor? Y porque cuando hemos corrido a ti, Señor, tú has estado con los brazos abiertos esperándonos, Señor. Señor, reconocemos, Señor, que tú eres un proveedor para nosotros, eres nuestro proveedor, Jehová Jireh, Señor, y que en nuestra angustia, Señor, podemos correr a tus pies. Señor, reconocemos, Señor, que tú eres un buen pastor, que aunque andemos por valles de huesos, por valles de sombra de muerte, tú estarás con nosotros, Señor. Gracias, Señor, en esta noche, Señor, porque podemos estar aquí vivos, respirando, Señor, y adorándote en espíritu y en verdad. Hoy te damos gracias por lo que has hecho, por lo que estás haciendo y por lo que harás en esta noche, Señor, en la vida de cada uno de los que estamos en esta noche. Y si tú lo crees, dale un aplauso a Él en esta noche.
1: Gracias, David Hernández. Hace muchos años Dios me regaló una melodía muy sencilla que dice:

Esa canción ya casi pasan 30 años desde que la compuse. La semana antepasada cumplí 60 años de vida, aunque no lo crea. Yo sé que eso sorprende a muchos de ustedes, muchas gracias, Dios les bendiga. Pero hace poco yo le decía al Señor: Señor, regálame otra canción más nueva, ¿no? Como más para el día de hoy. Y esto fue lo que el Señor me regaló una mañana tempranito, desperté y nació esta nueva melodía. Si usted ya la escuchó, me ayuda a cantarla. Y si no, me ayuda a cantarla, porque está muy fácil.

Cierra un momento sus ojos. Qué bueno tú has sido con nosotros. Mis amigos, mis hermanos, en este tiempo tenemos que fijar nuestros ojos en Él. Si nos fijamos en las noticias, nos vamos a deprimir. Si nos fijamos en la oscuridad que hay alrededor, nos vamos a amedrentar. Pero puestos los ojos en Jesús, saldremos victoriosos en el nombre de Jesús. No lo dude. Porque como dijo esa canción que cantó hace un momento mi hija y que ella compuso, Él fue, Él es y siempre será fiel. Siempre.

0: Tómese de la mano de la persona que está junto. Levante esa mano y diga: Señor, gracias por tu bondad, por tu bondad, tu favor, por cuidarnos, por protegernos, por siempre alimentarnos. Tú eres tan bueno, Señor. No tenemos palabras, así que recibe esta sencilla canción de agradecimiento. Decláreselo a la persona que está junto. Dígale: Dios es bueno. Dios es bueno. No se le olvide ante cualquier noticia: Dios es bueno. Ante cualquier tragedia: Dios es bueno. Ante toda mentira de Satanás: Dios, no los oigo, hueco. Dios es bueno. Dios es bueno. Dios es bueno. Inagotable su bondad. Estoy buscando gente que me ayude a orar. ¿Hay alguien que me ayude a orar? Estoy buscando intercesores, personas que se unan a nosotros en esta vuelta de 60, bueno, ya son 55 ciudades. Va a aparecer aquí un número. Escanee, si usted sabe orar, escanee este número, porque quiero que se una a nuestro equipo de personas que oramos dos veces por semana con un texto. Le va a llegar un textito bien corto. No le va a llegar ningún comercial. No. No le va a llegar ningún. Le va a llegar dos veces, martes y jueves. Le va a llegar un versículo de la Biblia y un propósito, una oración bien cortito. Ni medio minuto se va a tardar de orar esto. Estoy buscando gente que sepa orar. Yo sé que aquí en Waco hay gente que sabe orar. Yo necesito que usted me se une con esta oración. La dirige mi esposa Miriam junto con mi hermana, la pastora Nolita. Y dos veces por semana le van a llamar. Perdón, no le van a llamar. Burro. Nadie le va a llamar. Le va a llegar un textito. Y usted tómese nada más el medio minuto. Lea el versículo y luego ore. Ese minuto multiplicado por los miles que ya están en la agenda, se llama la Agenda Nacional de Oración. Los que ya estamos, si unimos todos esos minutos, los convertimos en millones de minutos, y eso es guerra en el espíritu. Ella es mi hermana, la pastora Nolita.
1: Buenas noches.
0: Ella va a abrir la siguiente sección de oración.
1: ¿Cómo estamos? ¿Bien? Qué rico estar en la presencia del Señor, ¿verdad? Y saben que también orando entramos a la presencia del Señor. En esta sección es, ¿cómo les dices tú, Marcos? La columna.
0: Pilares.
1: Pilar de la entrega. Yo sé que muchos de nosotros venimos aquí y tenemos que entregar cosas, pero también estamos entregando cosas a favor de otras personas. Vamos a leer en 2 Crónicas 7:14, dice: si mi pueblo, ¿cuántos hay del pueblo de Dios aquí? Sí. Si mi pueblo, que lleva mi nombre, se humilla y ora, busca mi rostro y se aparta de su conducta perversa. A veces se nos olvida esa parte, ¿verdad? Hay que apartarnos de ciertas cosas. Bueno, al buen entendedor, ¿verdad? Yo oiré del cielo, es una gran promesa que Dios nos da. Perdonaré sus pecados y restauraré su tierra. Necesitamos que Dios nos escuche. Se une conmigo en oración. Señor, aquí estamos como tu pueblo, unidos a favor también de los que no te conocen, Señor. Pero antes que nada, nosotros nos humillamos. Padre, entregamos el peso del pecado que tan fácilmente nos asedia. Padre, nosotros entregamos esos pesos en esta noche. Señor, perdona nuestro pecado. Padre, nos apartamos de esos caminos perversos porque necesitamos que tú nos escuches. Y esa es tu promesa en esta noche. Señor, tú has prometido escucharnos, tú has prometido perdonarnos, tú has prometido restaurar nuestra tierra. Señor, Nosotros necesitamos que tu luz irrumpa en la oscuridad. ¿Cuántos están conmigo? Pónganse de acuerdo conmigo. Y pedimos que la luz del Espíritu Santo y la palabra de Dios irrumpe en la oscuridad del pecado, irrumpe en la oscuridad de la violencia, irrumpe en la oscuridad de las relaciones rotas. Irrumpe tu luz, Señor, en cada circunstancia. Restáuranos y sánanos. Te necesitamos. Responde a tu pueblo en el nombre poderoso de Jesucristo. Amén.

Mientras cantábamos y adorábamos hace un momento, se unieron a nosotros miles de personas a través de todo el mundo en mis redes sociales. Les pueden dar una bienvenida a los que nos están acompañando en vivo. Ellos también vienen a clamar. Ellos también vienen a orar. También vienen con sus necesidades, al igual que nosotros acá. Y quiero nada más decirles, acuérdese, escriba sus necesidades ahí en la sección de comentarios, porque hay gente que todos los días, yo soy uno de ellos, todas las mañanas me levanto y empiezo a leer las necesidades y a orar por las necesidades. Y a reprender a los que nos atacan y nos critican. Bendito Señor, repréndelos en el nombre de Jesús. Y son más los que están orando. Amén. Son más los que están clamando a Dios. Amén. A ver si alguien se acuerda de este coro.

0: si ese aplauso era para Jesús, estuvo muy débil. Dele más fuerte ese aplauso. Mi hija Elena compuso una canción que se ha convertido en una de mis favoritas y la vamos a cantar ahorita. Se llama Te Exaltamos.
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0: Bienvenidos, amigos. ¿Cómo están? Aquí comienza On Demand, tu amigo fiel. Estamos en vivo a través de Radio AMA 92.3, a través también de la aplicación de Radio AMA, que si no la descargaron, la pueden descargar ya mismo del Play Store, que es gratis, claro. Y a través del canal de YouTube, que ya estamos activando, estamos abriendo para que los comentarios puedan ser leídos, porque tenemos todo habilitado, ¿eh? No hay censura de ningún tipo. Como Pris Gaba, que nos envió ya buenos días para todos y bendiciones. La primera tiene coronita, ¿eh? 11-28-86-0301 es nuestro WhatsApp para que te comuniques. Y le quiero dar una linda bienvenida a mi amiga Elcita. Hola, Elcita.
1: Hola, nene, ¿cómo estás?
0: Muy bien. Me mandaste un videito y a la mañana que me gustó mucho, lo quiero compartir cuando llegue Jorge Torres.
1: Ay, sí, te gustó que estuvo con Pergolini.
0: Viste qué lindo, cuenta cosas de Mirta, por eso lo quiero compartir con Jorgito cuando llegue. De Mirta Legrand, ¿no? Tengo mensajes ya. Hola, bebé.
2: Hola, chicos, ¿cómo andan?
0: Muy bien, muy bien. Vos sos como nuestra Tete Custarot acá.
2: Ay, gracias, qué lujo.
0: La verdad que sí, es un lujo tenerte. Como es un lujo tener a Graciela Garzón Larrañaga, que todavía no está. No la puedo saludar porque va a venir la semana que viene. Pero muy contento de contar con todo este equipazo aquí en la radio 92.3. Y hoy también tenemos la presencia de Manu, que está aquí en la radio. Hoy vamos a tener deportes, Manu.
3: Sí, ahora.
0: Tenemos, ok. Bien. E Irina también, que está aquí en los estudios.
4: Hola.
0: Ahí, muy bien, muy contentos de poder tener a los chicos de la Escuela Cristiana Evangélica Argentina que están colaborando con este programa. Tenemos un, ¿qué te parece, Cholito? Que ayer han realizado ellos y lo vamos a tener hoy. Y tengo mensajes que han llegado ahora mismo al 11-28-86-0301. ¿Vamos a leer algunos de ellos? ¿Cómo no? Ya. Flor Góngora dice, muy buenos días, bendiciones. Rubén nos dejó un mensaje de audio. A ver qué dice. Hola, hola, hola. Esperá, Rubén, esperá un cachito, esperá. Ahí va. Ahora sí.
5: Buen día, Diego, hermano. ¿Cómo
0: andás?
5: Día fresco si hay,
0: sí.
5: Es así, pero bueno.
0: Está perfecto.
5: Dios nos ha dado la bendición de poder abrir los ojos y nuestros pulmones de aire y nuestro corazón de sangre para poder vivir un día más. Una bendición terrible. Después se lo voy a decir, pero no hay una mañana que el devocional de la hermana Lili no me toque hasta lo más íntimo de mi fibra.
0: Muy bien.
5: Y cada día me pone más feliz haberlos encontrado y que me llenen toda la mañana de bendición como me la llenan.
0: Un abrazo.
5: Así que, bueno, los bendigo enormemente, hermanos, y gracias por estar siempre con todos nosotros, con todos los oyentes, y bendiciones para todos.
0: Ahí estaba Rubén dejándonos un mensaje. ¿A qué número el cita?
1: 11-28-86-0301.
0: Y el que dejó un mensaje también es Ale. A ver qué dice Ale.
6: Saludos, mi profe, no me dejó terminar mi tarea, no importa.
0: ¿Por qué?
6: Este martes recibo. Saludos, Bebota, y lo que necesita, oración, Diego. Hablamos, hermano mío, te quiero. Bendición, hablamos martes, hermano. Chau, chau.
0: Gracias, muchas gracias. Miguel. Martín Barrio Nuevo nos envía Apocalipsis 3:20. Mira, yo estoy a la puerta y llamo. Si oyes mi voz y abres la puerta, yo entraré y cenaremos juntos como amigos. Gracias, Martín. Comuníquense 11-28-86-0301. Tengo que comunicarme con Juan Carlos Fernández. Tengo que comunicarme porque yo creo que ya debe estar aquí en Argentina. Así que lo tenemos que tener acá en la radio. Yo no sé si ustedes tienen alguna pregunta para hacerle, pero yo quiero tener novedades de lo que hemos grabado con el señor Rabito. Estoy un poco ansioso, voy a decir, de escuchar esta versión de Soy Señor. La nueva versión no es esta que estamos escuchando ahora, Pero en la previa sonaba increíble. Rabito.
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0: Estamos en vivo aquí en Radio AMA 92.3. Te comunicás al 11-28-86-0301. Como lo hizo Mirta Ortiz, que nos escribió en el chat de YouTube. Y dice, muy pero muy buenos días, Dieguito, y a toda esa hermosa gente que nos acompaña en la semana, en cada mañana. Papá Dios los bendiga para hacer luz y sal siempre.
1: Oigan, ¿qué tal si hablamos?
2: Los quiero.
0: Dice Mirta, claro.
3: Justo nuestro.

0: Tengo un mensaje acá que ha llegado para Jorge Torres, de una persona que lo conoce de hace años. Acá me está escribiendo. A ver, vamos a hacerlo, vamos a ponerlo al aire por si nos viene escuchando en el auto. A ver.
1: Sí, buenas tardes.
0: Hola.
1: Que Dios los bendiga.
0: Uh-huh.
1: Mi nombre es Marcelo Sinópolis, yo soy amigo de Jorge Torres.
0: Ajá.
1: Trabajé en Canal 7, bueno, cuando Canal 7 se llamaba ATC.
0: Wow.
1: Hace muchísimos años.
0: Mirá.
1: También soy amigo de Walter Morales.
0: Okay.
1: Hace muchos años que no lo veo, sinceramente, y bueno, quería saber algo de él y si este es mi número, mi WhatsApp.
0: Qué grande.
1: Si él me puede llamar o bueno, en qué horario puedo hablarle.
0: Ahora cuando llegue.
1: Bendiciones apenas, para todos.
0: Apenas chau, llegue, chau. Vamos a charlar con Jorgito sobre Marcelo Sinópolis, que dice que lo conoce desde ATC. ¡Wow!
2: ¡Basta, Pupi!
0: 11-28-86-0301. Estamos con algunos problemitas técnicos, pero ya lo estamos solucionando, ¿eh?
3: Dios tiene.

0: Comunicate 11 28 86 0301. Y este programa tiene de todo, amigos. Y de deportes nos va a hablar Manu, que está aquí en nuestros estudios de la Escuela Cristiana Evangélica Argentina. ¿Qué novedades tenés, hermano?
1: Así es, en el día de la fecha se va a jugar la primera semifinal entre Francia y España a las 4 de la tarde. Y la verdad que es un partido súper interesante, ya que los últimos dos enfrentamientos de eliminación directa, España le ganó a Francia.
0: Ok.
1: Así que...
2: ¿A qué hora va a ser, querido?
1: A las 4 de la tarde. Es un partido en el que llega favorito Francia, a decir verdad. Es probablemente la máxima candidata al título. Pero España puede dar el batacazo porque también es una selección con mucho poderío.
0: Claro, claro.
1: Además, España tiene el plus, digamos, de que juega su segunda semifinal en la historia.
0: Ah, bien.
1: Entonces, la primera la ganó y luego salió campeón en el 2010 en Sudáfrica, y esta vez va por la segunda. Mientras Francia, que se juega llegar por tercera vez consecutiva a una final del mundo, ¿no? Recordemos que en 2018 salió campeón.
0: Ok, Francia estaría en el lugar donde estábamos nosotros, ¿no? ¿Tiene dos estrellas?
1: Claro, okay. Francia tiene dos estrellas.
0: Y España una.
1: España una sola.
0: Bien.
1: Francia busca la tercera.
0: Y sí.
1: Al igual que su tercera final consecutiva, que como te decía, jugó en 2018.
0: Sí.
1: La ganó ante Croacia 4-2. En 2022, todos las recordamos, ganó Argentina. Y esta vez busca su tercera consecutiva, que sería realmente un hito histórico en la Copa Mundial de la FIFA.
0: Bien.
1: Tenemos las probables formaciones
0: de
1: ambos equipos.
0: Sí.
1: Así que si te parece, la formación de Francia es probable que sea en el arco Maignan. Atrás, Koundé, Upamecano, Saliba y Digne. En el medio, Coné, Rabiot, y arriba, otra vez, los cuatro delanteros, las cuatro máquinas. Dembélé, Olise, Doué y Mbappé.
0: Bien,
1: Mientras...
0: Sí, decime.
1: Mientras que en España, la formación no cambiaría mucho. Sería Unai Simón en el arco, Pedro Porro, Cubarsí, Laporte y Cucurella atrás. Rodri, Pedri en el medio y Dani Olmo de enganche. Arriba jugarían Yamal, Alex Baena por izquierda y Oyarzabal de 9.
0: Bien.
1: Se jugarán Dallas.
0: En Dallas. Y
1: esperarán, el ganador esperará por jugar la final contra el ganador de la tan esperada semifinal.
0: Que todos miércoles. Esperamos que sea Argentina.
1: Que todos esperamos que sea Argentina,
0: claro,
1: exactamente,
0: que sí.
1: Pero que va a ser un partido muy duro.
0: Un partido difícil como todos, como todos los partidos.
1: Como estamos, todos los que venimos sufriendo.
0: Estamos llamándolo a Cacho, el hincha de Boca, nuestro amigo el hincha de Boca, que siempre tiene una opinión muy particular con respecto a los partidos. Le voy a preguntar a ver si me atiende primero, porque les cuento, él está trabajando en este momento, pero se hace un momentito para charlar con nosotros. Estoy hablando de Cacho, que está en línea. Cacho, querido, ¿cómo andás?
3: Hola, buen día, ¿cómo están?
0: Muy bien, ¿te interrumpimos en algo muy importante o podés hablar?
3: No, puedo hablar.
0: Bueno, ¿cómo ves a la selección argentina para mañana?
3: Bien. No es fácil, ¿no? No es fácil, pero le tengo fe.
0: Sí. Ok, recién estábamos charlando acá con Manu, que es de la Escuela Cristiana Evangélica Argentina, está colaborando con nosotros, y bueno, hablábamos del partido que hay hoy.
3: Sí, también. Hoy se sale el primer finalista.
0: ¿Para vos cuál es el favorito?
3: Como favorito siempre fue Francia, pero con el corazón quiero que sea España.
0: Ok, para cambiar un poquito, digamos, para que la final cuando la juguemos sea contra España.
3: Claro. Sea contra España, sí.
2: Ay, él ya da por sentado de que ganan.
0: Bueno, eso yo, hay que tener fe, ¿o no?
3: Hay que tener fe, si no...
0: Claro, por eso. Además, acá con Manu hablábamos de... Estamos acostumbrados al sufrimiento y no va a ser distinto esta vez.
3: Y no. Oye, el partido de mañana es complicado.
0: Es complicado
3: para Argentina, pero no sé si ellos tenían que elegir rival, si también elegían a Argentina, ojo.
2: ¿Por qué dicen todos que es complicado, tan complicado? ¿Por qué?
0: Beba.
3: Sí, porque hay que reconocer que jugar con Inglaterra no. Es un equipo duro, rústico, No es fácil.
0: No es fácil. ¿Vos qué opinás, Manu?
3: Pero no es imposible. No es imposible. Argentina tiene buen equipo. Por algo está en esta instancia.
4: Cachito,
3: bueno, ha demostrado que ha demostrado garra.
4: Cacho, ¿por qué dicen que Argentina viene jugando mal? ¿Por qué la gente dice eso?
3: No, mal no. Hubo algunos partidos que, bueno, que no se encontraron bien en el medio campo. Pero le mete garra, es lo que hay que poner en un partido. Cuando tenés que ganar, tenés que ponerle gana, garra, fuerza. Bueno, si no te sale, no puedes jugar bien, bueno, usa otros argumentos.
0: Ok. ¿Qué va a hacer? Ok.
3: Que son los que usó Argentina, con los partidos que definió en los últimos minutos.
0: Bien. ¿Y Manu qué opina?
3: Nunca,
0: entonces,
3: como bien nunca dijo, entregarse.
1: Como bien dijo nunca. Cacho, no es un partido imposible. Uh-huh. Obviamente un partido complicado, más sabiendo que Argentina no viene en un nivel tan alto y además viene de partidos ganando por la mínima en el tiempo extra. Creo que va a ser un partido muy difícil, muy emocionante. Uh-huh. Verdaderamente.
3: Sí, y aparte con algunos jugadores también que físicamente no están al 100%.
1: Exactamente.
2: ¿Cómo quién, querido? ¿Cómo quién?
3: Y como Paredes, que fue importantísimo en todos los últimos partidos. Uh-huh. Sí, hay otros más también que no están al 100%.
0: Y llegaron cansados, ya pasaron varias batallas.
3: Yo soy sincero, yo cuando iba a empezar no pensé que Argentina iba a llegar hasta esta instancia.
0: Ah, mirá.
3: Por los comentarios que se escuchaba, bueno, había muchos jugadores de los que están en Europa que estaban lesionados, no estaban al 100% físicamente. Pero bueno.
1: Sí, comparando la situación del principio de los jugadores, es verdad que físicamente hemos mejorado porque llegamos y cuando la selección llegó a Estados Unidos, previo al Mundial, cuando se jugaron los amistosos, se hablaban de entre 8 y 10 lesionados o que llegarían tocados al Mundial. Por lo tanto, hoy apenas alguno tiene una molestia.
3: Y aparte que acá no tenía mucho tiempo para recuperarse. O se recuperaban en 4 o 5 días o chao, te quedas fuera del Mundial.
0: Claro, claro.
3: Había
0: claro.
3: mucho tiempo.
0: Claro. Eso. Bueno, tengo mensajes, bendiciones, Diego. Hubo corte de pelo, dice, que sea un lindo día. Sí, me corté el pelo. Dios los bendiga con todas sus misericordias, dice Graciela Garzón. Mirta Ortiz está muy contenta. Hola, Diego, bendiciones, que tengamos un hermoso y bendecido día para todos, dice Roxana Milicay. Héctor nos dice, aguante Argentina. Y sí.
3: Sí, claro, por supuesto, aguante.
0: Que aguante,
3: Argentina,
0: que aguante.
3: Sí. Sí, por supuesto.
0: Hermano Diego.
3: Ha habido crítica para la selección, pero ha habido hasta entrenadores de otros clubes que reconocieron que Argentina le pone garra, que lo gana con sangre. Así
0: sí.
2: Yo siento que hay, chicos, nunca estuvo tanta gente en contra de Argentina. ¿Es verdad esto o no?
0: Dice Beba.
3: Y más que nada de los sudamericanos.
0: Ajá.
3: Envidia. Matan todos afuera.
0: ¿Vos decís que se envidia eso?
3: Sí, porque si vos, como sudamericano, se queda tu selección afuera, bueno, apoyá a otro sudamericano que está en otra instancia.
0: Claro,
3: ayer no, están en contra.
0: Un amigo me mandó un videíto de un chico que estaba, un chileno, dice, que está destrozado.
5: Se metió Juliana Álvarez, weón. Dios mío, weón. Qué suerte que tiene, weón. La puso en el ángulo.
0: Decía el chileno.
5: Weón, todos los partidos jugando mal y los ganan igual, weón.
0: Eso decía.
3: Pero eso no es suerte. Patear bien al arco, un golazo, qué suerte. Suerte si la pelota viene, te pega a vos y entra al arco y digo qué suerte, le pegó en el cuerpo y
0: claro.
3: Eso no es suerte.
0: Esto me lo mandaba mi amigo, que es muy hincha de Boca como vos. ¿Cuándo vuelve a jugar Boca?
1: Mañana
3: que termina el Mundial.
0: ¿Mañana?
1: Sí, mañana por la Copa Argentina.
0: Con
1: Sarmiento de Junín.
0: Ok, mañana entonces. ¿No la tenías esa, Cacho?
3: No. Vi el otro día un amistoso que jugó con un equipo brasileño, pero después no sabía que ya jugaba. Pero decía que empezaba la actividad de Boca después que terminara el Mundial, tenía entendido.
0: Claro, bueno, Manu es hincha de Independiente. Tiene la información también de Boca. ¿Estás
3: seguro que juega Boca mañana para la Copa Argentina? No lo vi en ningún lado.
1: Me estuve fijando bien, perdón, y juegan el jueves.
0: Ah, el jueves, okay.
1: El jueves 21:45.
0: Pasado mañana, entonces. Ah. Pasado mañana.
3: Bueno.
0: A las 9:45. Bueno. Igual.
3: Vamos a ver que lo depara también, si no es más de lo mismo, a ver qué pasa.
0: Claro. Vos estás esperando el cambio. Él está esperando el cambio y que se vaya Riquelme.
1: Y Boca, que recordemos, va a debutar oficialmente con el nuevo técnico, el Vasco de Rodarrena, y va a estar sin su estrella principal, que es Leandro Paredes.
0: Claro.
3: Sí, bueno, Paredes todavía no. Me imagino que después cuando vendrás se toma unos descansos. No
0: y
3: sé.
0: Sí, si vos decís que viene ya tocado, va a tener que descansar.
3: No,
0: sí,
3: pero
0: sí.
3: Igual, Macana, todo este mundial es un trajín cada 3-4 días que físicamente seguro que se siente, necesita después un tiempo para recuperarse, por supuesto.
2: Aparte yo me imagino lo que debe ser con los viajes, ¿no? Un avión de acá,
3: claro,
2: para
3: también
2: allá.
3: Eso. Y sí. También eso. Sí. Porque es eso, allá también, los viajes y todo ese trajín te agota.
0: Y sí, uno que no es deportista, te vas de vacaciones y los primeros 2 días estás medio arruinado con el
3: viaje. Claro,
0: Me imagino el ellos que... Claro, el cambio de horario, todo.
3: Sí, todo eso incluye, por supuesto.
0: Sí,
3: por
0: Manu.
3: Supuesto.
1: Hoy a la mañana escuchaba que se debatía eso, si Paredes a la vuelta se iba a disputar el repechaje o no de la Sudamericana. Obviamente Boca lo necesita, lo sabemos, cuando llegó cambió completamente la cara de Boca. Así que veremos si a la vuelta del Mundial descansa o decide jugar la Sudamericana.
0: Bien. Bueno, Cacho, ¿algo más para agregarnos?
3: No, esperar que jugar la final.
0: ¿Cómo estás preparando el ver el partido? Lo vas a ver, me imagino, hoy.
3: Sí, por supuesto.
0: Bien, ¿hay alguna previa?
3: Lo vi todo.
0: ¿Vas a cocinar algo? ¿Vas a estar esperando con
3: la picadita? No, nos juntamos en la casa de una amiga por cábala y lo vemos todos en el mismo lugar.
2: Chicos, la cábala no sirve de nada. Por favor, empiecen a orar y a pedirle a Dios.
0: Bueno, sí, está bien.
3: Todos los partidos los vimos ahí en el mismo lugar. Okay. Todos, la misma persona, todos los amigos juntos. Eso.
0: Y sí. Y bueno. Sí, es la costumbre. Bueno, Cacho, gracias.
3: No, al contrario, a ustedes.
0: Un abrazo.
3: Un excelente día. Un abrazo, gracias por el espacio.
0: Ahí estaba Cacho, el hincha de Boca, que también opina de la selección. Manu.
1: Sí, ahí también, como pudimos hablar un poquito, dijimos que el jueves jugaba Boca.
0: Sí.
1: Pero más temprano también juega Racing ante Defensa y Justicia, también por la Copa Argentina, 7:45.
0: Ok.
1: Y el viernes juega la otra vereda, River contra Aldo Civi, 21:45, y 7:45 es San Lorenzo contra Deportivo Riestra.
0: Cuando me bajé del colectivo, yo vengo en colectivo, les cuento, acá en la esquina había un chico que tenía todo el equipo de Racing, tenía toda la campera, decía Racing Club, qué sé yo, y estaba trotando en el lugar esperando para cruzar el semáforo. Yo no conozco nada, no sé nada, no conozco a los futbolistas, no nada, pero vi que varias personas pasaron con el auto y señalaron. Y venía un chico que estaba cargando unos cajones de verdura enfrente de la verdulería y se detuvo a mirarlo así como si viera a un fantasma. Así que quizás era un jugador de Racing que vive por acá por el barrio y salió a trotar. ¿Puede ser esto, Manu?
1: Podría ser, tranquilamente.
0: ¿Podría ser?
1: Los clubes ya están en pretemporada entrenando.
0: Okay.
1: También se han jugado amistosos entre equipos de acá y equipos de afuera. Como bien dijo Cacho,
0: bien.
1: Boca jugó un amistoso contra Atlético Paranaense, un equipo de Brasil, y ganó 1-0
0: bien.
1: Con un verdadero golazo del jugador blanco.
0: Ok. Bueno, entonces quizás tenemos de vecino algún jugador de Racing. Si alguno de ustedes es vecino y me puede decir quién es el jugador que vive cerca aquí en el barrio, porque estaba trotando por acá por la esquina, todo muy emperifollado, ¿eh?
2: Ay, esa palabra la diría yo, en perifollado.
0: Bueno, pero estaba saltando así en el lugar para cruzar el semáforo con todo impecable de Racing, decía Racing Club, tenía varios tatuajes, era medio parecido al ¿cómo se llama? A este que hizo las bebidas energéticas.
1: De Paul.
0: Ah, De Paul. Era medio parecido a De Paul, pero más petizo. Ahora vamos a buscar, voy a buscar en el plantel de Racing a ver si lo reconozco. Bueno, ¿hacemos una pausa, les parece? ¿Tenés algo más, Manu? ¿Vos?
1: Sí, una pequeña cosa sobre deportes, pero cambiando de deporte, esta vez me tiro para el lado del básquet, ayer hablé de tenis.
0: Sí.
1: Y quiero hablar de uno de los mejores jugadores de la historia del básquet, como lo puede ser LeBron James, que se confirmó hace ya una semana su salida de los Lakers.
0: Ok.
1: Y hoy o ayer se confirmó.
4: Está grande ya, ¿no, LeBron?
1: Sí, tiene 40 años.
4: Claro.
1: Así que grande, está transitando sus últimos años de carrera como basquetbolista.
2: Chicos, si eso es grande, yo que estoy ya para el otro lado, estoy tocando el arpa.
0: Grande, no, para bueno, pero deportista. Grande para el deporte, claro.
6: Un vecino acá.
0: Sí, a ver, Jorgito.
6: No, es un vecino. ¿Has hecho una despedida de Armani del otro lado? ¿Que lloró y todo? ¿Lo hablaron?
1: No hablamos.
6: Cuidado,
0: dice Jorgito. Bueno, ahora hacemos un bis después de la tanda, pero terminame lo del libro.
1: Así que eso, los Cleveland Cavaliers buscan que por tercera vez LeBron vaya para su club y logre retirarse ahí, ¿no? Y esperan que con un campeonato de NBA, obviamente.
0: Ok, bueno. La información deportiva de la parte de Manu, que nos trae de la Escuela Cristiana Evangélica Argentina toda la data. Hacemos una pausa y ya volvemos. 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
0: ¿Una grabación? Tengo dos cosas. Esperate un cachito, que son dos cosas que necesito que vos me digas. Jorgito Torres, bienvenido.
16: Gracias.
0: Tengo un mensaje que ha llegado ayer. Ayer a la madrugada, si mal no vi. Esperame un cachito que te lo encuentro y lo ponemos. Lo puse hace un rato, pero vos estabas viajando hacia acá. Mirá lo que dice este mensaje.
17: Sí, buenas tardes, que Dios los bendiga. Mi nombre es Marcelo Sinópolis, yo soy amigo de Jorge Torres. Trabajé en Canal 7, bueno, cuando Canal 7 se llamaba ATC, hace muchísimos años. También soy amigo de Walter Morales. Hace muchos años que no lo veo, sinceramente, y bueno, quería saber algo de él. Y si este es mi número, mi WhatsApp. Si él me puede llamar o bueno, en qué horario puedo hablarle. Gracias, Bendiciones para todos.
0: Ahí estaba. Marcelo Sinópoli, que nos dejó un mensaje para vos, Jorgito.
18: Mirá, lo que pasa es que vos me tocás esta música y para mí es parte de mi vida.
0: Y claro.
18: Fueron mis comienzos, así que me emociona.
0: Sí.
18: Marcelo, no tengo ningún problema de tomar el teléfono y te voy a llamar.
0: Y lo llamás, claro.
18: Con todo gusto, y me gusta... Igual Walter Morales, sabes que es pastor.
0: Sí, claro.
18: Entró conmigo como colaborando.
0: Sí.
18: Él estudió con Marcel Marceau como mimo. Y yo hice un programa con Héctor Larrea. Acá estoy con estos jóvenes de tan jovencitos. Héctor Larrea era una estrella en ese momento.
0: Claro, claro.
18: Y entró Walter y bueno, y hoy es productor general del canal.
0: Del canal, claro.
18: Una bendición.
0: Bueno, lo tuvimos de invitado acá.
18: Lo tuvimos. Está aquí ganado ya Don Martín Fierro.
0: Sí.
18: Le digo a los chicos, y además de eso, Diego, vos, es tan hermoso esto que dice Marcelo, tuvimos muchos compañeros, muchísimos convertidos, es más, Schenkel, un compañero, se bautizó acá con Osvaldo Carníbal.
0: Ah, mirá.
18: Sí, sí, muchísimos, el señor entró, me acuerdo, un pastor como Gedeón, repartiendo Biblia, yo era el gerente, le permití, gracias al señor, y mucha gente... aceptó al Señor en su corazón a través de este testimonio, ¿no?
0: Bueno, tengo otra cosa. No sé si vos viste que en el programa de Mario Pergolini estuvo Teté Custarot. Bueno, Teté dijo algo con respecto a la señora Mirtha Legrand que me gustaría compartir con vos también.
18: Aparte,
0: a ver.
18: Teté es una amiga.
0: Aparte. Sí.
16: Una amiga, o sea, Susana sí. Siempre dice es una gran...
0: Oye, a ver.
16: Amiga.
19: Una gran amiga.
16: Mirtha dice que es
19: Mirtha
16: una gran amiga.
19: Mirtha también la adoro. También.
16: Y es re loco porque con Mirtha todos los domingos se encuentran a tomar el té.
19: Todos los domingos.
16: Eso me enteré ahora.
19: A tomar el té. Sí, pero hace años, años de años. Ahora con las redes salen fotos, entonces todo el mundo se entera.
16: Ahí está.
20: ¿Dónde vas a la casa de ella a tomar el té?
19: Voy a la casa de ella, vamos todos a la casa de ella, es un grupo de amigos.
16: ¿Ella pone la casa siempre?
19: Siempre y a preparar.

0: Una buena luz, sí, le digo, la luz es buena.
1: ¿Por eso pediste tanta luz hoy? No. Decía, ¿por qué tanta luz?
0: Es bárbara, claro, no, realmente es una mujer.
2: ¿Cuánto dura, perdón, a qué hora llegan, a qué hora se van?
0: Llegamos a las 5:30.
1: En punto.
0: Y vamos al... sí.
3: Escuchen esto.
0: Porque estamos todos en el living y ella hace su entrada.
4: Ay.
0: Cada domingo con una...
4: con una ropa en la casa.
0: La ropa, se pone hasta la cartera, trae...
4: Ay, no, la... Qué fantástico.
1: Pero pará, pero como lo haces hace mucho tiempo, ¿esto lo hizo siempre?
0: Siempre.
1: ¿Y siempre fue tan coqueta de entrar con su cartera?
0: Hace muchos años ella tenía una casa en Barrio Parque cerca de la vía y tenía una pileta. Entonces un día estábamos ahí almorzando en la pileta y ella miró el reloj y dijo, enseguida vengo. Se fue.
3: No.
0: Fue para adentro, volvió. Y volvió y tenía una túnica muy linda con un sombrero y todo. Le digo, ¿qué pasó? No, me dice, pasa un tren ahora y el maquinista siempre me toca la bocina y saluda.
4: Ay, qué fantástico.
0: Ella lo saluda.
1: ¿Y se viste para
0: se
1: el maquinista?
0: Para él.
3: ¿Qué artista?
2: Porque la reina.
1: En mi vida escuché algo con tanto glamour. Lo más top de glamour que escuché en mi vida.
0: Porque aparte todo el tren la miraba. Pero bueno, pero te das cuenta lo que es. Porque el tipo aminoraba la marcha, ¿no? Pero.
2: ¡Qué bien!
0: Pero esta cosa que ella tiene de relación con la gente, que es una cosa extraordinaria.
3: Bueno. ¿Qué más? ¿Qué decir, no? ¿Qué decir de esto?
5: Uy, ya veo lo que tengo para decir.
3: A ver, Jorgito.
5: Mira, ella no solo el té lo hace, yo he participado algunas veces.
3: Sí.
5: Hace muchos años. Y ella se cambia dos veces como si fuera el programa.
3: Ok.
5: O sea, está tomando el té, ella entra y después vuelve con otra ropa.
3: Con otra ropa.
5: Pero además lo de la casa de Mirta está en la calle Mariscal Castilla.
3: Sí.
5: Donde pasa el tren, yo he estado muchas veces.
3: Barrio Parque.
5: Barrio Parque. Uh-huh. Que después lo compró Maradona, creo, la casa. Uh-huh. Y vos sabés que pasó algo, ella se pelea con Alejandro Romay y teníamos todas las tarjetas, a ella le gustaba escribir sus tarjetas. Y se puso a llorar y me llamó, me dijo... Torrecito, dice, mis tarjetas, dice, ella iba a firmar para Canal 13. Yo agarré todas las tarjetas, confieso que las robé, las saqué.
3: ¿Te las quedaste?
5: Sí, no, se las llevé. La emoción de ella bajó la escalera, me dijo, espérame. Bajó la escalera como en los mejores momentos, yo le di sus tarjetas, por eso somos tan amigos, nos queremos mucho. Y fíjate lo que hizo, voy a contar algo insólito.
3: A ver.
5: Perdón que estoy afónico. En medio del partido de la selección, ¿qué me manda? A Messi, ¿viste la calcomanía de Messi?
3: Sí,
5: está rodando.
3: Sí.
5: Mirta me lo manda. Una cosa como diciendo si estaba viendo el partido. Así que es un personaje, Mirta.
3: Bueno.
5: Gracias por este recuerdo.
3: Por favor. No, a mí lo que me impacta es esto, ¿no? Lo que contaba ahí en detalle, de que cosas que no tendrían por qué importarle. Porque vos decís, ¿qué va a cambiar eso, no? Pero ella, todas las cosas que hace importan, ¿no? Todo lo que hace tiene valor. Y es una filosofía de vida esa, ¿no? Uno puede tomar la vida como que todo lo que vos hagas no va a cambiar nada. O podés tomarlo de la otra manera, que es todo lo que haces importa. Y me parece que eso genera una marca, genera un impacto en la sociedad, en la gente que te rodea y en la gente que rodea a esa gente que te rodea, se va amplificando, ¿no? Es como si tiraras una piedra en el agua que hace una onda expansiva y llega a la orilla. Y muchas personas quizá viven la vida como si nada, como si todo lo que hicieran no tuviera importancia. Y es al revés. Cada pequeño detalle importa. Y está bueno que alguien se tome el trabajo de hacer lo que hace ella, de decir, bueno, si hay gente que me quiere saludar, yo me voy a vestir como la mejor, voy a emperifollarme, como dice el cito, y me voy a poner ahí para saludarlo, porque para esa persona es importante. Entonces, creo que eso genera algo mucho más grande. ¿Qué opinas, Jorgito?
5: Mira, tuvo dos personas muy amigas mías, por supuesto. Elvira todavía sigue con ella, la persona del personal de ella, y Elba. Y Elba se enfermó, y ella la puso en el mejor geriátrico, no sabe la atención que yo le voy a visitar también a Elba. Y además tuvo una cosa, lo voy a contar porque, de acuerdo a lo que está contando mi querido Diego,

0: yo me enfermé hace años, y de golpe estaba en un sanatorio, estuve arrestado 15 días, y de golpe me dice, ay, no sabe quién viene, no sabe quién viene. Entonces digo, ¿quién viene? Mirta Legrand, no sabes, todo el personal ahí, y Mirta saludándome. Yo era un productor de ella, tampoco no era vista, hay gente que no, ni se molestaría. Y además, acordate vos, Diego, que de alguna manera Legrand para mi vida es tan importante, porque ella, me río porque digo, Mirta, no sé si te acordás de mí cuando le escribo, ¿no? No me digas más eso, ¿sabes cómo te quiero? Y entonces, realmente es una persona muy, muy particular, tiene una fama difícil porque ella fue brava por momentos en el aire, ha hecho preguntas desagradables. Lo admiro acá a la nena, que no me acuerdo tu nombre.
1: Irina,
0: porque una de mis hijas, ay papá, digo, bueno, pero ella es así, fue cambiando, Mirta, fue entendiendo. Y vos sabés que con vos, Diego, vivimos una experiencia maravillosa, porque vino un invitado con Fabián de Sousa, que no voy a acordar el nombre, Samuel, y la admiraba mucho, y me dice, sí, le digo, yo sueño con que alguien le predique la palabra de Dios. Entonces me dijo, ay, yo podría hacer. Digo, sí. Bueno, ¿cómo hacemos? Digo, vos no digas nada, el teléfono no lo tiene nadie. Le di el teléfono, le mandó. Y Mirta me contestó, eso viene de vos. Yo sabía que esa persona que me escribió viene de vos. Así que bueno, yo quería eso. Quería que le llegara el mensaje de salvación.
2: Claro que sí.
0: ¿Me entendés, Diego? Esa es parte de la historia que realmente conmueve de Mirta, que la gente no conoce. Porque siempre cuando viste, uy, usted era productor, porque te ponen, cuando vas a un lugar productor, entonces dice, uy, porque es brava esa señora. Mira, ella en general, todas las figuras, Diego, tanto Mirta Legrand como, qué sé yo, no me acuerdo de todos ahora, Moria, Susana, Héctor Larrea, Mateico, son, viste, trabajadores. Acá vos venís como venís hace 20 años, me contaste ya hace 20 años que estás acá. Ellos cumplen sus horarios, ellos quieren, estamos todo el tiempo en contacto, como estoy ahora con Yuyito, con Georgina, que me atormentan, pero el que trabaja, trabaja. Entonces hay gente que no le gusta eso, que dice, ay no, bueno, pues yo quiero estar. O sea, es un trabajo, son trabajadores, por eso me gusta. Hoy me mandaste un algo que haces, que es como un test, ¿no es cierto? ¿Qué haría, en qué trabajaría sin que le paguen? Yo en esto. Conocí las más grandes personalidades.
2: Seguro.
0: Y conocí al Señor, nada menos.
2: No, yo siempre hago la diferencia en lo que es un empleo y un trabajo, ¿no? El empleo es aquello por lo que te pagan, y quizás vos con eso pagas un alquiler, pagas la comida o el viaje o lo que sea. Y otra cosa es el trabajo. El trabajo es aquello para lo cual naciste, lo cual harías gratis toda tu vida si fuese que lo tuvieras que hacer gratis, pero sabemos que no. En la infinita misericordia de Dios, siempre cuando hacemos algo bien y nos acomodamos, Dios hace que podamos vivir de eso. Entonces, me parece que hacer esa diferencia hace que nos demos cuenta de que tenemos que buscar cuál es nuestro trabajo, digamos. ¿Cuál es ese trabajo? ¿Qué es lo que vos te encanta hacer? Y pasan las horas, pasan los minutos y no te das cuenta de cuánto tiempo pasó, ¿no? Eso es lo que nos pasa acá. De golpe hay día que llegamos y hacemos el programa y decimos, bueno, listo, duró lo que dura siempre. Y hay días que parece que duró 10 minutos y no, fueron 3 horas igual. Entonces, es eso, no sabes, estás fuera del tiempo, fuera del espacio, estás metido en lo que te gusta.
0: Últimamente está pasando con el programa eso. Yo lo hablaba con Osvaldo Carníbal, que dice, ay, ¿qué pasa? No tenemos más tiempo. La presencia de Manuel, por supuesto no me acordé de tu nombre, mi amor, te pido disculpas.
2: Irina,
0: como... Bueno, Irina, me cuesta mucho. Pero realmente la presencia de estos jóvenes nutre el aire, ¿me entendés? Nutre el aire con las disidencias, con no pensar igual. Entonces yo les contaba a Diego que a las 4 de la mañana yo me dormí con la radio prendida. ¿Y qué estaba la radio? Estaba esta radio. No es que estaba escuchando solamente. Son esos misterios de la fe. Esos misterios. Sí. Y sale Diego hablando con la doctora Mónica Garmendia, el Cita, Eugenio, y yo le de risa, me reía tanto, y lo metía también a Manuel, yo desde acá, y decía, a ver, diputado Manuel, ¿qué va a despeñar? Y era un show, y yo digo, qué lindo eso, ¿me entendés, Irina? Ayer hablábamos de la fe, ¿no? La fe, la certeza sí. de lo que se espera, la convicción de lo que no se ve. ¿Vos qué le dirías a Irina respecto a la fe, que vos conociste a Jesús, Diego?
2: Y la fe es como, mira, es lo contrario al miedo. Yo creo que el miedo lo conocemos muy bien porque lo vivimos día a día con los noticieros, ¿no? Hoy, por ejemplo, uno de los ejercicios que yo hago es que busquen buenas noticias en los portales, y es muy difícil encontrar buenas noticias, porque lo que vende es el miedo. Aquello que te atrapa la atención, aquello que te tiene agarrado a la pantalla, y lo supimos muy bien en el 2020 cuando ocurrió esa reclusión obligatoria que tuvimos con la pandemia. Vos mirabas un noticiero y abajo, en la parte del zócalo, acá donde siempre aparece el teléfono y todo eso, había un dibujito del virus y un conteo de muertos. Entonces, ¿para qué era eso? Para que la gente que está mirando quede atrapada y diciendo, ahí aparece otro. Uy, mirá cómo sube el número. Es una cosa hipnótica que te provoca un estado muy, muy depresivo, muy oscuro, y que hace que necesites consumir cosas para que se te vaya esa angustia. Entonces uno come, uno compra lo que te parece en la pantalla, te dicen, ¿se duele la cabeza? Tómate el coso. Yo por eso hice un chiste, digamos, con el doctor René Cascallares en ese momento, porque realmente me di cuenta de lo oscuro que era los medios de comunicación, y le decía a la gente, apaguen la tele porque es el miedo amplificado.
0: Así lo escuché a Diego.
2: Y lo contrario al miedo es la fe. O sea, es creer que todo va a mejorar, que todo va a estar bien, y que hay alguien que nos cuida, hay alguien que está todo el tiempo mirando por nosotros. Y eso es lo que trato de llevar día a día. Porque hay cosas que las tenemos garantizadas, digamos. ¿Qué tenemos garantizado? La muerte. Todos sabemos que en algún momento vamos a morir, y va a ser con más sufrimiento o con menos sufrimiento, acorde a cómo hayamos acomodado los melones en el camino, ¿no? Viste que dice que los melones se acomodan en el carro a medida que vamos andando. Bueno, hay un montón de cosas que nosotros hacemos y que van a influir en ese sufrimiento, digamos, final. O vas a tener un montón de gente que te acompañe, o vas a estar solo, ¿no? Hay gente que pobre, no supo crear un entorno de personas que le digan la verdad, que lo quieran. Y lo que tenemos que hacer es tratar de vivir una buena vida para que ese sufrimiento sea el menos posible, y tenemos la esperanza de que cuando partimos nos va a estar recibiendo el Señor. Y yo, mi oración cada día es esa, digamos, tratar de estar lo más en el camino que Él quiere para mí, que sé que es lo mejor, y poder ver el mundo como Él lo ve. Mi vida como él la ve, porque sé que quiere lo mejor para mí. Entonces, ¿qué hago? Mi oración es esa, decirle, Dios, mostrame qué es lo que vos querés que yo haga, qué tengo que hacer hoy, con quién tengo que hablar, qué persona tengo que tocar para que esto suceda. Y hay una canción de Cristian Canteros, un hermano que lamentablemente partió en la pandemia, que se llama... Cristian Canteros es el papá de Benja, que hoy tiene un programa de deportes aquí, que se llama Toco y Me Voy, y escribió esta canción que se llama Lo que tú ves. Y es una oración la canción, porque le pide a Dios que le muestre el mundo con sus ojos. Escuchen.

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0: sos el amor. Estamos en vivo aquí en Radio AMA 92.3. Te comunicas con nosotros al 11 28 86 0301. Escuchamos Inmenso de José Luis Rodríguez junto a Il Bolo. Y tenemos la bendición de contar con la presencia y la visita de Matías y Debbie aquí en nuestros estudios. Matías Ludueña, quien es el líder de la Brigada SER. Y bueno, ellos estuvieron en Venezuela ayudando a las víctimas de este terremoto que ocurrió el 24 de junio, que tuvo varias réplicas y que lamentablemente se llevó miles y miles de vidas. Mati, bienvenido. ¿Cómo estás?
1: Buen día, ¿cómo están?
0: Gracias. Bien, bueno, una alegría poder contar con vos, a pesar de que sea un tema tan duro y vos me hablabas fuera del aire como la experiencia más dura que tuviste hasta ahora en tu vida, ¿no? La de presenciar esto.
1: La verdad que sí, veníamos subiendo la escalera y nos cruzábamos con la mano en Cristo y la pregunta es cómo se vivió, cómo estás.
0: Sí.
1: Estamos con la mejor palabra que encuentro, que es... cada vez que uno lo habla, recordar. Y es eso, pasarlo por el corazón, ¿no?
0: Y acércate un poquito más al micrófono, por favor.
1: Si lo comparamos un poquito con otros episodios, inundaciones,
0: sí.
1: A principio las últimas intervenciones importantes que tuvimos internacionales fue también el incendio de Chile. Pero el terremoto tiene un valor agregado muy desde el punto de vista... el impacto en la sociedad, el poco tiempo de respuesta para poder ponerse a resguardo, ¿no? Uno, recién lo comentaba, puede ver que se puede preparar para la inundación, puede ver que el fuego se le viene encima, puede tomar alguna medida precautoria o tomar distancia o ponerse a resguardo. No pasó eso en Venezuela. Lo podemos ver en los videos, que en segundos... se venía todo encima y la respuesta de aquellos que pudieron tenerla, de las cuales tenemos cientos de testimonios, si fue inmediata, se pudo salvar o pudo salvar a alguien. Y quizás él no.
0: Había edificios muy muy altos, ¿no?
1: Literalmente La Guaira tiene una composición geográfica en la cual desde la playa hacia la montaña, había sectores que había nada más que 500 metros.
0: Ok.
1: En esos 500 metros, todo lo que era cordero bordeando la playa sobre la arena padeció, literal como dice la palabra, y aquellos que estaban ya sobre la montaña, a unos 100 metros de la montaña, siendo edificaciones más pequeñas y mucho más humildes, al estilo La Favela, como Brasil, prácticamente no sufrieron daños al estar sobre la montaña. Y aquellas edificaciones más altas, justamente sobre la arena, hablamos de edificaciones promedios de 4 o 5 pisos, pero también nos tocó justamente a nosotros un complejo que tenía 216 departamentos, eran 12 pisos de alto por 18 de frente, en donde se calcula que al momento de la catástrofe, que fue a las 18:05, hora Venezuela, había aproximadamente unas 620 personas en el predio.
0: Cuando vos revisabas los escombros, ahí estábamos viendo imágenes, ¿podían notar alguna falla en las construcciones? Yo vi varios videos virales en internet, en Instagram, donde mostraban que había vigas que eran muy frágiles, que había departamentos que estaban hechos con esas vigas de tergopol. ¿Notaste algo de eso también?
1: Sí, nos tocó primero reportarnos a Naciones Unidas, como toda unidad de rescate internacional. Nos determinaron una zona que se llamaba Foxtrox, que era la zona de costera, la última patita costera de La Guaira. Bueno, ahí estuvimos trabajando en este complejo y tuvimos que relevar tres, y de alguna manera elegir de esos tres edificios o derrumbes importantes en cuál ponernos a trabajar. Uh-huh. Había una gran diferencia, sí, ahora que vos me hacés pensar, entre la edificación nueva o moderna y el PP25, que fue el complejo que te estaba mencionando, donde nos quedamos a trabajar, que ya era un complejo de más de 30 años. Se podía ver que en las edificaciones nuevas los materiales más modernos permitían una rotura más fácil. Por ejemplo, no era lo mismo trabajar con paredes de ladrillo macizo, en donde el material del ladrillo y la arena y la composición tiene que ver mucho con la geografía del lugar. Es decir, la arena en Venezuela es mucho más gruesa, por ende los materiales son diferentes, la composición y la resistencia. A edificaciones nuevas que también evaluamos, donde ya aparece, como decías vos, aislantes como el tergopol, el ladrillo hueco, que por ahí lo conocemos un poco más acá en Argentina, o algo parecido, en donde trabajar con esos componentes para la ruptura, para penetrarlos, para romperlos, para separarlos, se hace una tarea por ahí mucho más sencilla. Pero al momento de la resistencia para este tipo, se notaban donde las edificaciones viejas aún tenían mayor resistencia a un ataque sísmico que los materiales modernos o la forma de construcción moderna. Vaya a saber, uno no trata de reconstruir después en su imagen arquitectónicamente, lo tiene que hacer para ver de qué manera se comporta la estructura también estando en el piso o enterrada, porque literalmente lo que nos pasó es que en el complejo que estábamos trabajando era una copia del mismo edificio que teníamos enfrente. Entonces podíamos ver cómo literalmente la tierra se rajó, se abrió y se tragó el edificio, literal. De esos 12 pisos solamente teníamos en superficie 2. Y cada vez que hacíamos lo que se llaman en rescate o en break, los trabajos de penetración, podíamos ver cómo penetrábamos directamente un edificio que estaba enterrado como si hubiese estado parado y lo edificaron subterráneamente.
0: O sea, se enterró todo entero.
1: Todo entero. La tierra se abrió, literal. Se podía ver por fuera de los playones la grieta.
0: Sí.
1: Y obviamente por una composición entre lo flácido de la arena, de donde estaba cimentado, y el peso propio
0: del edificio,
1: literalmente se hunde, y después se va generando lo que se llama colapso de la estructura, que es el aplastamiento, que nosotros tenemos que ir de alguna forma estudiando para ver hasta dónde podemos penetrar, hasta dónde es seguro y hasta dónde tenemos acceso de trabajo, porque llega un momento que la estructura se compacta tanto que es muy duro poder penetrarla, es muy difícil poder llegar a descubrir los cuerpos, por ejemplo, y a la vez, una vez descubiertos, después ver de qué manera y si por el mismo lugar donde lo descubrimos podemos hacer la extracción. No solamente por una cuestión de espacio, sino también por una cuestión de seguridad, y porque también nos pasaba que mientras uno está trabajando está viendo réplicas. Entonces tiene que tener un salvaconducto de decir, bueno, cuando estás ahí abajo, tan profundo, y escuchás el silbato 3 veces, se te para el corazón.
0: Claro.
1: Porque es la alarma de que hay que evacuar, hay que salir, todos tenemos que parar.
0: ¿Sintieron ustedes alguna réplica estando ahí en el cuerpo, digamos?
1: Me pasó en 2 ocasiones, justo un día antes de venir, que en Caracas fue de 4.5, mientras estábamos trabajando. Y el segundo día de la misión también tuvimos una réplica que esa sí se sintió, la de Caracas no, pero bueno, se conforma una alerta nacional en lo que es en la emergencia en sí, en donde todos estamos comunicados más allá de la distancia. Y bueno, hoy tenemos una tecnología que te podría decir que prácticamente podemos hoy recibir una alerta de sismo 1 o 2 minutos antes. Y bueno, todo eso se activa cuando estamos trabajando, obviamente, es prioridad. Y bueno, la primera se activó, la sentimos un poquito. Y la segunda, que fue en Caracas, el epicentro de 4.5, no se llegó a sentir, pero bueno, estábamos todos comunicados y nos pudimos poner a resguardo. Hay que tener un tiempo de espera.
0: Claro.
1: Que
0: va de seguridad, un tiempo de seguridad.
1: Exactamente, 30 y una hora es una parada prudencial y después... decidir tomar coraje y volver a entrar para continuar las tareas.
2: Débora me contaba, no sé si es en precisión, que cuando sacaban los muertos, ¿no? Sacaban muertos y estaban los parientes ahí. ¿Qué momento es vivir eso, no?
1: Es un momento difícil porque lo hablábamos con nuestra psicóloga allá, Leticia, que también se termina siendo una pata fundamental para una catástrofe de esta magnitud. Porque uno está trabajando en un lugar donde la familia de estas más de 600 personas que estaban en el complejo acampan alrededor y necesitan de nosotros y nosotros de ellos. ¿Por qué? Porque ellos necesitan la novedad de saber, de poder encontrar el cuerpo y decir, ¿realmente falleció o está desaparecido?
0: Claro.
1: Y es el momento y el quiebre que nos decía Leticia de empezar o no un duelo. Porque si no, uno no tiene la confirmación, ¿no? Una cadenita, el celular o el propio cuerpo de poder identificarlo. Pero a la vez también, aunque sea doloroso, nosotros hacíamos relevo cada 2 o 3 horas. El clima fue muy agobiador, estamos hablando de 35 grados, a veces pico de 40.
0: Claro.
1: Con el equipo, es un trabajo muy físico, muy desgastante. Lo emotivo es como que va en paralelo, ¿no? Porque uno está trabajando ahí, encuentra algo, entonces tiene que salir, ir a hablar con los familiares y preguntarles para que nos guíe un pedacito de revoque, un cuadro, una prenda, y saber para dónde seguir, ¿no? Yo recuerdo momentos de que la oración, hablamos lo espiritual antes, es un momento constante, decir, Señor, guíame, voy para la derecha, voy para la izquierda, el papá está esperando de que lleguemos a la habitación del nene, y saber si tengo que ir para la derecha, me encuentro con el baño, o no, o es para allá, pero no puedo avanzar, porque no dan las condiciones, porque tengo una columna. Entonces era un diálogo constante entre el familiar que necesitaba saber cómo veníamos, y nosotros que necesitábamos un poco de ruta, ¿no? Para ver cómo guiarnos. Y bueno, ahí se arman lazos, son inevitables, ¿no? Se arman lazos, se escuchan historias.
2: Vos sabés que la primera vez que me nombra la brigada, yo quiero que continúe, ¿cómo se arma en Catedral de la Fe? Porque me lo contó Osvaldo Carníbal, yo lo compartí con Diego, y es decir, ¿cómo nace la brigada SER? Que el entusiasmo de Débora, cómo trabaja y cómo está atenta a todo, y lo que estás contando vos, que es maravilloso, es decir, maravilloso el poder como cristianos estar colaborando en semejante tragedia, ¿no?
1: Bueno, la verdad que para nosotros este viaje fue un orgullo también, porque si bien uno se prepara, se entrena, como decía antes, hemos trabajado muchos años ya acá en el interior del país, en los incendios de Chile, del interior de nuestro país, el Bolsón, Bariloche, y siempre haciendo base en lo espiritual, con pastores, con iglesias que nos acompañan, uno cuando va tan lejos, 4.200 kilómetros, como fue el vuelo directo Ezeiza Maiquetas, que pudimos aterrizar en el epicentro de lo que fue el terremoto en sí. Uno aterrizaba y ya veía al avión inclinarse y ya se veía una zona totalmente devastada. Aterrizamos en lo que era el punto principal de abastecimiento internacional. Y ponerse ahí a disposición de otras brigadas internacionales con muchísimos más años de experiencia, ¿no? Estamos hablando de México, que tiene un historial de terremotos, Turquía, Estados Unidos,
3: Israel,
1: y sentirse acompañado, abrazado con otras brigadas, con uno que va con todo el amor, pero quizás no con toda la experiencia, ¿no?
0: Porque claro,
1: gracias a Dios tenemos un país que no ha habido tantas catástrofes como ellos. Pero también entender de que, lo decimos siempre, ¿no?, que el mismo desorden que se ve físico es espiritual. Entonces uno sabe que va literalmente a la trinchera, que tiene que ir fuerte, porque por más que se sienta firme, no hay que olvidarse que seguimos siendo débiles y vulnerables. Y el diablo también va a aprovechar esas circunstancias como para detenerte o derribarte en el momento, y que no logres tener la palabra que está esperando ese familiar, el consuelo.
0: ¿Vos notabas hambre de Dios en la gente?
1: Era terrible, era terrible. Vinimos con esa sensación en todo el equipo y lo hablábamos de que Venezuela lo sentimos partido literalmente entre un mundo 50% pagano y 50% cristiano. Bien. Se sentía la lucha, y de hecho
0: contémosle a la gente que quizá está escuchando y no conoce la iglesia o el léxico, que sería pagano.
1: Bueno, yo me desayuno cuando aterrizo en Venezuela de las acciones que se estaban llevando el mismo día que surgió el terremoto. El mismo día que surgió el terremoto era feriado y estaban ellos celebrando un santo pagano. Vendría a ser aquellas tradiciones que la población lleva a través de los tiempos, de los años,
3: culturalmente.
1: Pero claro, culturalmente, pero que definitivamente tiene una base satánica. Y muchos la vamos llevando de tradición, de generación en generación, a veces inconscientemente, ¿no? Pero empiezan a tomar una consistencia y una fuerza casi cultural, te diría. Y Venezuela apoderó muchísimo ese ritual, literalmente. Y de hecho, ese ritual se estaba llevando ese día. Parte de la canción que ellos cantan y tocan sus tambores, lo vimos, y cristianos me lo vinieron a testificar. Aquellos que venían a buscar a su familia decían, esto también es parte del paganismo, parte de lo equivocado que estamos nosotros invocando nuestra fe. Y yo vengo a buscar a mi mamá, pero seguramente, y estoy seguro de que no le echo la culpa a Dios de lo que ha pasado, pero sí de las prácticas que estamos llevando muchos de nosotros venezolanos, y él se confesaba como cristiano apartado, ¿no? Entonces, sin echarle la culpa a Dios, aceptando, ¿no?, estos ritual paganos satánicos que se estaban llevando ese mismo día, a las 6 de la tarde, pidiéndole que la tierra tiemble, y así sucedió, siendo conscientes de esto, pero a la vez aceptando de que dentro de la falsa postura o la errónea postura de llevar adelante la fe de muchos de los que estaban ahí, aún así y desde el dolor, Jonathan, era este joven de 24 años, me decía, yo acepto que aún en los problemas difíciles, en las malas decisiones que he tenido, hoy puedo entender de que tengo que empezar un libro nuevo y que el Señor aún me sigue necesitando para cumplir un propósito. Y yo creo que muchos de ellos, con los testimonios que nos hemos venido, porque como te decía, cada 2 horas venía un descanso y venía una charla y venía un testimonio de dónde estabas, qué pasó, a quién estoy buscando, dame una pista. Y así uno empieza a entender, perdón por ahí si me mezclo un poco en las historias, pero uno, te decía, Editor, uno vuelve a pasar en el recuerdo. Y recuerdo a Nadia, que ella con su tía venía a tratar de darnos pistas para buscar el cuerpo de su mamá. Y en la pregunta que yo le hago, bueno, danos una pista, ¿cuál fue el último momento en la cual vos la viste? Y yo la última vez que la sentí a mamá es cuando me tiró por la ventana. Y literalmente pudimos llegar, y vos sabés que se arma una foto de la escena, porque todo queda congelado ahí abajo.
0: Claro.
1: Y a la mamá de Nadia la descubrimos en una pose congelada, como saltando. Entonces, definitivamente, fue el salto que la mamá genera para poder impulsar a Nadia por la ventana. Y Nadia se salvó. Entonces no volvimos por la mamá de Nadia, volvimos por una héroe. Entonces es como que cada vez que vos volvías a recibir ese testimonio, volvías con una doble porción. Una es esa adrenalina, esa energía que te da, vamos por la héroe, vamos por la mamá de Nadia, la tenemos que encontrar. Nadia tiene que despedir a su mamá. Y por otro lado, lo hablábamos con Leticia, que es esa contención, ese diálogo de estar constantemente con los familiares, que te digo, lo hizo muy particular el terremoto, porque en otras intervenciones no estamos tan pegados a los testimonios y al familiar con tanta ansiedad y con tanta necesidad mutua de que ellos nos den las pistas y a la vez de que nosotros podamos estar con ellos y presentarles a quién, al Espíritu Santo, que literalmente la palabra consolador es gigante. es gigante. Tenemos dos vistas de esto. Podemos quedarnos con el apocalipsis y ver muerte y destrucción. O podemos quedarnos con la palabra compasión y esperanza.
2: Qué lindo.
1: Y definitivamente yo creo que Dios a la Brigada Ser le ha dado el placer, a pesar del medio del dolor, de llevar compasión y esperanza.
0: Claro.
1: Presentar al Espíritu Santo para que esas almas que tienen definitivamente un propósito muy profundamente marcado, como el de Nadia, como el de Johnny, puedan entender que no es empezar de nuevo, sino es encontrar el propósito y encaminarlo.
2: ¿Cuánto hace que se creó la brigada acá en Catedral de la Fe?
1: 8 años. Tiene la edad de Mateito, de nuestro hijo.
2: Ah, ya. No me digas.
1: Sí, 8 años, lo llevamos
2: porque
1: ahí.
2: Porque yo admiro a nuestro hermano realmente, porque me impacta, yo no sé si estaría preparado. Vos igual haces una tarea muy particular, ustedes tienen, ¿a qué se dedican?
3: Sí, yo soy paramédico, seguridad e higiene, y él también, así que bueno, sí, no, nos preparamos para esto, nos formamos para esto, y quería agregar un poquito a todo lo que Mati dijo. Yo por cuestiones familiares, a último momento me tuve que quedar acá en Buenos Aires, y destaco el espíritu del brigadista, ¿no? Y sobre todo, nosotros tenemos el privilegio de trabajar con varias iglesias y tener brigadistas de varias iglesias, que aprovecho para agradecer los brigadistas que viajaron de la Iglesia del Encuentro.
2: De Quilmes, ¿no?
3: Del Pastor Senewald. Sí, estuvieron allá también en Venezuela trabajando con nosotros. Pero realmente el brigadista de Catedral, o sea, los chicos de Catedral que viajaron, no lo dudaron, dejaron todo, o sea, se prepararon, se alistaron. Bueno, Leticia, que es de la comunidad Serra, Chopper, que es de la comunidad Zacarías, o sea, los chicos automáticamente dejaron todo lo que estaban haciendo y se alistaron. Acá en Catedral tenemos un espíritu de mucho servicio y se siente, es parte de nuestra historia, que era lo que vos decías. Pero bueno, acá quedaba también toda una estructura que sostener, que mantener, con diferentes proyectos que la brigada está llevando adelante. Así que yo quería destacar también el compromiso de cada uno de los brigadistas, de los casi 100 brigadistas que tenemos en cuerpo activo en este momento. Porque sin eso no se podría haber hecho este trabajo. Es imposible. No, sin dudas.
0: Y bueno, también destacar que la Argentina fue uno de los últimos grupos que quedó, ¿no? Porque se fueron retirando los grupos internacionales, se retiró España, se retiró Inglaterra, y Argentina seguía ahí poniendo el hombro y ayudando, y uno de esos grupos era la Brigada Ser de Catedral de la Fe. Bueno, gracias.
2: Digan Ser qué es, porque me estoy intrigado.
1: ¿Qué? En nuestra punta de lanza, porque siempre nos preguntan y nunca nunca lo aclaramos.
2: No fui original, pero estoy desde que vinieron, porque Diego dice es ser.
1: Lo ponemos en los móviles, en la ambulancia, en los trailers, pero no lo aclaramos nunca, y ahí nos da el pie para predicar. Es la sede de Cristianos en Emergencia y Rescate. Y hago extensible el agradecimiento también porque Dinito hablaba, es muy importante, pero ustedes dicen, quizás es una oración en el momento, como le digo yo, el rezo en el momento de la comida de 5 minutos, de acordarse por aquellos que la están pasando mal, que están viajando, en nuestro caso que estábamos allá en Venezuela, pero se siente muchísimo, y el agradecimiento de las fundaciones, las iglesias que pasaban por los puestos nuestros allá en Venezuela, las autoridades, el ejército que nos custodiaba para todos lados, la logística que el Señor predispuso.
2: Amén.
1: Porque uno va con que nos pasó en el avión con lo puesto, ¿no? Con lo que puede llevar.
0: Claro.
1: Extrañábamos nuestros vehículos, nuestros equipos, nuestras herramientas. Claro. No teníamos nada.
0: Viajamos, viajando lo más liviano posible para.
1: Viajamos, pero extra SS, ¿no? Ni XL llegamos.
0: Claro.
1: Y allá era llegar y preguntar, bueno, ¿qué necesitan? Y necesito todo lo que dejé. Entonces era vehículo, combustible, herramientas, las fuentes que allá son los grupos electrógenos, una masa, un pico, un martillo. Y la verdad que empezaron a venir las iglesias, vuelvo a decir, el ejército, bomberos de la localidad, protección civil, fundaciones, iglesias amigas, que nos terminamos siendo más que amigos, con el agua, la comida, el desayuno, la comida al mediodía, la cena a la noche.
2: Qué bien.
1: La Iglesia de Más Vida de Venezuela, la Asociación de las Iglesias de Dios de Venezuela, y hermanos que van pasando, médicos, enfermeros, veterinarios, para que atendieran a los bichitos que empezábamos a encontrar, que fueron dos gatitos y un perrito. La verdad que el pueblo venezolano, las fundaciones, las iglesias, que pasen y que oren por vos en ese momento donde vos decís, hoy estoy empezando a quebrar, y el Señor lo sabe, y uno no lo sabe, pero recibió una palabra, un aliento, vino alguien, y te pasa acá, nos pasa en la 9 de julio, nos pasa en la plaza, nos pasa con el hermano que encontramos en el cajero, que pasás 2 segundos y se detienen, y tenés esa pausa y orás por alguien y vos no sabés el impacto que tiene. Es increíble, así que me sumo al agradecimiento de Debbie, al equipo y a todas las comunidades de Catedral de la Fe, que
3: el
1: constantemente
3: equipo de intercesión, el equipo que nos llamaron, nos dijeron, estamos orando porque necesitan que oremos, todo el acompañamiento que tuvimos fue maravilloso.
1: Al pastor Fabián, que es el capellán de la brigada también, y a su comunidad, agradecidísimos por el apoyo, porque sin ese apoyo, que parece invisible, pero espiritualmente es tan fuerte, sería imposible continuar.
0: Sin dudas, hermano. Bueno, ¿te parece que cerremos con una oración esta entrevista? Primero para agradecerle a Dios por todos ustedes, por su vida, porque pudieron ir y volver sanos y salvos. Y también, bueno, por toda la gente que está sufriendo, toda la gente que ha perdido a un ser querido, aquellos que han perdido todo lo que tenían, para que nos comprometamos como familia a que esto, una vez que deje de ser noticia, sigamos orando y sigamos estando ahí en la brecha espiritualmente, porque, como bien vos dijiste, no es una lucha contra carne ni sangre, sino contra huestes espirituales de maldad, que lo que quieren es la destrucción del mundo. Así que, si les parece, nos unimos a orar.
1: Señor Jesús, Padre, te damos gracias. Esta mañana, en este tiempo. Gracias. Hacemos extensible esta oración, Señor, para aquel hermano que quizás hoy está pasando un terremoto en su vida, Señor Jesús.
2: Amén.
1: Aquel que quizás está encerrado dentro del arca, viviendo los peores 40 días del diluvio de su vida. Aquellos que estén pasando por una enfermedad, por un problema familiar, aquellos que hoy el corazón lo tengan destrozados, aquellos que hoy sientan el dolor, no solamente físico, sino quizás emocional, aquellos que quizás estén permitiendo que el enemigo venga con mentiras o con tormentos. Padre, le presentamos hoy una vez más, si ya lo conociste, hoy recordalo, el Espíritu Santo está acá con nosotros, y simplemente necesita abrirle el corazón para que él pueda entrar, pueda penetrar, como hicimos nosotros, a lo más profundo, al lugar más oscuro, al lugar más difícil. Animate, déjalo entrar. Animate a abrirle tu corazón, entregale todas tus necesidades. Simplemente es entregarnos a los pies de la cruz y que el Señor haga la obra. Dejarlo que él pueda entrar, penetrar y empezar a trabajar. Que este proceso quizás sea largo, quizás sea con mucha ansiedad, quizás necesitamos resultados más rápidos o que el dolor simplemente se fume. El Señor conoce los propósitos de cada proceso. Simplemente te animamos a que tomes la decisión. No es una decisión correcta. Hoy hay que entender que es una decisión necesaria. Dios nos quiere ver felices. Dios quiere ver a sus hijos en la vía correcta, Dios los quiere ver sanos, Dios los quiere ver prósperos, Dios los quiere ver caminar hacia su propósito. Así que te invitamos, Señor Jesús, intercedemos por estas vidas, en la situación en la que estén y en la que tú conoces perfectamente. Señor, te queremos presentar no como un Dios maravilloso, sonriente, siempre resplandeciente. Queremos saber y recordar de que tú también estuviste en la cruz. También oliste mal, también sufriste, también tuviste heridas abiertas, también padeciste todas las enfermedades y todos los dolores. Todas las tentaciones han pasado por ti en esa cruz. Señor Jesús, queremos recordar ese sacrificio hoy y darle el valor que se merece. Porque a partir de eso, Señor Jesús, tú nos permitiste hoy poder dar un paso más, atravesar esta llanura, atravesar este terremoto, atravesar el diluvio y saber que del otro lado estás tú. Señor Jesús, te recibimos en nuestro corazón y recibimos a este gran compañero que es el gran consolador, a tu Espíritu Santo. Que venga, Señor Jesús, una vez más a curar nuestras heridas, a llevarse el dolor, a secar nuestras lágrimas y a sentir ese abrazo eterno que solamente lo podemos sentir de ti. Una vez más. Amén. Y amén.
0: Amén. Gloria a Dios. Puedo ver con claridad. Matías y Debbie Ludueña de la Brigada SER. Comunicate 11 28 86 0301. Estamos en vivo aquí en Radio AMA.

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0: tú tienes el control, tú tienes el control. Nunca pierdes el control. Yo no sabía que esa canción yo la había escrito para mi proceso. Porque no me había pasado nada antes de que yo escribiera esa canción. Cuando yo la escribí. Pero Él sabe cómo tener detalles con nosotros. Cuando eres su hijo. Y cuando eres uno que no solo ha sido marcado por Él, sino cuando tú has causado algo en el corazón de papá.
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0: Estás escuchando a Santiago Benavides, De Nada Me Vale.
1: Si hablara palabras de parte de Dios, si no tengo amor, de nada me vale.
0: Inspirado en Corintios 13.

Corintios 13 habla básicamente del amor. Si yo hablase lenguas humanas y angélicas y no tengo amor, vengo a ser como metal que resuena o címbalo que retiñe. Y si tuviese profecía y entendiese todos los misterios y toda ciencia, y si tuviese toda la fe de tal manera que trasladase los montes y no tengo amor, nada soy. Y si repartiese todos mis bienes para dar de comer a los pobres y entregase mi cuerpo para ser quemado y no tengo amor, de nada me sirve. El amor es sufrido, es benigno. El amor no tiene envidia. El amor no es jactancioso, no se envanece. No hace nada indebido, no busca lo suyo, no se irrita, no guarda rencor. No se goza de la injusticia, mas se goza de la verdad. Todo lo sufre, todo lo cree, todo lo espera, todo lo soporta. El amor nunca deja de ser. Las profecías se acabarán y cesarán las lenguas y la ciencia acabará. Porque en parte conocemos y en parte profetizamos, mas cuando venga lo perfecto, entonces lo que es en parte se acabará. Cuando yo era niño, hablaba como niño, pensaba como niño, juzgaba como niño, mas cuando ya fui hombre, dejé lo que era de niño. Ahora vemos por espejo oscuramente, mas entonces veremos cara a cara. Ahora conozco en parte, pero entonces conoceré como fui conocido. Y ahora permanecen la fe, la esperanza y el amor. Estos tres. Pero el mayor de ellos es el amor.

Bendiciones, Diego. Abrazos a Matías y a todo su equipo, dice Graciela Rojas. Dios restaure y dé nuevas fuerzas para reponerse de todo lo vivido. Realmente han sido valientes. Esto lo decía Graciela Rojas.

0: mensajes de voz también, que han dejado. Juan, a ver qué dice Juan.
1: Hola Radio AMA, habla Juan Cruz de Pacheco. Les comento que acá no está llegando la señal en la radio, lo estoy escuchando por internet.
0: Bien, pero nos podés escuchar, nos estás escuchando por internet, así que gloria a Dios por eso. Gaby también nos saluda, Mercedes nos saluda, estamos orando por esta situación. Dice Judith, quería saber si ustedes cuentan con alguna psicóloga cristiana. Perfecto, ahora te paso el teléfono de Patricia Pino, la que la vamos a tener mañana. Ahí estamos escuchando a Ricardo Montaner con todo. Estamos en una era en donde tenemos toda la información a nuestra disposición. Podemos decir que se democratizó la información y que se allanó el terreno para llegar a donde queremos en cuanto a búsqueda de información, de investigar. Pero la tendencia, un poco por nuestro ego y otro poco por el impulso, el empujoncito que nos dan los algoritmos, la tendencia es buscar o mirar cosas que nos den la razón todo el tiempo, ¿no? Estamos, este refuerzo que nos hacen las redes sociales, en donde si ven que te detenés por más de un segundo en algo, te muestran más de eso. Y si pasaste más de 10 publicaciones de algo, ahí vas a empezar a ver solamente eso. Y en muchos casos no es lo más sano para nosotros que nos den la razón o nos muestren lo que nos da placer. Lo que deberíamos tener, si tenemos la intención de mejorar, es buscar algo que refute la idea que tenemos. El pensamiento científico se basaba en eso, digamos. Era hacer pruebas para demostrar algo, exponiendo esa idea en todo tipo de adversidades, cosa de que si sobrevivía ese concepto, era verdad. Digo, la búsqueda de verdades irrefutables solía ser el pensamiento científico. Después eso cambió. Eso se desvirtuó, parte por necesidad, porque si vas en contra de un pensamiento establecido, crees algo distinto, no hay posibilidad de que lo expreses y no te ataquen o te cancelen o te hagan bullying a través de las redes. Y parte para recibir fondos, ¿no? También el mundo científico, una parte se ha corrompido por esto. Se corrompió porque reciben dinero para aportar a investigaciones particulares que llevan ganancia a alguien. Lo que hace que hoy lo más confiable sea ser curioso, cuestionar, buscar respuestas, y no en Google, ¿no? Sino ir a los papeles, ir a la búsqueda de, como se decía antes, ¿no? A los papeles, a lo incorruptible de los documentos tangibles. Y en la búsqueda de soluciones, en la búsqueda de nuevas propuestas, tenemos una propuesta que nos trae Manu, que estuvo pensando en una situación que nos aqueja a todos. Claro, porque es algo que nos pasa a todos como sociedad, el ver cómo hay mucha delincuencia, hay muchos chicos que salen a robar y que ya lo toman casi como, o algunos como una diversión o como una viveza, ¿no? El decir, bueno, ¿para qué voy a trabajar si yo puedo salir y conseguir lo que yo quiero y vivir la vida que yo quiero robando? Bueno, acá Manu sí tiene una idea que quiere plantear.
2: Yo lo quiero postular como diputado.
0: ¿Viste? Y está bien, y claro. Sí. Pero ahora, hace falta nuevas ideas en la política.
2: A mí me gustaría con el Max Zuckerberg, que no lo nombraste.
0: Sí.
2: No sé qué pasa que no lo nombraste en los días.
0: Sí.
2: Qué interesante todo lo que contaste. A ver, este joven de 17 años, sí, que es muy inteligente, a ver, ¿qué va a proponer?
0: A ver.
3: Bueno, yo quería principalmente hablar de una problemática que, como bien decías vos, es la delincuencia juvenil. Creo que es un tema muy importante abordar, ya que justamente los jóvenes son el futuro del país y ver que la delincuencia juvenil incrementa es una de las más grandes preocupaciones. Hace poco, en el Congreso se ha aprobado una ley de baja de imputabilidad. ¿Esto qué quiere decir? Que los menores podían ser imputados a partir de los 16 años. Y a través de esta ley, podríamos decir, pueden ser procesados a partir de los 14. Yo creo que, desde ya que esto No sé si intenta o no combatir directamente la delincuencia juvenil. Busca plantear ese cierto castigo de decir, si es grande para robar, es grande para ser castigado, por ejemplo, ¿no?
0: Sí.
3: Y es un fundamento que alguien lo puede ver como válido, pero lo que yo creo es que principalmente cualquier persona debe, o sea, el Estado o las, o mismo la sociedad en general debe hacer el trabajo necesario para integrar a esa persona. Y más con los jóvenes. Creo que si una persona de 16 años va a la cárcel y capaz que sale a los 25, a los 24, va a ser mucho más complicado con antecedentes, con causas, va a ser marginado de la sociedad. Por lo tanto, vengo a proponer una especie de proyecto en la que se abarque la reinserción social juvenil. Propongo que aquellos jóvenes que tuvieron conflictos con la ley puedan reinsertarse en la sociedad a través de herramientas como educación, los que no han terminado, que puedan terminar el secundario, el primario o el terciario, universidad, etcétera, que se ayude al acceso al trabajo, un trabajo pequeño, un trabajo grande, pero un trabajo al fin, algo que pueda mantenerlo rodeado de gente y algo que lo haga vivir. Creo que también es necesario el acompañamiento del Estado en estos casos porque, como dije, hay privados que obviamente no les termina de convencer la idea de este tipo de personas, podríamos decir, en sus filas. Se pueden proponer también la creación de programas integrales que involucren no solo al sistema judicial, sino también al desarrollo social y el empleo, como ya había dicho, para generar oportunidades reales a aquellas personas que han transitado estas situaciones de integrarse a la sociedad, de poder vivir como una persona más que ha cometido sus errores, sí, pero que no significa que tenga que hacer así para siempre,
0: claro,
3: sino que pueda vivir como alguien más, como el resto. Además, se debe obviamente aplicar un trabajo coordinado entre las distintas instituciones. Entre estas puede entrar la iglesia. Creo que la iglesia es una herramienta muy importante,
0: sí,
3: que puede apoyar, así como apoya a gente pobre, va a dar de comer. En nuestro caso, en mi iglesia, vamos con la ducha móvil. Que bueno, es justamente una ducha que le da la posibilidad a la gente de la calle de bañarse. Entonces,
0: claro,
3: creo que todas estas cosas sirven para integrar a la sociedad, para decirle, che, seguí siendo parte de esto tan lindo que hay, y también dejar de pensar en ese individualismo solamente en lo que me pase a mí o lo que le pase a mi círculo más cercano, sino más más bien a todo el mundo, que todos crezcamos en pos de una nación grande realmente. Además, bueno, reiterar, que el castigo por sí solo no alcanza, que es necesario este enfoque inclusivo en el que se basen en los derechos, en la integración social y en la reconstrucción del proyecto de vida de estos jóvenes, así como de cualquier persona, ¿no? Pero bueno, justo este caso es especial de los jóvenes, pero es importante esto de reconstruir el proyecto de vida de las personas. No quiero ser demasiado reiterativo, pero creo que es muy importante el hecho de que aquellas personas que han sido, o sea, que han cometido sus errores y que han sido castigados, por supuesto, por el sistema judicial, puedan reintegrarse a una sociedad con un trabajo, con una familia, que vuelva a tener amigos, que tenga una segunda oportunidad en la que las personas no lo miren de reojo, sospechando constantemente de él, sí, y marginándolo. Creo que eso también lleva después a problemas personales de esa persona, de depresión, de pobreza también, porque si salís de la cárcel, por ejemplo, si tuviste antecedentes, y es muy complicado que encontrar trabajo.
2: Vos sabés que acá Manuel hace Catedral de las Pelos, sabe muy bien, Diego, hemos entrevistado a mucha gente, el trabajo en las alcaidías, el trabajo en Constitución, un gran trabajo ya está haciendo la iglesia.
0: Sí, sí, Osvaldo, de hecho, acá tengo una entrevista en donde él habla al respecto. A ver.
4: A ámbitos que son evangélicos, pero, por ejemplo, yo hablé con el director del servicio penitenciario de la provincia de Buenos Aires y él me decía, Osvaldo, yo tengo tres patas para trabajar. los oficios, las escuelas, el proyecto universitario y la iglesia evangélica. Me pacifica la cárcel.
5: La cárcel.
4: Si yo pasé en la recorrida, había un interno cortando perejil con una cuchilla así. Y me describieron que había tenido 3 asesinatos y ahora tiene una cuchilla. Mm. Hasta a mí me llamaba la atención, pero no me lo llama por el cambio que produce el evangelio.
5: Pero vos lo que estás diciendo es hay lugares donde no llega el estadio, donde no llega el Estado o no quiere llegar el Estado y ustedes llegan.
4: Digo, no sé si no llega, no quiere, no sabe. Mm. Es decir, no sabe qué hacer.
5: Por ejemplo, dijiste cárceles.
4: Claro, las cárceles y todo el mundo de las adicciones. Es decir, los centros de rehabilitación con mayor efectividad radican basados en la fe. Por ejemplo, hablamos de un 36,5% de recuperación. Particularmente, yo tengo un centro donde pasaron ya más de 10.000 chicos y es la estadística a la que arribamos. Entonces, por un lado está el tema voto, pero por el otro lado está...
5: Pero espera, ¿cómo relacionas el tema voto?
4: Bueno, porque uno se da cuenta.
5: Cuando se acercan.
4: En los pueblos, en las ciudades pequeñas, no hay un intendente que no pase por el culto,
5: claro,
4: o la celebración evangélica.
5: Claro.
4: Es más notorio. Lo que requiere
5: hoy Alfredo Simón.
0: Bueno, perdón.
4: En esto que decía
0: ahí estábamos mí, escuchando a Osvaldo Carníbal sobre el trabajo que hace la iglesia precisamente en las cárceles y predicando a aquellas personas que han cometido un delito. Y lo que vos decías, Manu, tiene una pata principal, como decía Osvaldo, en perdonarse también, ¿no? Porque la persona que comete un delito no es solamente que la condena a la sociedad, sino que se condena a sí misma. Entonces, hacer un borrón y cuenta nueva literalmente desde el corazón hace que esa transformación sea más duradera. Así que ahí coincido plenamente en lo que decís. Me parece que dando ese primer paso de arrepentimiento genuino, no por obligación, no por cumplir una condena, la persona cambia, sino que cuando en su corazón se da cuenta de que algo hizo mal y que en vez de ir para allá se tiene que tomar el colectivo que va para el otro lado y que la sociedad acompañe esa decisión y le dé credibilidad también, ¿no?
2: Es impresionante el trabajo, me contaba Sergio Tortela,
0: sí, sí,
2: de los bautismos en las cárceles, ¿no?
0: Mm.
2: Es cantidad que cada vez más,
0: sí.
2: Y realmente... Esta entrevista de la brillante periodista prestigiosa Romina Mangel a Osvaldo, eso es la buena televisión.
0: Sí, sí, bueno. Y otra, mira, hablando y sumándole a esto que vos decías, Manu, ¿querés decir algo más?
3: Sí, perdón, que sí, que esto de predicar el evangelio, en la opinión personal, obviamente, es algo muy importante, ya que, como ustedes bien dicen, el evangelio también funciona para cambiar los corazones de las
0: claro.
3: personas, cambiar la forma de ser, de vivir. Entonces, creo que también es dar un primer paso hacia esto que decía yo antes de la reinserción
0: claro.
3: de estas personas a la sociedad, ¿no?
6: Además, tenemos que comprender que, o sea, es difícil... después de toda una vida de eso, cambiar de realidad y de punto de vista. O sea, tendríamos que como que ayudar a que se den cuenta que no es la única salida posible esto
0: Exacto.
6: de robar y que, o sea, todos cometemos cosas malas y que aunque la culpa nos persiga, igualmente tenemos que de perdonarnos a nosotros mismos.
0: Totalmente, claro. Claro, mira, bueno, tenemos un testimonio, si te parece, para compartir. Yo voy a compartir el audio acá, la imagen la pueden buscar en YouTube. Dice, de preso a emprendedor, reconstruir una vida después de la cárcel. Compartimos el testimonio de Don Capalvi. Esto salió en el 13 de TV.
7: Vamos a ir con esta historia de vida, conmovedora y edificante.
0: Él es miembro de Catedral de la Fe.
7: A emprendedor. La nota de Gustavo Barco. ¿La vemos, Dominique?
6: Dale.
7: Vamos.
8: Che, ¿de verdad estás haciendo plata con las hamburguesas? ¿No robas más?
9: Estamos en Parque Avellaneda. Aquí vamos a conocer a Jorge. Él tiene una gran historia de superación y dicen que hace las mejores hamburguesas de la zona.
10: En el año 2018 yo salí de la cárcel.
11: Sí.
10: Cumplí una condena primero de 3 años y 6 meses y después otra condena de 7 años por robo. Si bien en el pensamiento yo ya tenía la decisión tomada de querer cambiar mi vida, de no seguir en lo que estaba haciendo, fue muy difícil poder conseguir un trabajo. De hecho, no lo conseguí.
11: Claro.
10: Y gracias a Dios después sale lo que es el emprendimiento con mi esposa.
12: Cuando nos conocimos me contó quién era él, lo que hacía y todo, y bueno, y yo, o sea, le propuse que si queríamos estar juntos, o sea, entre los dos teníamos que disponer en hacer algo bueno, en cambiar, y él me dijo que sí y dimos para adelante.
10: Es difícil primeramente de que una persona pueda lograr algo en un barrio de emergencia. Por ejemplo, siempre había un trauma de que hay 4 avenidas que rodean el barrio y esas 4 avenidas no las podíamos cruzar nunca, los que vivimos en el barrio.
11: Claro.
10: Y de repente cruzar la avenida, poner un negocio en el cruce de las 4 avenidas, establecernos, tener nuestro hogar acá, es como que es un triunfo y a la vez como un mensaje de que sí se puede, ¿viste? Yo siempre veía a los comerciantes de acá, de alrededores. Quizás ellos, para ellos la avenida fue su hogar desde el principio. Para mí no, para mí yo hasta el día de hoy abro la puerta y no estoy más en la villa. ¿Entendés? Yo abro la puerta y no estoy en la villa. Acá tenés.
11: Ya me gustó. A ver.
10: La verdadera obra de arte. El secreto es lo que hay detrás de la hamburguesa, ¿viste? Porque acá en Don Capalvi las hamburguesas se arman con una profundidad o con. Sí, con un amor o con un corazón, ¿viste? Que bien sentidas son. Cualquiera puede venir y hacer las hamburguesas, pero creo que lo que sale de nosotros es está reflejada la lucha que tuvimos desde chico hasta ahora, lo que nos costó llegar a este lugar, lo que nos cuesta todos los días mantenernos, no volver atrás, no dejarnos derrotar en el pensamiento. Creo que nuestras hamburguesas llevan eso, ¿viste?
11: No, increíble el sabor, exquisito, exquisito.
10: Ahora sí soy buen administrador. En su tiempo, antes para mí la plata no tenía el valor. Era lo mismo si la plata venía del robo. Entonces yo la quemaba como nada. Y cuando empezamos a trabajar acá y empezamos a vender muy bien, porque vendíamos muy bien, la plata se seguía quemando, porque yo tenía el mismo sistema o el mismo pensamiento que cuando robaba. Yo decía, pero mañana va a venir más. Entonces el mañana va a venir más nos llevó a quebrar. Creo que las quiebras me enseñaron eso. Me enseñaron a romper con mi orgullo, me enseñaron a romper lo que había dentro de mi corazón, que era llevarme todo por delante todo el tiempo, porque cuando yo robaba me llevaba todo por delante.
0: Tremendo.
10: Reparar lo que pasó no se puede, porque en ningún momento voy a reparar ningún daño que pude haber ocasionado. No se puede hacer nada de eso. Desde el punto en donde hoy me toca estar, quizás con otro pensamiento, puedo capaz que motivar a otra persona a que no lo haga.
13: 3 doble bacon, 1 doble cebo, 1 simple bacon y 1 medallón sin nada. Sale.
10: Capaz que muchas personas ven este presente. Pero en el medio, para poder llegar a este presente, tuvimos que quedar en la calle, tuvimos semanas y semanas sin comer con mi esposa. Entonces eso, en mi mente, se solucionaba rápido, porque yo decía, voy a robar. O se me pasaba pensamiento. Y uno tiene que ir peleando contra eso todos los días. Y esto se hizo.
0: Se emociona.
10: Y hoy ver esto, ver que lo que es, tener mi casa arriba del negocio, tengo una casa hermosa que tiene 3 pisos, vivíamos en una piecita que solamente entraba a la cama, no tenía baño, le pedíamos a Dios aunque sea un baño para poder bañarnos. Esto no se va a quedar acá. Las próximas entrevistas que vamos a tener acá, y Jorgito, ¿cómo hiciste para...? ¿Cómo fue la inauguración? Porque yo esto, yo lo vi lleno de gente.
0: Gloria a Dios.
10: Y hasta ahora acá, solamente hicimos delivery. Pero el día que sea restaurante, que seguramente, si Dios nos ayude, este año lo vamos a armar, esto va a estar lleno de gente.
14: ¿Y me vas a invitar?
10: Y vas a estar invitado.
14: Vamos todavía. Gracias, Jorge.
10: De nada, doctor.
0: Ahí estaba la historia de vida de Jorge Capalvi, que es miembro de aquí de Catedral de la Fe y ha dado su testimonio varias veces, ¿no? Es una historia de vida importantísima.
2: Gustavo Barcos, este periodista que hace notas tan excelentes, lo voy a llamar para que hable con nosotros.
0: Claro.
2: ¿Sí? Porque me encanta que venga. Gustavo hace unas notas preciosas de gente que se ha rehabilitado. Y esta nota me parece, como siempre, tus golazos, Diego, ¿qué quieres que te diga? Cita, no me retes.
15: Déjame. No, terminala de una vez, querido.
3: Sí, yo creo que, bueno, como bien decías, es una historia de superación verdaderamente importante, que demuestra que se puede, que para aquellos que escuchen, para aquellos que lo vivan, que se puede salir de una situación fea, de una situación mala, ya sea que tenga que ver con lo penal, con la cárcel, con las adicciones, o simplemente con una mala racha, podríamos llamar, de dinero, se puede salir.
0: Totalmente.
3: Así que ese mensaje creo que es importante, y todo de la mano de Dios, ¿no?
0: Totalmente, totalmente. Mira, yo siempre, la verdad que cuando escucho el testimonio también de Roberto Talies, que es un músico cristiano, que pasó por todo eso, pasó por la drogadicción, aún conociendo a Dios, por ese mundo de oscuridad, y él escribió una canción que se llama Yo elijo a Dios, ¿no? A pesar de todo eso, porque... Mira, te voy a mostrar el tema y listo, directamente. Porque...
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0: giro soy.
1: Dice eso la palabra de Dios, que Dios nos eligió en el vientre de nuestra madre. 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Las chances de que nacieras vos siendo vos son una en millones. Pero todos los días se presenta la oportunidad de equivocarse. Todos los días.
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0: 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Día tras día vienen tentaciones.
1: Y sí, ¿a quién no le vienen las tentaciones?
0: Me llaman. Día tras día el pecado viene.
1: Pero

0: Mensaje de Teresa Barrios.
1: Yo
0: hola, Teresa. A ver, contanos.
1: De cuando mis hijos Fabián y Nicolás cayeron presos.
0: A ver.
1: Bueno, el mundo se me vino abajo.
0: Y sí.
1: Me ponía, sinceramente, a tomar. Creía que era me iba a ayudar. Hasta que apareció un ángel. Que es una chica del barrio donde yo vivía antes y, y ella me ayudó a buscar de Dios. Y bueno, y eso fue mi gran consuelo. Y gracias a Dios estoy en el camino de Dios. Voy a la catedral, voy a la escuela vida, todo. Fue un poco duro, pero llegó el momento. Y mi hijo también se... No se bautizó ahí en la cárcel, pero buscó el camino de Dios también.
0: Okay.
1: Porque yo le mandaba cosas así de reflexiones, así. Bien. A veces se enojaba. No me mandé más nada de eso, qué sé yo. Bueno, hasta que entendió. Okay. Y hoy en el día viene, sale las visitas y es un gran señor. Por eso Dios hizo la obra ahí adentro. Así que bueno, eso, y Nicolás, gracias a Dios, también trabaja, tiene su familia. Él trabaja de seguridad en centro odontológico ahí en la calle Córdoba. Y bueno, ese era mi testimonio. Y en el día seguimos, yo sigo, no jamás voy a dejar. Y bueno, y gracias a Dios, a él, el único. Bueno, este era mi testimonio.
0: Gracias, hay más, Teresa. Pero
1: este es el principal.
0: Bien.
1: Bueno,
0: bien.
1: Todas las bendiciones y un abrazo gigante.
0: Gracias, Teresa.
1: A lo que yo iba era que tenemos que buscar a Dios. Él todo lo puede. Con nosotros hizo una obra grande. Hay muchas cosas que yo, de testimonio que tendría que dar. Bueno, pero el principal era eso. Que los chicos también se nos ayuden con el camino de Dios.
0: Ahí está. Ahí estaba Teresa. Gracias.
2: Perdón, me quedé con el con el testimonio anterior.
0: Sí.
2: Y la verdad me quedé con una parte que estaba pensando, con dos partes en realidad.
0: A ver.
2: La primera es que dijo que al salir rezaba por tener un trabajo que no consiguió. Y la otra es una parte en donde dice que día a día luchaba para no caer de nuevo en el robo.
0: Y sí.
2: Entonces, por la primera parte, quería quería volver a la propuesta principal, que era esto de justamente aportar a integrar a las personas al trabajo, que no, obviamente uno no puede pedir mucho, porque ya tenemos una sociedad que estigmatiza a las personas que vienen de la cárcel, pero que es importante cierto progreso, momento a momento, día a día, para... revertir esta situación.
0: Claro.
2: Y por lo segundo, quería hablar de que la adicción no es solamente la droga, sino que también puede ser la adicción a la adrenalina. Muchos testimonios que he escuchado, que he leído, cuentan que el robo te genera adrenalina y que capaz arrancan por necesidad o arrancan por malas juntas y terminan volviéndose adictos a esa sensación de ir y robar, meterse a una casa, robarle a una persona, etcétera. Entonces creo que también eso debe ser materia para luchar contra eso, ¿no?
0: Sí, sin dudas. Bueno, es que mirá, los 10 mandamientos que aparecen en la Biblia, si los respetáramos tendríamos una sociedad perfecta. O sea, si respetáramos realmente lo que dice los 10 mandamientos, y esto que vos decís de la adrenalina no es solamente un hecho así de emocional, sino que yo creo que hay algo espiritual detrás de todo eso. Digamos que se va realimentando, se va retroalimentando y termina siendo una necesidad más. Hay un testimonio que aparece en el documental Human, que yo siempre lo recomiendo. Este documental, que está en YouTube, lo pueden ver y pueden analizarlo en detalle, en donde se le hacen varias preguntas a personas random del mundo. ¿Qué es lo que nos hace humanos? Son las preguntas. ¿Qué amamos? ¿Por qué luchamos? ¿Qué hace reír? ¿Qué nos hace reír? ¿Qué nos hace llorar? Bueno, todo eso son preguntas que le hacen a distintas personas que están en el mundo en distintas situaciones, ¿no? Hay gente que habla acá que salió del ejército, gente que estuvo presa, gente que estuvo en el frente de la batalla. Y mira, a mí me llama muchísimo la atención y me impacta este testimonio que te voy a mostrar y te lo voy a traducir porque está con subtítulos, de una persona que tiene el problema de que mató a una persona, ¿no? Mirá, te voy a poner el video y te lo voy a traducir. Esto está en Human Director's Cut. Dice, uno de los sentimientos más impactantes, mirá.
3: After
0: tras un combate,
3: being in combat is the feeling of killing another human being.
0: El sentimiento de haber matado a otro ser humano.
3: Once you've
0: una vez que lo has experimentado,
3: you'll see that it's not like
0: te das cuenta de que no es comparable con nada que hayas experimentado antes.
3: And unfortunately,
0: y lamentablemente, por desgracia,
3: feeling,
0: ese sentimiento
3: your body will want to experience
0: lo vas a querer volver a sentir, dice.
3: It's es really difícil difficult to try to explain to somebody,
0: intentar explicarle a alguien
3: explain to somebody what that feeling's like.
0: Cómo es ese sentimiento.
3: Right now, I
0: ahora mismo quisiera
3: like
0: sentirlo, dice.
3: That again.
0: De nuevo.
3: And it's probably why
0: y por eso tengo
3: a loaded weapon
0: un arma
3: in my
0: cargada
3: house
0: en mi casa.
3: I yearn or desire for someone
0: me encantaría
3: to
0: que alguien intentara hacerme daño
3: or to break
0: o robarme
3: or to give me an
0: o darme un pretexto
3: to use that
0: para usar esa violencia de nuevo
3: again
0: contra alguien. Y uno ve la mirada del muchacho y tiene la mirada perdida, ¿no? Así que yo creo que detrás de todo esto, además de una cuestión humana, hay algo espiritual que literalmente se rompe cuando le damos lugar a Dios, cuando entra el Espíritu Santo y nos instala ese nuevo sistema operativo. Nos transforma el rencor en amor, en comprensión, en compasión. Le recomiendo a todo el mundo que vea este documental. Se llama Human, The Movie, Director's Cut en español. ¿Algo más que quieras agregar, Manu?
2: No, eso únicamente. Hablar de que obviamente la propuesta era específica sobre la delincuencia juvenil, ¿no? Pero que en realidad la problemática va mucho más allá, va a partir de la delincuencia, también tiene parte dentro de la adicción.
0: Claro.
2: Un poco también hablar de los marginados y que dejen de ser justamente eso, excluidos de la sociedad, que se puedan integrar, que puedan ser vistos por nosotros como uno más.
0: Totalmente.
2: De nosotros. No necesariamente mirarlo o de reojo o pensando, che, y este, o cosas parecidas, ¿no? Que incluirlos en la sociedad y hacerlos sentir parte también, porque, como te decía antes, en mi iglesia hay un ministerio que es el de la ducha móvil, y ahí la verdad que es una realidad verdaderamente fuerte, porque escuchás un montón de testimonios y que te cuentan de que no se sienten parte de algo, se sienten olvidados por la sociedad y creo que eso también es trabajo de nosotros, ayudar a sentirlos parte, que se sientan humanos, que se sientan personas y no simplemente algo que existe pero que no le atraviesa a nadie.
0: Claro, claro. Jorgito.
4: A mí me gustaría la forma que vos tenés de decir, como pasó con Roberto Monfort, mi amigo, porque estamos hablando y explicar cómo es el fenómeno de la conversión. ¿Qué significa que uno acepte a Jesús en su corazón? ¿Qué significa para que esto que está diciendo Manuel también provoque ese cambio en los seres humanos? Que nos demos cuenta que vos hablaste de lo que es el amor. Bueno, Dios es amor.
0: Sí.
4: Mi hija de chiquita Bárbara me decía, Dios es amor, la Biblia lo dice, lo cantaba. Y creo que es el momento oportuno porque has mostrado testimonios tan interesantes como el de Gustavo Barcos, que se llevó a la villa, esta persona de hamburguesa, lo que acabas de contar, una persona que me ha matado. ¿Qué es lo que nos pasó? Yo no tendría tal vez la preparación necesaria para decirlo a través de un micrófono, pero vos lo has hecho y ha sido de mucha bendición para los que están escuchando en este momento y que no conocen a Jesucristo como su Salvador personal.
0: Mira,
4: ¿qué les dirías?
0: Yo creo que se resume en eso que decía hace un ratito, ¿no? Es como si te instalaran un nuevo sistema operativo. Como si fuéramos una computadora que funciona de una manera con sus propias reglas, con sus propias leyes. El ser humano tira siempre para el barro, siempre tira para... Si vos si a vos te dijeran, mirá, tenés todo garantizado, tenés todo absolutamente garantizado, que vas a tener comida, vas a tener dinero, vas a tener auto, vas a tener casa, uno siempre buscaría la manera de meterse en problemas. Porque la carne, o sea, el cuerpo, el animal que nosotros tenemos, siempre busca el meterse en algún lío como para tener una aventura, para vivir algo extremo. Y cuando aceptás a Cristo en tu corazón, cuando decís, Señor, bueno, a ver, decime a ver qué es lo que tenés para mí. Mostrame una nueva opción. Y Él te cambia las cosas que te dan placer, te cambia... En el corazón empezás a sentir compasión, como bien vos decías, por aquellas personas que quizás antes ni siquiera les mirabas. Y esta canción que pongo, que se llama Lead Me On, de Chandler Moore, habla de eso. Mirá, dice, escuchá la letra. De la compasión, ¿no? Básicamente. Soy prueba viviente de que las cosas pueden cambiar. Y que el regalo de la gracia permanece. Con todos los giros, las vueltas, todos los errores que cometí, ¿cómo lo logré? Vos fuiste el único camino. No soy perfecto y no siempre entiendo las cosas bien, pero prefiero caminar por fe y no por mi tonta vista. Así que guíame.

quizá no lo tenga todo descifrado. No, pero no creo que te importe. Creo que a vos te gusta que sea así. Jesús, vos sos el alfarero y yo soy la vasija. Y cada día me estás haciendo más y más como vos. No soy perfecto y no siempre entiendo las cosas bien, pero prefiero caminar por fe y no por mi tonta vista. Así que guíame.

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porque no soy bueno solo y no tengo a dónde más ir. Llévame a donde pertenezco y que se haga fiesta en los cielos. Dice Romanos 3, 10, así está escrito: no hay un solo justo, ni siquiera hay uno, decía. Y cuando a Jesús le dijeron bueno, él decía: ¿por qué me dicen así? No hay uno bueno. Todos tenemos adentro algo que tenemos que cambiar, algo que tenemos que mejorar.

0: Graciela dice, qué interesante la entrevista. Temas abordados con tanto respeto. Me recuerda el pasaje, somos transformados por Jesucristo y su Espíritu Santo, en Efesios 1:7. Que tengan un bendecido día, dice Estela. Cristian también nos saluda. Gracias, Cristian. A ver más mensajes que llegan.
1: Bendiciones para todos. Este día, Diego. En el San de Wilde. Estoy cuidando de acá. Ya voy para 23 años, casi.
0: Sí.
1: Que el Señor me abrió las puertas.
0: A ver.
1: Y bueno, yo veo que con cada uno, todo es diferente, ¿no? Obviamente, como
0: claro,
1: todo, ¿no?
0: Claro.
1: Como cada testimonio. Pero pues en mi caso yo salí de estar preso y Dios me preparó así como se lo había pedido, ¿no? Un trabajo, una compañera, todo, en la calle, o sea, yo le decía que me prepare para salir, ¿no? Y me abrió las puertas en el momento justo. Y después obviamente que vienen montones de lucha y de pruebas. El diablo me quiso hacer apartar un montón de veces y por ahí tuve otras luchas, pero bueno, gracias a Dios seguimos acá firmes en el Señor. Formé una familia, tengo dos hijas, una mujer que realmente es mi compañera, la cual me ayuda día a día. Ella, o sea, estaba en el Señor y bueno, ahora somos, o sea, estamos casados hace 17 años.
0: Mirá.
1: Y vendé a ser, tuve muchas luchas. O sea, lo que a mí me aconteció era que me quería hacer apartar de todas las formas, ¿viste? Pero yo siempre recuerdo la promesa y el pacto que hice con el Señor adentro, que lo iba a servir afuera, bajo cualquier circunstancia, ¿viste? Pase lo que pase. Y así pasó, ¿no? Hasta el día de hoy. He pasado por muchas cosas, pero bueno, firme en el Señor. Y de que se puede, pero claro, en el Señor. Sin el Señor no hay chance de que se pueda. Es lo mismo que los centros de rehabilitación, ¿no? Que, o sea, que sea cristiano, que es mayor el porcentaje de que se hayan cambiado a que no se hayan cambiado, ¿no? Tengo amigos, tengo conocidos, ¿no? Presos, o sea, en centros. Y después tengo un grupo de WhatsApp de todo lo que, la mayoría que tuvimos presos en la cárcel de Olmo, y que era el ministerio ahí, Cristo la única esperanza. Muchos siervos de Dios que siguen sirviendo afuera. Y en el grupo, ¿no? Que yo sepa, ninguno tiene un trabajo así efectivo, ¿no? En blanco. Que obviamente muchos laburan por su cuenta o muchos, o sea, hacen changa. Pero bueno, lo importante es seguir firme en el Señor. Yo muchas veces me quise ir del trabajo por el tema económico, pero entendí después del proceso que pasé de enfermedad, que tuve un cáncer que me agarró en el pulmón, en el cuello y la garganta en el 2021, y bueno, y Dios me dio la victoria.
0: Gloria a Dios.
1: Disculpa que lo haga tan largo, Diego.
0: No,
1: Dios lo bendiga mucho y bendiciones para todos.
0: Un abrazo, hermano. Gracias. Gracias por tu mensaje. Comunicate, dale, los últimos minutos de este programa, 11-28-86-03-01. Irina me quería contar algo del tren solar de la Quebrada, me intrigó.
2: Sí, bueno.
0: A ver.
2: Comenzó a principios de 2024.
0: Sí.
2: Y va, bueno, es todo desde Jujuy.
0: Sí.
2: Y pasa por 5 pueblos, ajá, donde, bueno, pueblos aborígenes. Que son muy muy antiguos. Y mientras va pasando te va contando la historia sobre cada uno de los pueblos para conocer esa parte también de la historia argentina.
0: Sí.
2: Y este tren, como dijiste, es todo solar. Entonces
0: ¿se sabe a qué velocidad pudiste viajar en él? No,
2: no, pero creo que era, es bastante rápido.
0: Es rápido.
2: Y es de estos que van tan rápido que no se sienten cuando paran y
0: qué
2: así.
0: Qué lindo.
2: Esos.
0: Bueno, acá estoy en la página, dice, primero, San Salvador de Jujuy es la salida, después pasa por Volcán, Tumbayá, Purmamarca, Maimara, Tilcara, y hay otras paradas.
2: Sí.
0: ¿Y en cada una de estas paradas se puede bajar? Digamos, ¿uno puede conocer o podés...?
2: Hay dos tipos de... Como que de viaje, en uno es más rápido, que vas solamente sin bajar. Uh-huh. Y en el otro podés hacer una visita guiada, que mientras te muestran cómo viven ellos allá. Vi una entrevista, un blog que contaba que iba caminando y le estaba preguntando a Lía. Y le mostraba el tipo de cemento que usaba, cómo trabajaban, cómo hacían sus manualidades. Entonces... ves la cotidianeidad de la vida de las personas que siguen viviendo allá.
0: Mirá qué bueno.
2: Y dice que los líderes de estos pueblos a la vez esperan que esto como que triunfe o gane un poco más de reconocimiento para que así los jóvenes que viven en estos pueblos vuelvan a respetar o a tener a ver el valor de todo esto con los que se criaron.
0: Claro, porque muchos cuando llega la adolescencia ya están pensando en irse a Buenos Aires a hacer una vida que quizá ven por el celu, ¿no? Y quieren vivir lo mismo y se pierden de toda la riqueza que hay en ese lugar.
2: Claro.
0: Mirá, bueno, acá hay un montón de información en la página, que es trensolar.com.ar, ¿no? Para aquellos que vayan a visitar el norte, es una linda salida y también para conocer pueblos que quizá no los conocerías de otra manera, porque hacer un recorrido en auto requiere de conocer primero el terreno, saber a dónde ir, y esto te va llevando estación por estación.
3: Yo hice Argentinísima, la producción, un tiempo.
0: Sí.
3: Recorrí casi toda la República Argentina.
0: Sí.
3: Y vos una vez me pusiste un tema que a mí me encanta. Vos sabés que yo pido canciones.
0: Sí.
3: Me gusta Jujuy cuando llueve, me gusta mi Jujuy cuando llueve.
0: Ajá.
3: No sé quién lo puede cantar.
0: Vamos
3: a ver. Es hermosísimo. Bueno, ella nombró a Jujuy y yo amo Jujuy porque la pasé muy bien. Había una cantante que no me voy a acordar el nombre, maravillosa.
0: Sí, los Chalchaleros lo grabaron ese tema.
3: Ah, bueno, no sé, la versión de, también lo estuve los Chalchaleros.
0: Sí, a ver, vamos a escuchar entonces la versión de...
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3: Muy hermoso.
4: Los Chalchaleros.
3: Porque cuesta que llueva, ¿me entendés?
0: Claro. Y sí.

0: Jorgito.
1: Por eso Melania, se llama Melania.
0: A ver.
1: Porque había un dúo herencia, no sé, sí. No creo que lo tengas, Melania e Icho Vaca.
0: Ajá.
1: E Icho Pérez. Okay. Entonces Melania Pérez, y de ahí le dije, me estaba embarazada de 2 meses y mi esposa, dije, ay, vos sabés que grabé un programa con una cantante excepcional, Melania Pérez,
0: uh-huh.
1: Y quedaba bien con Melania Torres.
0: Claro.
1: En esa época no se ponían esos nombres.
0: Sí.
1: Si tenés Melania Pérez, me muero.
0: ¿Qué tema de Melania Pérez? Por
1: cualquiera. Ejemplo. Todos son buenos.
0: Una chacarera de
1: sí, Melania. Una chacarera.
0: A ver, una Melania Pérez.
1: A Manuel le gusta porque hace el bombo. Es
0: chacarera.
1: No sea peronista.
0: Es baterista, es baterista.
1: Ah, baterista, que es peronista.
0: A ver, ahí está.
1: Muchacho.
0: Luz del aire, Melania Pérez. Nuestro recorrido musical del día. Melania Pérez, bagualera de Albahaca.

0: dejanos un me gusta ya que está. ¿Estás ahí viendo? Apretá el dedito.
1: Los grandes programas de...
0: ¿Cómo?
1: Los grandes programas de ATC.
0: Sí.
1: Cada 7. Yo le digo al presidente Milei, y ahí, bueno, no está más Adorno, no sé quién está. Que hagan esos programas en Canal 7.
0: Claro.
1: ¿Sabés lo que era ver todo el país?
0: Sí.
1: ¿Sabés lo que era esta mujer cantando en medio del cerro? Era maravilloso. Y después estaba Zuna Rocha, estaba, qué sé yo, Ramona Galarza, que estrellas de la canción. Viste, el Peteco Carabajal. Era, mira cómo le gustaba a Manuel, pero más era Peteco. Sí, es bueno, Peteco.
0: Bueno, ahí estaba entonces Melania, Melania Pérez,
1: el DJ.
0: El pedido de Jorgito Torres, y el recorrido que estamos haciendo por Jujuy con el tren solar de la mano de Irina. ¿Lo tenés pensado hacer el viaje ese?
2: Bueno, estamos... Mi mamá siempre quiere conocer la parte del norte y... Bueno, en realidad toda Argentina.
0: Ok. ¿Qué provincias has conocido de Argentina?
2: Conocí... Creo que Chubut, Mendoza, Entre Ríos...
1: ¡Qué lindo!
2: Sí, bueno, mis abuelos también vienen de Chaco y Corrientes. Uh-huh. Toda mi gran parte de mi familia está ahí. Uh-huh. Sin embargo, no fui todavía.
0: Ah, mirá.
2: Pero seguramente en un futuro.
1: ¿A dónde?
0: A
2: en
0: Corrientes.
2: Chaco y Corrientes.
1: Yo nací en el Chaco.
2: Ah, justo.
1: Y Corrientes es hermoso, Corrientes.
0: Sí, sí. Te va a impactar.
1: ¿Vos estuviste ahí, no?
0: Sí, te va a impactar cuando hagas el recorrido por ahí. Y cuando dice bienvenido a la tierra colorada y en la ruta cruzás y ves el cambio de colores, es impactante. Claro. Es muy impactante porque es realmente con una frontera que no sé qué es lo que pasa ahí, pero
1: dice
0: bienvenido, bienvenido a la tierra colorada. Y cuando ingresás a la tierra colorada empezás a ver directamente los verdes vivos. Y increíbles, unos verdes que no se pueden creer y la tierra absolutamente colorada.
1: Que Isabel Pantoja, yo fui con Isabel Pantoja, hicimos un recital, hizo de ella, no, yo no cantaba.
0: Sí.
1: Yo hice la producción, se ríe acá, no canté, todavía no estoy más fónico.
0: Sí.
1: Y estaba muy impactada porque decía que en España no había un lugar como Misiones.
0: No, claro.
3: Sí. Verdaderamente tenemos un país súper rico en cuanto a paisajes.
0: Claro.
3: Ni hablar del monte de los siete colores, el sur, la Patagonia, el glaciar.
0: Sí.
3: Tenemos un país realmente hermoso y muy rico en cuanto a paisajes.
0: Sí, es tremendo. Es tremendo y aparte, quizá en una misma provincia tenés un montón de climas y un montón de paisajes distintos. Por ejemplo, Tucumán, cuando vas a la ciudad de Tucumán, no es lo mismo que cuando subís a Tafí del Valle, que son muy pocos kilómetros, pero hacia arriba. Vas por la ruta, así subiendo por la montaña, y de golpe pasás por una selva. O sea, estabas en la ciudad, ¿no? Pasas por una selva y después terminás en un valle que parece Suiza, ¿no? Las fotos que tenemos que conocemos, yo no fui nunca a Suiza.
1: Ahí le dije yo, te dije a vos, te conté, que el pastor Robles le entregó a Mercedes Sosa delante mío.
0: ¿En Tafí del Valle?
1: La Biblia.
0: Ah,
1: ella la aceptó y la empezó a leer en los espectáculos, casi al final cuando partió.
0: Mirá.
1: Ella leía la Biblia. Le gustaba mucho los salmos y cantaba alguna cosa, Mercedes Sosa, y también a Palito Ortega, que fue gobernador, Ramón Bautista Ortega, también este pastor, que era conocido mío, le entregó a él también la Biblia.
0: Bueno, mi amigo personal, Ramón Palito Ortega. Nos vamos, amigos. Gracias, Irina. Gracias por este viaje por el norte. Gracias, Manu. Gracias, Jorge Torres, en la producción. Gracias, Elcita.
4: Gracias, querido. Un beso grande.
0: Gracias, Beba.
5: Gracias, chicos. Será hasta mañana, si Dios quiere.
0: ¿Qué, Jorgito?
1: Osvaldo Carníbal, Jorge Torres, más que nunca hoy.
0: La producción.
1: Que fue la idea de Venezuela.
0: Claro, claro. La producción, Osvaldo Carníbal.
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0: Productor adjunto, Jorge Torres.
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0: Eugenio, gracias,
7: Gracias, querido. Vamos con todo, Vamos con todo con el partido hoy.
0: Dale, dale. Mañana me contás.
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0: Soy Diego Rivas y si Dios quiere, mañana estaremos nuevamente en Radio AMA. Hola Diego, soy Gabriel Espinosa de Caracas, Venezuela. Actualmente estoy en Argentina. Gracias Gabriel por estar escuchando.

Bueno, me imagino lo impactante que habrá sido para vos el relato de Matías Ludueña que tuvimos hoy. Si no lo escuchaste, volvé para atrás el video y fíjate la entrevista que hicimos. Un abrazo grande. Gracias por el apoyo espiritual, dice Gabriel. Gracias a todos. Si Dios quiere, mañana nuevamente aquí en Radio Ama. Chau.

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los últimos días, dice Dios, derramaré de mi espíritu sobre todas las personas. Sus hijos e hijas profetizarán, sus jóvenes tendrán visiones y sus ancianos tendrán sueños. En esos días derramaré de mi espíritu aún sobre mis siervos, hombres y mujeres por igual, y profetizarán, y haré maravillas arriba en los cielos y señales abajo en la tierra: sangre, fuego y nubes de humo. Y estas palabras marcaron el comienzo de la iglesia.

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0: quien puede contra mí.
1: ¿Sabías que el amor de Dios es tan grande por ti que traspasa cualquier problema, cualquier enfermedad, incluso cualquier crisis? Su amor es tan grande por ti que aún siendo pequeño,

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Buenos días, bienvenidos a La Palabra del Día, un espacio pensado para detenernos unos minutos en medio de cada jornada y permitir que Dios hable a nuestro corazón. Cada encuentro es una invitación a descubrir la sabiduría de las Sagradas Escrituras, a reflexionar sobre un pensamiento bíblico y a encontrar a través de un devocional esperanza, fortaleza y dirección para enfrentar el día con fe. No importa dónde nos estés escuchando, en tu hogar, en el trabajo, camino a tus actividades o compartiendo este momento con tu familia. Gracias por abrirnos la puerta de tu vida. Prepara tu corazón, toma un momento de calma y permití que la palabra de Dios ilumine tus pensamientos y renueve tus fuerzas. Comenzamos una nueva edición de La Palabra del Día, porque cuando Dios habla, una sola palabra puede cambiarlo todo. La palabra de hoy nos dice, el pensamiento de hoy nos dice exactamente lo siguiente. Presta mucha atención. Señor, no me gusta sufrir. A nadie le gusta sufrir. Esa es una realidad sobre la naturaleza del ser humano. Nos gusta tener salud, todas las necesidades suplidas y estar rodeados por gente que nos anima, nos ama, nos mima. Pero la realidad es que las enfermedades llegan, los problemas también, problemas económicos tocan a nuestra puerta y la gente nos defrauda. En resumen, sufrimos. ¿Cuál es mi actitud ante el sufrimiento? ¿Me quejo, lloro, me deprimo? ¿O llevo mi dolor y mis peticiones ante Dios para esperar en Él sabiendo que Él obrará y me sostendrá? Puede que las cosas no mejoren de inmediato, puede que nunca reciba lo que anhelo, pero mi actitud de fe y confianza en Dios me ayudará a enfrentar el sufrimiento con entereza y a vivir cada día firme en la certeza de que el final de la historia es victoria eterna. El Salmo 55:22 dice, «Echa sobre Jehová tu carga y Él te sustentará. No dejará para siempre caído el justo». Entregale al Señor tus cargas, apóyate en sus brazos fuertes y llenos de amor. Él te va a sustentar y te va a ayudar a seguir adelante firme en Él. Juan 16:33 dice, «Les he hablado de estas cosas para que en mí tengan paz. En el mundo tendrán aflicción, pero tengan valor. Yo he vencido al mundo». Jesús ya venció. No hay sufrimiento, enfermedad o dolor que tengan más poder que Él. Confía en Dios y confía en su amor. Recordá siempre que con Él todas las cosas tienen un final eterno y feliz. Señor, no me gusta sufrir. Este es el pensamiento, el título del pensamiento de hoy. Es una realidad. No nos gusta sufrir. Sabemos que ante todo dolor, toda inquietud, todo sufrimiento, no hay más poder que tengan estos antes de nuestro Señor Jesucristo. Él ya venció. Confiemos, confiemos en Él. Hacemos una pausa. Quédate con nosotros que al regreso compartiremos el devocional.

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Ya la primera parte con el pensamiento la hemos compartido y ahora el devocional que dice: no dejes que el pecado te aleje de Dios. Dios quiere que tengas alegría y paz en tu corazón. Él quiere tu bien. Suena como una declaración común, pero es una verdad poderosa.

Ahora bien, ¿por qué no estamos siempre cerca de Dios si es así su voluntad? La respuesta tiene más que ver con nuestras acciones que con Él. Lo único que nos aleja de Dios es el pecado. Así como el aceite y el agua no se mezclan, Dios no se mezcla con el pecado. Cuando andamos en error, nos alejamos de la presencia de Dios. Es como si no quisiéramos su presencia. Dios se preocupa por cada uno de nosotros, pero debemos arrepentirnos para que Él comience a actuar. Por eso es tan importante el arrepentimiento, porque nos permite acercarnos más al Padre. No permanezcas en el pecado, arrepentite, volvé a los brazos del Señor, Él te ama de verdad. No permitas que el pecado te aleje de Dios, arrepentite de tus pecados. Este es el primer paso para acercarte a Dios. Después de arrepentirte, busca su presencia, santificate, aprende de tus errores, reflexioná sobre tus acciones. Esto te va a ayudar a no cometer los mismos errores. El pecado nos aleja de Dios. ¿Qué hacer entonces? El primer paso para acercarnos a Dios es arrepentirnos de nuestros pecados. Después, buscar su presencia. Y de aquellos errores que cometimos, aprender, reflexionar sobre aquellas acciones. Esto nos va a ayudar a no cometer los mismos errores. Así que no dejemos que el pecado nos aleje de Dios. Ya tenemos los pasos para hacer que esto no suceda. Si hemos pecado, confesamos, arrepentimos, buscamos su presencia. Ahora te invito a orar. Padre Altísimo, Señor de los ejércitos, gracias por este nuevo día de vida, Padre. Gracias por darnos y suplir todas nuestras necesidades, por acompañarnos en cada desafío que te pido que encuentren sentido en Cristo, que nos consueles, que nos fortalezcas en el dolor, que nos inspires a afrontar tribulaciones con valentía, Padre. Te pido, Padre, que este día, como todos los días, me guíes a hacer el bien con amor y bondad, más allá de las injurias, más allá de las persecuciones, que siempre, siempre, el hacer tu voluntad esté primero. Te pido que nos fortalezcas en las dificultades, que nos inspires a reflejar tu amor y a servir con humildad. Gracias, Padre, por todo esto que te pido y agradezco en el nombre de tu Hijo Jesucristo. Amén y amén. Hasta aquí hemos llegado entonces con un hermoso pensamiento bíblico y un devocional. Ahora es momento de dejarte en el aire de Radio Ama con la programación habitual y nos volvemos a encontrar, Dios mediante, mañana. Agradeciendo a Diego Rivas en la operación técnica y musicalización. Yo soy Lili Barani. Que tengan una jornada bendecida y en victoria. Hasta mañana, Dios mediante.

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0: Bienvenidos, amigos. ¿Cómo están? Aquí comienza tu amigo fiel On Demand. Estamos en vivo a través de Radio AMA 92.3. También a través de la aplicación de Radio AMA que podés descargar del Play Store. Ahí estoy poniéndoles el estado de WhatsApp para que ya tengan el link. Porque, viste, la gente a veces, si tiene que buscarlo, se toma su tiempo y dice, no, pero lo que pasa es que tenía que encontrar. Bueno, yo te lo facilito.
1: No tenés que ser así, querido.
0: ¿Por qué?
1: Y porque se tienen que acostumbrar a entrar y suscribirse y les llega la notificación.
0: Ay, mira cómo sabe. Bien, me gustó. Me gustó que estés tan ayornada, Isita. ¿Cómo estás?
1: Bien, nene, ¿cómo va vos?
0: Bien, bien.
1: Estás esperando el partido, me imagino.
0: Sí, claro. Yo, vos sabés que no soy muy futbolero, pero sí tengo gente que está muy interesada en este programa y seguramente me va a enviar un mensajito. ¿A qué número, Beba? Hola.
2: Hola, chicos, ¿cómo andan?
0: Muy bien. Decime, ¿a qué número se comunican, Bebi?
2: 11-28-86-0301.
0: Exactamente, ese es el número. Podés dejarnos un mensajito ya mismo porque estamos para leer tus mensajes. Si me escribís en el chat de YouTube también te leo, ¿eh? Sí, sí. Eugenio querido.
3: No sé, papá. Vamos a Argentina.
0: Vamos a Argentina, claro que sí. Estoy acompañado por los chicos de la Escuela Cristiana Evangélica en el día de hoy que van a estar colaborando muy activamente en este programa. Así que le quiero dar la bienvenida a Manu, a Alu y a Irina. ¿Cómo andan? ¿Bien?
4: Sí, hola.
0: No saben en qué orden saludarme. Bien, en el orden que quieran. Solamente quiero que me cuenten cómo están en el día de hoy. Y si tienen algunas cosas para compartir con nosotros. Manu ya me pasó algo de fútbol.
5: Bien, bien.
0: De deportes.
5: Todo bien.
0: Okay.
5: Un poco nervioso, bastante nervioso.
0: ¿Sí?
5: Por el partido de hoy.
0: Okay.
5: La verdad que es el primer gran rival en cuanto a nombres que
0: ajá.
5: tiene la selección en este mundial.
0: ¿A nombres solamente? ¿O vos crees que son mejores jugadores?
5: Yo creo que en el uno por uno gana Argentina.
0: Ajá.
5: Sin embargo, creo que...
0: Como equipo, decís vos.
5: Claro.
0: Uh-huh.
5: Sin embargo, creo que es el más fuerte que se ha enfrentado hasta Argentina,
0: ahora.
5: Ya que venimos de Suiza, Egipto y Cabo Verde, ¿no? Que aún
0: bien.
5: Así se hicieron partidos complicados.
0: Claro.
5: Ayer Francia perdió. España, la máxima candidata, prácticamente no pateó al arco en el día de ayer, y España ganó muy tranquilo. Con un gol de Oyarzabal de penal,
0: uh-huh.
5: y otro de Pedro Porro, de uh-huh. una jugada verdaderamente excepcional.
0: Bien.
5: Bueno, hoy, como dijimos, juega Argentina a
0: sí.
5: las 4 de la tarde en Atlanta,
0: uh-huh.
5: Por la semifinal del mundo. Argentina va a buscar su segunda final consecutiva ante España el domingo.
0: Excelente.
5: Inglaterra viene, recordemos, a ganarle a Noruega. En un partido bastante complicado para Inglaterra.
0: ¿Por cuánto le ganó a Noruega?
5: Le ganó 2-0. Sí, 2-0.
0: 2-0, ok.
5: En un partido bastante complicado, pero...
1: ¿Complicado para quién? ¿Para Noruega o para Inglaterra?
5: Para Inglaterra se esperaba, era la favorita del partido, sin
0: sí.
5: embargo Noruega venía a derrotar a Brasil, así que...
1: El arquero de Noruega era bueno, ¿no?
5: Sí, el arquero de Noruega era bueno, es alto, muy alto.
0: Claro.
5: Así que fue un partido complicado para Inglaterra, que encontró los goles.
1: ¿A quién le tenemos que tener miedo a Inglaterra? Yo no sé nada de fútbol, chicos, hola.
5: A la cabeza, que es Bellingham,
0: ajá.
5: y a Harry Kane, que es el que hace los goles, es uno de los máximos goleadores de este mundial.
0: ¿Está a la altura de Messi?
5: No, un poco
0: no.
5: menos.
0: Okay.
5: Tiene 6 goles en este mundial, así que también está en esa disputa del máximo goleador.
3: Y Bellingham
5: es un gran jugador que, si bien no tuvo una buena temporada en el Real Madrid, viene haciendo un gran mundial, siendo la cabeza de Inglaterra. Y el que mejor juega, ¿no? El que arma las jugadas, el que distribuye, el que le da las asistencias a Kane y el que hace los goles cuando los tiene que hacer.
1: ¿El capitán es Kane?
5: Sí, el capitán es Harry Kane, el delantero. Que probablemente juegue su último mundial también, así que también está... está peleando por salir campeón.
0: Ahora, ¿hay camaradería entre los jugadores de Inglaterra y Messi, por ejemplo? ¿Lo respetan? ¿Son de encontrarse y saludarse o se detestan?
5: Sí.
0: Como pasa con Cristiano Ronaldo, que siempre que hablaba de Messi hablaba despectivamente y decía, sí, bueno, está bien, es bueno, pero el mejor soy yo. No,
5: la verdad que varios jugadores han declarado cosas maravillosas realmente de Messi. Okay. El técnico mismo se ha rendido ante sus pies y ha dicho que es el mejor jugador de la historia, así que se encuentra, por lo tanto, entre los seleccionados se encuentra un clima muy lindo, la verdad, en el que obviamente es un partido de fútbol que todos quieren ganar, pero que no hay violencia de por medio.
0: Bien, me gusta que se propague eso y como bien decía Scaloni en la conferencia de prensa cuando lo quisieron picar un poquito para que hable de la trascendencia de lo que tiene este partido, él decía esto:
2: jugadores este partido, ¿y qué mensaje le puedes dar a todos los argentinos que...
0: ¿Qué pasó? Pues ¿qué pasó?
2: Y vos y los jugadores este partido, ¿y qué mensaje le puedes dar a todos los argentinos que estamos ansiosos
4: de
2: esperar?
4: Es un partido de fútbol, el mensaje es que es un partido de fútbol. No busquemos otra cosa, es un partido de fútbol. Y vamos a jugar un partido de fútbol contra una gran selección que tiene un gran entrenador, que lo aprecio, lo admiro mucho. Y es un partido de fútbol. Punto. No hay más que eso.
0: Estuvo bien, estuvo bien. Sí. Porque si vamos a lo que se muestra en las redes y lo que está apareciendo, pareciera que es como la batalla final.
5: No, definitivamente para el argentino es un rival súper importante por toda la historia que tenemos con Inglaterra, no solamente por las Malvinas, sino futbolísticamente también. Tenemos partidos muy recordados, aquel en el 98 en el Mundial de Francia, que empatamos 2-2 pero avanzamos por penales con un gol de Zanetti. Aquel partido en el 66, en el Mundial, jugado en Inglaterra, el único en el que sale campeón, en el que es recordado porque Inglaterra nos gana 1-0. Muchos dicen que robando, yo no lo puedo corroborar, obviamente no estuve. Y es aquel en que se da la imagen famosa de Ratín estrujando la bandera británica, ¿no?
0: Claro. Y bueno, hubo otra polémica que salió. Víctor Hugo hablando de por qué no puede relatarlo, que él dice que no había querido relatar hasta este momento, pero que este partido le hubiese encantado poder. Y dice que, bueno, no se puede, a ver.
5: Bueno.
0: Espera que escuchamos.
6: No poder relatar a Messi como antes lo hice a Diego. En este partido me dan ganas de llorar. Estuve indiferente a no relatar el Mundial hasta que llegó este partido. Y quiero maldecir una vez más a los que tienen tanto poder que me dejan afuera del relato del Mundial para castigarme por tantas cosas. Esto viene desde 2014. Los tipos inventaron pedir una plata que no hay empresa que pueda pagar. Y cuando ya no estoy, cuando no está la radio, eventualmente en la que yo trabajo, en este caso sería la plataforma Relatores y la Radio 750, entonces sí abren el juego para otros y llegaron en 2014 a regalar a una FM, transmitieron entre 9 y 11 radios después que me sacaron a mí. Y la verdad que yo tengo asumido, ya hice toda mi vida, estaba tranquilo, pero llega este partido con Inglaterra, me ha dado estos dos últimos días una acumulación de rabia y de impotencia muy grande. ¿Cuánto poder que tiene, bueno, en este caso es la mafia de Clarín? Ya no tienen torneos y competencias, pero el último daño que pudieron hacer me lo hicieron a mí una vez más. Yo sé que hay que pagar cosas que te pasan factura. Lo tenía asumido, no me importaba no relatar el Mundial. Pero llega Argentina e Inglaterra y yo no sé qué pasa, si por la gente, por lo que se dice.
3: Y que se venga a la radio, le damos el lugar para que relate.
6: A Messi, como antes lo hice a Diego.
0: Bueno, sí, pero no, eso no se puede hacer. Nosotros no podemos transmitir el partido así porque sí, me parece. ¿Vos le darías el lugar, el cita?
1: Ay, es bueno relatando, sí.
0: Y bueno, pero parece que no lo dejaron relatar, está contento, está descontento por esta situación y lo expresó, esto ayer fue, me dan ganas de llorar, dijo. Bueno, ¿vos qué opinás?
5: Obviamente todos recordamos aquel partido de 1986.
0: El famoso relato, ¿no?
5: En el famoso relato, en el llamado gol del siglo y también en la mano de Dios,
0: claro,
5: ¿no? Los dos goles de Maradona en aquellos cuartos de final. Un partido muy trascendente por la cercanía, esta vez sí, con la guerra de Malvinas.
1: Eso no se podría hacer hoy.
0: ¿Qué?
1: No. Y lo de la mano, ¿viste? Con todas las cámaras que hay, con toda la tecnología.
5: Eso es verdad, está lleno de tecnología, así que no.
0: Por un centímetro no te validan un gol, así que imagínate que mucho menos eso.
5: Sí, Víctor Hugo, la verdad que lo había escuchado. Obviamente muy triste por no poder relatar el Mundial, sí. pero sobre todo por no poder relatar otra vez este partido tan importante entre Argentina e Inglaterra, una semifinal del mundo, ¿no?
0: Claro, claro.
5: Tenemos las posibles formaciones.
0: A ver, las formaciones. Me tiró todo junto. Todo junto, ok, dale.
5: En Argentina,
0: sí.
5: Obviamente el Dibu en el arco, Molina. Molina, el Cuti Romero, Lisandro y Tagliafico.
0: ¿Hay algún cambio con respecto al equipo?
5: Sí, estos días estuvo hablando, no hay nada confirmado, viste que Scaloni no suele dar las formaciones previo a los partidos. Pero se estuvo hablando mucho de que Rodrigo De Paul, Juliano Simeone y Nicolás González pelean por un puesto en la semifinal del día de la fecha. Además, jugarán Leandro Paredes, esta vez sí confirmado.
0: Bien.
5: Si bien viene medio tocado o cansado, podríamos decir, también por jugar 120 y 120 minutos.
0: Claro.
5: Va a ser titular, viene mostrando un nivel totalmente superlativo. Por lo tanto, hoy va a ser el 5 de la selección. A su izquierda va a tener Alexis McAllister, a su derecha Enzo Fernández, y por arriba jugará Julián Álvarez y el mejor de todos los tiempos, Lionel Andrés Messi.
0: Muy bien.
5: Del otro lado, también hay dudas. El 4 de Inglaterra viene con una sanción por una roja, por lo tanto no se sabe si será titular Rhys James o Jed Spence.
0: Bien.
5: Medio complicado los nombres.
0: Bien, ahora con el tema del viaje y todo eso, ¿vos crees que están en buen estado físico o estarán cansados los ingleses?
5: Los ingleses creo que tanto como los argentinos van a estar cansados.
0: Ok.
5: Puede ser que un poco menos, han tenido más horas de descanso respecto de Argentina y además. Una cuestión muy importante, que Argentina ha jugado tiempo extra y Inglaterra ha pasado los 90 minutos. Ya ahí tenés media hora más de juego, media hora más de correr constantemente. Y además, como te decía, jugaron con horas de anticipación, por lo tanto llegan con un poquitito más de descanso.
0: Ok. Bueno, yo ya tengo mensajes de los oyentes, porque claro, se les enciende la sangre. Rubén dice, buen día hermanos, bendiciones. Le ganamos 2-1, dice. No tenemos que dudar. A Bellingham, si le gritan, se asusta, dice él. Harry Kane hace 26 años que juega solo. Una vez fue campeón de algo, no tiene sangre, dice. Bueno, está encendido Rubén, nuestro oyente. Benja, a ver qué dice Benja. 11-28-86-03-01. Decilo vos, por favor, baby.
7: Sí, claro, comunicate al 11-28-86-03-01.
0: Dale, repetímelo, cita.
7: 11-28-86-03-01.
0: Ahí está.
7: Soy
0: Benja.
7: Cita.
0: Sí, ya sabemos que sos vos. A ver.
8: Bendiciones.
0: Hola, Benja.
8: Dieguito.
0: ¿Cómo va?
8: Relacionado sobre la Argentina, de la selección, viste, y ya estoy fuera ahora de la charla que tuviste, pero me sorprende mucho porque pone mucho corazón y coraje.
0: Ajá.
8: Mucho corazón y coraje. A pesar de que tenemos todo en contra, pero la realidad la vemos de que Dios está con. Da a entender de que Dios está con la Argentina. Por eso disfrutamos eso, esa tristeza y todo, porque sacando conclusión, porque él debe sufrir así como nosotros sufrimos, porque a veces le damos la espalda con nuestros hechos. Pero su amor es tan grande que por eso los bendice y los ama.
0: Okay.
8: No es que los quiere, los ama.
0: Dale, Benja.
8: Bendiciones. Dieguito, relacionado sobre la Argentina.
0: Ahí está, es el mismo mensaje. Ahí está. Martín Barrio Nuevo, gracias, Benja. Martín Barrio Nuevo dice, Colosenses 3:12, dado que Dios los eligió para que sean su pueblo santo y amado, por él ustedes tienen que vestirse de tierna compasión, bondad, humildad, gentileza y paciencia. Bueno, parece un consejo para hoy, ¿no? Flor Góngora dice, buenos días, vamos a Argentina. 11-28-86-03-01. Ese es nuestro WhatsApp para que te comuniques Estamos en vivo, 11-28-86-03-01. Con respecto a una entrevista que vamos a tener en un ratito nada más a las 10 de la mañana, vamos a estar hablando con Germán de los Santos, que él escribió un libro que se llama Niños Sicarios y otras historias del negocio narco. La verdad que es un libro muy fuerte, porque bueno, lo que se habla en este libro es real, digamos, son situaciones que pasan, que han pasado. En marzo del 2024, Rosario tuvo de golpe una ola de crímenes. En pocos días mataron a dos taxistas, a un colectivero y al playero de una estación de servicio. Y bueno, cuando se empezó a investigar esta situación, se supo que fueron asesinados al azar. Y los asesinos eran chicos de entre 14 y 15 años. Bueno, esta investigación la llevó a fondo. Germán de los Santos escribió este libro que llevó a que él visite penales, que hablara con testigos de primera mano de lo que había sucedido. Y bueno, hay una entramada de poder con respecto a los narcotraficantes, de poder político. Y bueno, y también algo que sorprende muchísimo, que es que los chicos no lo hicieron quizá por el dinero, sino por una situación de pertenecer a un grupo, ¿no? Entonces, eso me lleva a reflexionar y a tener un lugar para que ustedes también puedan opinar, que nos dejen su mensajito al 11-28-86-03-01. Con respecto a esto, ¿no? A cómo la cultura fue presentándonos a los villanos, aquellos que en realidad están haciendo atrocidades y cosas horribles, a presentárnoslo adelante de la vista y a desensibilizarnos de a poco para estas cosas que antes quizá eran... Uno las veía en las películas, ¿no? Uno veía, no sé, una película... En la guerrilla en Guatemala o en Colombia, ¿no? Que había niños que portaban armas de fuego de guerra. Y hoy eso lo estamos viendo más cerca, en Rosario. Esto ocurrió todo en Rosario, en donde la banda esta de narcotraficantes se apoderó, podríamos decir, de la ciudad. Y como extorsionando a los políticos para que las leyes no sean tan duras en la cárcel y con respecto a los presos que tenían ellos de la banda adentro de la cárcel, que les faciliten algunas cosas. Bueno, fue una extorsión que hicieron, finalmente se supo que era por eso. Entonces yo quisiera que ustedes me envíen su opinión al respecto, porque vamos a charlar con él y le vamos a hacer varias preguntas de esto que estamos hablando. 11-28-86-03-01. Alu, vos, en cuanto al cine, sí. Yo noto que de un tiempo para acá, no hace mucho, se empezó a idealizar un poco más a los villanos en las películas.
9: Sí.
0: Es un poco así, ¿no?
9: Es un poco así, porque siempre fue como decir que, bueno, los héroes son los más preferidos. Pero bueno, por ejemplo, en la transmisión anterior que hablábamos de Marvel y eso, hay villanos que son muy buenos y tienen un desarrollo que, la verdad, es muy bueno.
0: Es atrapante,
9: digamos. Es atrapante, claro. Y tienen, por ejemplo, un buen historial, porque la típica historia del héroe es, por ejemplo, Spider-Man, que es una persona amigable y quiere salvar a todo el mundo. Porque le sale ser así,
0: sí.
9: Pero el villano es como que tuvo todo un trasfondo de su historia y por eso decide como vengar. Y siempre se trata sobre que, bueno, o su familia fue asesinada o pasaron un montón de traumas y es como que quiere...
0: No toques el mic porque se escucha el...
9: Sí, que quiere recuperar su vida. Entonces, yo creo que en cierto aspecto los villanos son mejores que los héroes. Por ejemplo, en Disney, los villanos de Disney son... Como por ejemplo Hades, en comparación a Hércules, para mí es muchísimo mejor por el trasfondo y todo el desarrollo del personaje.
0: Bien.
9: Pero sí, dependiendo de la película, yo creo que un villano es mucho mejor que un héroe.
0: Ok, bien. ¿Vos, Iri, qué opinás?
10: Yo lo veo mucho también en los libros que leo, que siempre está como el reino, ponele. O sea, es mucho de fantasía, ¿no? Pero sí, está el reino donde vive la protagonista, que normalmente suele ser el bueno, y pasa algo donde la protagonista empieza a relacionarse más con los que se supone que son los malos, y después se da cuenta de que en realidad no es así, que está todo diferente y que la criaron para pensar que donde ella vivía estaban en lo correcto o eran cosas buenas que se hacía, pero había como cierta historia oculta que nadie conocía, entonces tienen que hacer que la gente conozca lo que realmente sucede.
0: Bien, bien, eso podemos verlo en Wicked, por ejemplo, la película Wicked, claro. Lo vemos en Maléfica también, películas de este último tiempo. ¿Vos, Manu, qué opinás?
5: Sí, opino que últimamente en las películas es verdad que se ha estado intentando humanizar a los villanos como antes no se lo hacía, antes se lo trataba más de justamente demonizar aún más para agrandar la figura del héroe, ¿no?
0: Bien.
5: Últimamente he visto alguna que otra película que incluso hasta termina ganando, por así decir, el villano en la película, lo que antes es verdad que no lo veíamos. Hoy el como decía Alu, puede ser que el villano incluso sea más atrapante su historia que la del héroe. Entonces creo que también desde ese lado es verdad que se ha estado haciendo más común el hecho de ser un villano, de compadecerse, etcétera.
0: Bien, bien.
10: Claro, muestran que, o sea, las personas no muestran que hay una justificación para que las personas hagan las cosas que hacen.
0: Bien, bien. Bueno, y con respecto a esto y a lo que estamos hablando, ¿ustedes creen que afectó positivamente a lo que está pasando o negativamente el hecho de desensibilizarnos hacia el lado de la oscuridad, digamos, ¿no? Como si de golpe le perdemos el miedo, nos damos cuenta de que en realidad el malo no era tan malo, sino que le pasaron cosas horribles y por eso terminó siendo malo. ¿Qué creen que pasó, digamos, con la sociedad? ¿Hubo un cambio con esto? ¿Lo impactó de alguna manera?
10: Y yo creo que te hace empatizar más con las personas que les sucede lo mismo o que por ahí no entendías por qué hacían las cosas que hacían. Y después de un día para el otro viendo este cambio en la cultura, ves que tal vez hay una razón detrás de eso que no sabías o no veías en un principio.
0: Bien, bien.
5: Yo creo que se puede intentar entender los contextos, eso creo que de hecho es algo de las cosas más importantes, porque hay gente que sin un contexto necesario no hubiera llegado a tal punto, y es verdad, pero creo que no se puede utilizar como una justificación, por así decir. Creo que cualquier persona tiene la capacidad para decir esto está mal e ir por otro camino, intentar cambiar, intentar salir de su situación, y no necesariamente un contexto tiene que ser una justificación. Sí, obviamente entender y no crucificar a esa persona, sino como hablábamos ayer, esto de no marginar a las personas, sino incluirlas a la sociedad, volver a traerlas a lo que llamamos como normal, a una persona educada, con estudios, que tenga un trabajo y las condiciones necesarias para vivir de una manera digna.
0: Bien, bien. Está bueno el debate, y me gustaría que ustedes, amigos que están escuchando, participen también, ya sea en el chat de YouTube como en el WhatsApp de Radio AMA. ¿Qué opinan de esto, de este tema? Comuníquense. ¿A qué número el cita?
1: 11-28-86-03-01.
0: Repetímelo, por favor, Eugenio.
3: ¿Eh?
0: El teléfono.
3: Ah, 11-28-86-03, ¿cómo es?
10: 01.
0: Ahí está. Listo. ¿Estamos listos para que se comuniquen? Bueno, yo hago una pequeñísima pausa y ya le damos con todo, porque esto ya empezó. 11-28-86-03-01. ¿Todavía no conoces El Hornito Secreto? 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

0: Estamos en vivo, 11 28 86 0301. Ese es nuestro WhatsApp. Te podés comunicar, dejarnos tu mensajito y también en el chat de YouTube. Y si estás viéndonos por YouTube, te pido que nos dejes un me gusta, un dedito para arriba. Así el algoritmo se activa y podemos llegar a más personas. Como lo hizo Prisgaba, ya, que dice: buenos días, bendiciones. Graciela Garzón dice: bendecido día con Jesús, el Rey y Señor de nuestras vidas. Gracias, Graciela. ¿Cómo andás? ¿Cuándo te tenemos acá nuevamente? Pri Gaba dice: arriba Argentina. Bien. Cristian Navega dice: gracias, Elcita, por estar deseando lo mejor para la selección. Bendiciones para todos.
1: Yo siempre deseo lo mejor para todos, querido.
0: Bien. Ya sea la selección o qué más.
1: Todos los oyentes, la radio, todo.
0: Gracias, Elcita. Bueno. Si están viéndonos por YouTube, dejen un me gusta. Yo sé que aquellos que nos ven por un Smart TV tienen más trabajo. Pues tienen que agarrar el control remoto, ir con el cursor buscando pipi, pipi, pipi, pipi.
2: Pipi, pipi, ¿qué es eso?
0: Bueno, que van apretando los botones. Y hasta que llegan, ¿no? Y le dan al dedito para arriba. Pero a nosotros nos ayuda un montón. Es lo único que te estamos pidiendo, che. 11 28 86 0301. A ver qué dice Rubén. En la película El Joker, dice, que la hemos visto todos, ¿no? Lo victimizan por todo lo que hace, dice. Ok, sí, la verdad que es durísima la película Joker. Estamos hablando de la película de la saga de Batman. Sería como el spin-off de la historia del Guasón. Sí, sí, se lo ve a una persona que está muy afectada por la situación que vive con su madre. Y bueno, uno, claro, empatiza con él porque dice: pobre tipo, tiene una enfermedad y encima le hacen bullying. Pero bueno, la pregunta mía es si creen que esto afecta... ¿Qué se le va el volumen a esto? Si creen que afecta a lo que está pasando en la sociedad, digamos. El hecho de tener más cercano al villano, si nos afecta positivo o negativamente. De ambas formas. A ver, Mabel, ¿qué dice Mabel? Hola.
3: Hola, hola, Diego.
0: ¿Cómo andás?
3: Dios te bendiga. Te voy a pedir un favor.
0: Sí.
3: Si puedes, ahora tengo mucha tristeza. No tengo ganas de levantar.
0: Bueno.
3: Dios te bendiga.
0: Un beso, dale, dale. Mañana jueves, dice Graciela Garzón, que viene. Perfecto, gloria a Dios. Mañana estaremos entonces en vivo aquí. Bueno, vamos, si les parece, en estos 15 minutitos, agradecerle a Dios por este día. ¿Les parece? Siempre lo hacemos.

Hay unos brazos de amor que en esta noche están abiertos para ti. Son los brazos del dulce amor del Señor.

0: dice el Salmo 91, el que habita el abrigo del Altísimo morará bajo la sombra del Omnipotente. Diré yo a Jehová, esperanza mía y castillo mío, mi Dios, en quien confiaré. Él te librará del lazo del cazador, de la peste destructora. Con sus plumas te cubrirá y debajo de sus alas estarás seguro. Escudo y adarga es su verdad. No temerás el terror nocturno, ni saeta que vuele de día, ni pestilencia que ande en oscuridad, ni mortandad que en medio del día destruya. Caerán a tu lado 1,000 y 10,000 a tu diestra, mas a ti no llegará. Ciertamente con tus ojos mirarás y verás la recompensa de los impíos, porque has puesto a Jehová, que es mi esperanza, al Altísimo por tu habitación. No te sobrevendrá mal, ni plaga tocará tu morada, pues a sus ángeles mandará cerca de ti, que te guarden en todos tus caminos. En las manos te llevarán para que tu pie no tropiece en piedra. Sobre el león y el áspid pisarás. Hollarás el cachorro del león y al dragón. Por cuanto en mí ha puesto su amor, yo también lo libraré. Le pondré en alto, por cuanto ha conocido mi nombre. Me invocará y yo le responderé. Con él estaré yo en la angustia. Lo libraré y le glorificaré. Lo saciaré de larga vida y le mostraré mi salvación. Amén.
1: Dios nunca está lejos. Te lo voy a volver a repetir. Porque hay gente acá que piensa que Dios está muy lejos, que no te tiene en cuenta. Pero Dios nunca está lejos. Que Dios siempre está cerca para sostenernos, para ayudarnos. Que Dios está comprometido con todo lo que implica esa palabra. Que Dios no se va. Yo descubrí eso, que había tenido un duelo, que la persona que tenía acá no estaba más, pero que Dios estaba conmigo siempre, que no se iba. Aun cuando yo dudaba, cuando yo me sentía mal, Él seguía al lado mío, permanecía al lado mío. Descubrí su amor, ese amor que no te pide nada a cambio, porque ese es el verdadero amor, es el que se entrega, es el que se da. Descubrí su amor y todo eso comenzó a transformarme y encontré mi propósito. Volví a conectarme con el sentido de la vida y hacia dónde tenía que ir, porque estaba partida. Y ese propósito te da las fuerzas para levantarte todos los días y decir: este es el día que ha hecho el Señor, me voy a alegrar en Él, lo voy a disfrutar porque Dios está conmigo. Dios tiene un propósito y Él lo va a cumplir sobre mi vida. Gracias, Señor.

0: pero por el norte nunca sale el sol.
1: ¿Cuántos de nosotros estamos muchas veces buscando la respuesta en el suelo? Estamos cabizbajo mirando hacia abajo cuando en realidad la respuesta viene de arriba. La respuesta viene de Dios.

0: Me costó muchísimo darme cuenta de que yo era creación de Dios.
1: A mi vera no te faltará abundar.
0: Pero bueno, la decisión es de cada uno.
1: Ni a tus hijos ni nación. Tengo siembra y cosecha.

Cuando se habla del reino de Dios, uno dice, ¿cuál es? Y se imagina un castillo en el cielo. Se imagina todo lo que nos muestran en las películas, en los cuentos. Cuando en realidad el reino de Dios está mucho más cerca. El reino de Dios está en Filipenses 4:8, donde dice, hermano, todo lo que es verdadero, todo lo honesto, todo lo justo, todo lo puro, todo lo amable, todo lo que es de buen nombre, si hay virtud alguna, si algo es digno de alabanza,

0: puede aconsejar, uno puede hablar, uno puede inspirar, pero en un punto en la vida de cada uno. Seguramente vos darías tu propia vida por tus hijos, pero hay un momento que ellos tienen que decidir. Aquí lo denota Josué, porque él termina diciendo: muchachos, yo no sé qué ustedes van a hacer. Yo sé que muchos están siguiendo a otros dioses y se están olvidando del favor y la gracia. Pero en esta hora donde hay que acomodar los tantos y cada uno debe de manifestar qué va a hacer con su vida, digo yo y mi casa seguiremos al Señor. Y de eso se trata, porque la fe elige. ¿Qué fe? Elegir a Jesús. Vieron que a veces puede ser algo místico. ¿Tendré fe o no tendré fe? Fe práctica es seguir a Jesús. Yo y mi casa seguiremos a Jesús.
1: Señor, te damos las gracias por este día. Gracias por tu palabra, porque nos habla, nos confronta con aquellas cosas que quizá las tenemos delante pero no las estamos viendo. Gracias porque pudimos despertarnos, gracias porque nos dan la oportunidad de vivir un día más.
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1: Señor, te pido por todos aquellos que están pasando por alguna dificultad, ya sea en su salud, en sus sentimientos. Te pido por la vida de Mabel, que recién se comunicó y me decía que no tenía ganas de levantarse de la cama. En el nombre de Jesús, Señor, yo te pido que soples ese aliento de vida que nos infundís cada mañana sobre ella, para que ella pueda darse cuenta de todo lo que tiene y todas las razones hermosas que hay para vivir un día más. Hay veces que se nos presenta una cortina delante de los ojos que no nos deja ver. Empezamos a enfocarnos en los problemas y en las cosas que no tenemos y no valoramos esas que sí tenemos.
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1: Señor, que no necesitemos perder para darnos cuenta de lo que teníamos.
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1: Aquellos que están con necesidades económicas, Señor, suplílos. Demostrales que sos un Dios real, un Dios palpable. Aquellos que necesitan una prueba para saber que vos existís, dáselas. En el nombre de Jesús.
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1: Te pido por todos aquellos que están internados, aquellos que están pasando por alguna debilidad en su salud, que los fortalezcas, y aquellos que trabajan en el sistema de salud, que sean tus manos, Señor, tu voz.
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1: Cambia la atmósfera, Señor, de aquellos lugares a donde está llegando esta radio, ya sea autos, vehículos que están en el estéreo escuchando, aquellos que están escuchando en su casa, Señor. Que cambie la atmósfera, Señor. Que tu Espíritu Santo limpie, se lleve toda preocupación, todo miedo. En el nombre poderoso de Jesús, declaramos libres los aires de todos los lugares donde llega la radio. Bendigo la vida de mis hermanos que están saliendo a buscar trabajo. Que reciban buenas noticias, hoy, ahora. Aquellos que están necesitando dinero para pagar cuentas, Señor, aparezca ese dinero hoy mismo, ahora, en el nombre de Jesús. Y que puedan dar testimonio de tu poder. Gracias, Dios, por un día más. Gracias por la vida de Mabel. La abrazamos, la queremos. Gracias por la vida de María.

Bendecí la vida de Edith, Señor. Dale fuerzas. Llévate todo enojo, toda tristeza, en el nombre poderoso de Jesús. Toma el control de todo lo que digamos en esta radio, Señor. Que cada palabra que salga de nuestra boca, cada canción, tenga el propósito de bendecir a todos los que escuchan. Eso es lo que queremos, Señor, y te lo entregamos por completo a vos. Amén.

0: Ya volvemos. Estamos en vivo aquí en Radio AMA 92.3. Comunicate 11 28 86 03 01. 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

0: Estás escuchando Aversión. ¿Qué pasa?
1: Cansado, te agota la mente.
0: Y hoy, como te anuncié tempranito, vamos a tener una charla aquí en Radio AMA 92.3 con un escritor, con un periodista que la verdad ha llevado la investigación hacia un lugar donde muchas personas no se atreverían. Un periodista que realmente se ha comprometido con una causa. Estoy hablando de Germán de los Santos. Él nació en Santa Fe, es periodista, escritor, estudió en la Facultad de Ciencia Política y Relaciones Internacionales. Estuvo trabajando como reportero en las guerras de Afganistán, de Ucrania, fue corresponsal del Litoral en Santa Fe. Bueno, actualmente trabaja en función de La Nación y escribió un libro que se llama Niños Sicarios y otras historias del negocio narco. Bienvenido, Germán, ¿cómo estás?
2: Hola, buen día, ¿cómo estás?
0: Muy bien, gracias a Dios. Bueno, estábamos conversando y hablando un poco del tema que trata tu libro, ¿no? Niños Sicarios y otras historias del negocio narco, en donde, bueno, vemos una realidad que antes quizás se veía en películas, ¿no? Y hoy por hoy las tenemos tan cerca como aquí en Rosario. ¿Qué te llevó a escribir este libro y a meterte tan a fondo?
2: Sí, bueno, desde hace tiempo yo vengo trabajando el tema del crimen organizado y del narcotráfico. Escribí el libro que cuenta la historia de la banda de los monos y después otro libro más que se llama Rosario, en el que también nos dedicamos como a describir todo ese mundo en el que el narcotráfico también se vincula con el mundo empresarial, político, judicial.
0: Sí.
2: Y a partir de todos esa trayectoria en el trabajo sobre este tema, desde hace tiempo empezaban a aparecer historias que tenían que ver con niños como víctimas y como victimarios. Y me parecía que era un tema que no estaba muy visibilizado en estas tramas, y después de un trabajo que yo hice en la cárcel también, durante bastante tiempo, como que fui viendo esa problemática en la que los niños o los chicos muy jóvenes son reclutados por las bandas narco, que después muchas veces los usan para cometer crímenes muy atroces. Y el detonante del libro es lo que ocurrió en Rosario en marzo de 2024, cuando hay una reacción de las bandas narco que salen a matar gente inocente, trabajadores elegidos al azar, y que para cometer esos crímenes usan a dos chicos de 14 y 15 años. Entonces me pareció que a partir de la historia que ocurrió en 2024, como que cerraba también parte de mi hipótesis del rol que hoy tienen los jóvenes y los chicos menores de edad en las bandas criminales, en el narcotráfico y en el crimen organizado, que me parecía interesante contarlo.
0: Sin duda, muy, muy interesante. Y uno, claro, uno lo veía de lejos y el ver que está tan cerca nos impacta, ¿no? Pero hay algo que también está incluido en el libro, que son dos capítulos del libro, en donde vos visitaste los penales y hablabas de los pabellones evangélicos, ¿no? De los pabellones cristianos, sí. Que también te llamó la atención y te impactó. ¿Querés contarnos un poco?
2: Sí, bueno, desde hace bastante tiempo también yo vengo trabajando el tema de la relación entre lo evangélico con la cárcel, con todo el trabajo que vienen haciendo en pabellones de la cárcel de Las Flores, de Piñero. Y a partir de los pastores también tuve acceso, la posibilidad de ingresar y de compartir bastante tiempo con gente que había cometido crímenes muy terribles, de chicos muy jóvenes, y que después habían como, no sé si encarrilado, pero sí empezaban como a cambiar su mirada y su forma de vida en estos pabellones iglesia, sobre todo en la cárcel de Piñero, en muy cerca de Rosario. Hicimos también un seguimiento con varios de esos jóvenes que empezaban a tener salidas transitorias, empezaban a salir de la cárcel, chicos que habían cometido asesinatos, como sicarios, muchos de ellos.
0: Wow.
2: Y que bueno, también creo que en ese ambiente, en ese mundo tan despiadado y marginal, los pastores evangélicos como que son los de los pocos que se ocupan de tratar de escuchar y de también poder cambiar la vida de un chico que bueno, que termina cometiendo atrocidades.
0: Mira, yo tengo aquí en el estudio a un grupo de estudiantes secundarios que vinieron a hacer una pasantía de la Escuela Cristiana Evangélica Argentina y te querían hacer algunas preguntas también.
2: Bueno, con gusto, no hay ningún problema. Gracias.
0: Bien, Alu.
3: Bien, hola, ¿cómo te va? Me llamo Alu.
2: ¿Qué tal?
3: Yo te quería hacer una pregunta con respecto, bueno, a que vos habías hablado de las iglesias, de cómo juega el papel de la iglesia cuando el Estado no se hace cargo de los adolescentes que, bueno, como vos decís, salieron a asesinar a gente inocente y gente que ellos decidieron en el momento y después, por ejemplo, salían a comprar con la plata de esas muertes cualquier cosa que a ellos les guste. ¿Cómo es que la iglesia se hace foco en la iglesia en este aspecto?
2: Sí, yo creo que lo que yo estuve viendo es que básicamente a esos chicos que terminan cometiendo esa clase de crímenes están fuera del sistema. Uh-huh. Nadie se ocupa de ellos. Tienen familias muchas veces que están destruidas, atravesados por el consumo de sustancias, de drogas, de adicciones, no van al colegio. Como que hay muchísimas cosas en las que se nota muy claramente que el Estado o no llega o su trabajo no lo está haciendo del todo bien.
3: Uh-huh. Claro.
2: Sí, yo tampoco me parece que hay que solamente recargar las culpas en el propio Estado.
0: Claro.
2: Pero me parece que en ese contexto, como de desamparo total, las iglesias evangélicas como empezaron a ocuparse de esa gente a la que todos ignoraban.
0: Claro. Mira, yo
2: hace... muchas veces se interesaban, sí, eran los malos, digamos.
0: Okay, claro.
2: Las bandas narco, los grupos criminales que usan a esos jóvenes.
0: Se solidarizaban,
2: como
0: digamos,
2: una mano de obra muy barata, claro, y sobre todo descartable, porque la historia que yo cuento de estos chicos que van y matan a estos cuatro trabajadores iba a terminar, si no los detenían, en que los propios narcos los iban a matar.
0: Tremendo, tremendo. Vos sabés que recién estábamos hablando acá fuera del aire y después en uno de los bloques con respecto a cómo se fue desensibilizando la cultura, digamos, nos fue desensibilizando hacia cosas cada vez más horrendas, ¿no? ¿Vos creés que hay un papel también ahí importante en cómo fuimos deslizándonos hacia no sentir horror por las cosas que antes nos parecían de película, hoy las tenemos más al alcance con los noticieros, con la música que se consume, con el hecho de que los chicos, por ejemplo, muchos quieren ser parte de ese mundo criminal, claro, porque les da chapa.
2: Sí, yo hago hincapié mucho en eso también, que yo creo que hay una penetración cultural muy fuerte, silenciosa, muchas veces, del crimen organizado, del narcotráfico, en estos jóvenes que muchas veces no hacen esas tareas tan despiadadas que les encargan por dinero, porque les pagan muy poco además, sino que tiene que ver con una cuestión de pertenecer. Y ser el malo en el barrio, eso me lo contaban muchos de ellos, te da protección pertenecer a una banda narco como por ejemplo la de los Monos. Porque en la cárcel también uno se percibe que muchos me decían, bueno, yo soy de la banda de los Monos. Los Monos parecía que tenían un ejército dentro de la cárcel. Y era muchas veces que era mentira, que eso de pertenecer a una banda criminal te da protección, chapa de mafioso, y que eso en el barrio yo lo veía claramente con una contraposición muy brutal con el tipo que va a trabajar, que el laburante que vuelve todos los días a su casa, que no comete ningún delito, que tiene una vida tranquila, y que a ese lo calificaban estos pibes como el Gil, que nadie quería parecerse a ese hombre o a esa persona, y que todos buscaban transformarse en el chico malo que anda con un arma, que anda en una moto, que comete este tipo de delitos. Y ahí me parece que hay una penetración cultural,
0: claro,
2: en el sentido de que lo que va irradiando este ambiente mafioso también a través, yo lo cuento, de la música. Hay un chico que es el sobrino del líder de los Monos, Guille Cantero, que tiene un grupo de música y que hacen videos muy bien producidos, y que en ese ambiente marginal es muy, muy famoso. Y las letras que tienen hablan justamente de quiénes quieren ser.
0: Claro, sí,
2: y que
0: sí.
2: A mí me parece que eso es también bastante relevante, y que no está muy, muy visibilizado.
0: Es verdad.
2: El poder que tiene la cultura en esta penetración, te diría por goteo, con jóvenes que después muchas veces terminan en la cárcel o en el cementerio.
0: Bien, Manu, ¿tenés una pregunta para Germán?
4: Sí, primero quería presentarme, soy Manu yo. Buenas tardes.
2: ¿Tal?
4: Y quería preguntarte específicamente en el libro, como bien dijiste, haces hincapié acerca de la historia de estos chicos. Hablas de que el motor no es precisamente el dinero, sino esto de que al sentirse marginados, excluidos de la sociedad, buscan pertenecer a algo. Y ahí es donde entran las bandas y les hacen creer que son parte, hasta que, como vos decías, después los terminan por matar. Quería que me cuentes un poco, si podés, de la historia de estos chicos con los que tuviste la oportunidad de hablar, entiendo.
2: Sí, mira, no es por dinero, porque la plata que cobran, por ejemplo, por cada asesinato que cometen, se la gastan al otro día. También describo este contraste en que los chicos son sicarios de noche y de día se comportan como adolescentes, como lo que son. Van a un shopping, se gastan la plata que cobran por matar en una hamburguesa, alfajores, unas zapatillas, se cortan el pelo y se terminó. O sea, no cometen un crimen para salvarse económicamente, sino para un par de días ser lo que quieren ser, que creo yo, o interpreto yo también.
0: Claro, claro.
2: Y ahí me parece que muchas de las cosas que me contaban tienen que ver con eso. Yo ahí cito un trabajo que hizo Pérez Reverte en México, que habla de que muchos también adolescentes que eran sicarios le contaban que querían esto de no vivir toda una vida como un buey, sino 5 minutos como un rey.
0: Claro.
2: Esta cuestión de, bueno, por un momento salir de ese ambiente, pero que irreductiblemente lo lleva a la muerte, o como le cuenta también el yo ahí describo una escena en la que la madre de uno de estos chicos se da cuenta que su hijo es uno de los asesinos porque lo ven en un noticiero de televisión.
0: Uf.
2: Que pasan las imágenes y que su hijo tenía un problema en una pierna, entonces lo identifica. Esa mujer había perdido otro hijo que lo habían matado. Y va al pastor David Sensini, después de una de las reuniones que se hace en el templo, y pide hablar personalmente con él, y le cuenta esta historia. Y le dice, ¿qué hago? Porque yo ya perdí un hijo y no quiero perder otro.
0: Wow.
2: Entonces Sensini le dice que lo entregue, porque o lo van a matar o él se va a matar, porque no va a poder resistir tener esa
0: la presión,
2: esa vida,
0: claro,
2: digamos. Y la madre lo entrega. Hoy ese muchacho está en un pabellón evangélico, y por lo que me cuentan, como que mejoró su vida,
0: claro,
2: o aunque sea tiene otra perspectiva. Pero en cambio los otros chicos entraron en un sistema de protección de testigos. Fueron porque los iban a matar, los sacaron de la provincia de Santa Fe, pero uno de ellos decidió salir voluntariamente del programa de protección de testigos y ahora está detenido porque lo detuvieron con un arma hace unas semanas atrás.
0: Claro.
2: O sea que volvió a esa vida.
0: Claro, la tentación de reincidir, digamos, o quizá la falta de otra posibilidad, lo llevan a caer en lo mismo nuevamente.
2: Sí, exactamente.
0: Bueno, Iri, última pregunta para Germán.
3: Y bueno, no sé si vos estabas presente en el proceso ese de evangelización de este chico o lo escuchaste, pero ¿qué pensaste o cómo te sentiste vos al respecto, más que nada al inicio, de tal vez de que el chico no quería tanto relacionarse con el tema de la iglesia, pero terminó evangelizándose al final?
2: Sí, yo lo que he visto en la cárcel es que, bueno, los pabellones iglesia como que le ofrecen al interno otra vida también dentro de la cárcel.
0: Okay.
2: Es muy difícil estar preso.
0: Claro.
2: Yo pensaba en eso, digo, como uno, porque perder la libertad es debe ser una de las peores cosas,
0: claro,
2: que te puede pasar. Gente además muy joven que tiene condenas muy largas, chicos de 20 años que van a estar posiblemente 15 años en la cárcel, en un sistema penitenciario que no te da tampoco alternativas muy claras para cambiar, para resocializarte, poder estudiar, aprender un oficio. O sea, vos ves los presos y están como, son como depósitos de personas.
0: Tremendo.
2: Y que a mí me lo que uno ve, yo no soy evangélico, pero lo que uno puede percibir, digamos, en estos pabellones es que aunque sea, te dan una opción para poder vivir un poco mejor en ese mundo tan, tan feo, digamos, como es una cárcel.
0: Sin dudas, sin dudas. Pero bueno, hay algo también, creo yo, esta es mi opinión personal, de que se les permite también hacer un borrón y cuenta nueva y perdonarse a sí mismo muchas veces, ¿no?
2: Sí, claro.
0: Las personas cuando se ven tan metidas en algo tan grave o tan bravo, creen que ya no pueden salir más. Y saber que hay un Dios que te perdona y que te da una nueva oportunidad, yo creo que hace que la persona pueda volver a empezar. Entonces, en ese sentido, es un cambio, es un antes y un después. Y se siente eso, se siente. Yo lo he escuchado de muchos testimonios de gente que viene acá a la radio, que viene a, vos sabés que esta radio es de la Iglesia Catedral de la Fe. Sí, sí, sí. Y bueno, nosotros tenemos cientos de testimonios de personas que, bueno, han cumplido su condena, han salido y cambiaron su vida. Ayer compartíamos el testimonio de Jorge Capalvi, y él hablaba un poco también de... Jorge Capalvi es una persona que con su emprendimiento de hamburguesas logró tener un local que es exitosísimo ahora, que se llama Don Capalvi, y va creciendo a pasos agigantados, ¿no? Y él hablaba de eso, de que no puede creer que antes... miraba hacia afuera y lo que tenía era la villa, digamos, era el barrio precario en donde vivía, y ahora ve esperanza, mira hacia atrás y ve que tiene una casa propia, y todas esas oportunidades se las dio el perdonarse a sí mismo primero, porque él habla de que el sistema penitenciario no le dio nada, de hecho hasta le perfeccionó su criminalidad, sí. ¿No? Es como si fuera un colegio de perfeccionamiento.
2: Claro.
0: Y bueno, el hecho de conocer a Dios hizo que él se perdone, que entienda que puede empezar nuevamente, y hoy tiene otra vida completamente distinta. Así que bueno, oramos para que sí. Esto siga creciendo, hermano.
2: Yo lo que vos decís, a mí me parece central de esa cuestión también de resetear su propia vida, digamos, claro. esta gente.
0: Sí.
2: Y eso te das cuenta cuando alguien que cometió una cosa terrible te la cuenta.
0: Claro.
2: Te la puede contar. Y ahí eso a mí me sorprendió mucho, como que me impactó mucho, porque como que uno ahí se da cuenta que esa persona, no sé si va a cambiar, pero aunque sea, tiene una intención de cambiar.
0: Totalmente, totalmente. Bueno, te quiero agradecer por el trabajo que venís haciendo hace años y por el trabajo que hiciste con este libro, porque realmente es impactante. Bueno, nos confronta con una realidad que es durísima, pero también, bueno, nos abre... la ventana a la posibilidad de que el cambio es posible, ¿no? En este estos capítulos en donde vos hablás. Y esto que dijiste último me dispara a compartir, ahora cuando finalicemos la entrevista, el audio, que yo te invito a que lo veas también. No sé si lo viste alguna vez, un documental que se llama Human, de Movie, en donde, bueno, ahí le hacen preguntas a distintas personas de distintos lugares del mundo, que están en distintas situaciones. Hay gente que está, por ejemplo, hizo una pausa en su día, en donde es pastor de ovejas y trabaja en Afganistán cuidando ovejas. Otro que está preso. Hay otro que está en un hospital psiquiátrico. Hay una persona que está viviendo en la calle. Hay un almacenero, una persona... Bueno, así, muy sí. Random. Y las preguntas que le hacen en este documental es... ¿Qué es lo que nos hace humanos? ¿Qué amamos? ¿Qué luchamos? ¿Por qué reímos? ¿Por qué lloramos? ¿Qué es lo que nos hace felices? Y al comienzo del documental, justamente, hay una persona hablando a cámara que, si vos tenés unos minutos, yo lo voy a traducir en vivo y te lo voy a escuchar también a vos. Mira, esto comienza así el documental. Hay una música, hay un montón de personas caminando por un desierto. Aparece el título Human. Y luego, lo primero que aparece es un muchacho que está preso, pero nosotros no lo sabemos hasta que empieza a hablar. Escuchá lo que dice el muchacho. Yo te lo voy a traducir en vivo. Y le muestro a los chicos también acá. Ahí termina la música. Recuerdo que mi padrastro me pegaba con alargadores eléctricos y perchas, con trozos de madera o lo que fuera. Me decía, me ha dolido más que a ti. Lo he hecho porque te quiero. Me transmitía una idea errónea sobre lo que era el amor. Durante muchos años, pensé que el amor tenía que hacer daño. Y hacía daño a mis seres queridos. Medía el amor según el daño que hacía al otro. Y fue al entrar en la cárcel, un entorno desprovisto de amor, cuando comencé a comprender lo que era el amor y lo que no. Y conocí a alguien y ella me hizo ver por primera vez lo que era el amor. Supo ver más allá de mi situación y de mi condena a cadena perpetua por el peor crimen que un hombre puede cometer, matar a una mujer y a un niño. Fue Agnes, la madre y abuela de Patricia y Chris, a los que maté, quien me dio la mejor lección sobre el amor. Ella tenía todo el derecho a odiarme. Pero no me odiaba. Y con el tiempo y a través de este viaje que vivimos, que ha sido increíble. Está muy emocionado. Me ha dado amor. Y le cuesta seguir al hombre.
2: Sí, es como yo, de ese tipo de testimonios hay, son de ese estilo. Lo que yo te contaba que estuve, digamos, obteniendo en los pabellones Iglesia, en las cárceles de Piñero y del Coronda.
0: Claro.
2: Y que la verdad es que sí, son cosas muy fuertes. Bueno, les agradezco muchísimo.
0: Gracias a vos, un hermano. Un abrazo gigante y bueno, estaremos en contacto para futuros libros. Te agradezco que sigas trabajando tan arduamente por esta causa tan noble.
2: Bueno, muchas gracias.
0: Hasta luego. Un abrazo. 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
0: de... Ahí hablábamos con Germán de los Santos, autor del libro Niños Sicarios.

0: libro se llama Niños Sicarios, lo pueden encontrar en todas las librerías. Ahí me estaban preguntando nuestros oyentes. Priscila dice: buen día, gloria a Dios, bendito sea el Rey de Reyes, Señor de Señores. Bendiciones a todos, acá estamos firmes, dice Gladys. Vamos a Argentina hoy. Cristian nos aplaude. Clara Rocha dice: bendecido día, Diego y equipo, muchas bendiciones para la selección. Buenas, dice Diego, ¿tendrás el enlace de Human? Me gustaría verlo. Búscalo ahí en YouTube, Human Documental, y te va a aparecer. Porque si te lo mando por el chat de YouTube o escribime al WhatsApp de Radio AMA. ¿Cómo se llama? ¿Cuál es el número, Elcita?
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0: Ahí está. Eliseo Cidades dice: Diego, creo que puedo. Que cuando se empatiza con el criminal, la pregunta es: ¿quién va a tener empatía con la víctima? Estas cosas quieren dar vuelta a la cuestión. Victimizar al criminal y criminalizar a la víctima, como en la película Joker, donde, bueno, Joker asesinó a 3 adolescentes en el subte, pero es porque ellos se burlaron de él y él era rechazado por la sociedad. Bien. Claro. Sí, sí, están las dos puntas. Diego, lo más parecido a estar detenido para mí fue la pandemia, ya que no podíamos decidir nuestros tiempos. Horrible, dice. Claro. Esto lo envió Rubén. 11-28-86-0301. Bueno, muy generoso Germán, con su tiempo. Teníamos 15 minutos y nos dio media hora casi de charla. Comunicate, dale. 11-28-86-0301.

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la soledad busca aislarnos de Dios. La persona que en su psiquis empieza a trabajarse un pensamiento de soledad se va recluyendo, se va apartando de la gente, se aparta de todo y dice: nadie me quiere, nadie me ama, la vida no tiene sentido, y se va encerrando como una ostra en su caparazón. Y así la soledad hace que la persona se recluya, apartado de Dios. Y es por eso que vos debes de saber que Jesucristo prometió estar a tu lado todos los días hasta el fin del mundo.

0: Escuchamos a Rabito con Oye, amigo mío. Comunicate, dale, 11 28 86 0301. Augusto Ramón nos dejó un mensaje, a ver.
1: Diego, buen ¿cómo día, andás? ¿Cómo estás? Bendiciones, buen día para todos ahí. Mientras escuchaba a este periodista hablar, como que a veces hablamos nosotros desde una posición de que nosotros estamos exentos de criminalidad, ¿verdad? Y si bien quizás no hemos cometido delitos ante la ley humana, me llevaba a pensar en esto, porque hace poco yo escuché un estudio donde decía cómo a veces queremos forzar a la gente a que haga la confesión de fe y ni sabe lo que está haciendo, y nos quedamos contentos, como una sensación de logrado, de superado. Le tomamos la confesión de fe a una persona y ni sabe lo que está haciendo, y de hecho a mí me la han tomado como 18 veces.
0: Claro.
1: Pero hacerle entender a una persona que ofendió a Dios y que tiene que pedirle perdón. Esa fue la definición más exacta que yo encontré de lo que significa convertirse. Y nuestra empatía tiene que ser esa hacia el otro. Que nosotros en algún momento éramos criminales delante de Dios y tuvimos que ponernos a cuenta. Creo que eso nos lleva a tener empatía hacia el otro. Te mando un abrazo, Diego. Dios te bendiga.
0: Gracias. Gracias, Augusto. Me recuerda el pasaje de Mateo, en donde, Marcos 10, 17. Dice, al salir él para seguir su camino, vino uno corriendo, hincando la rodilla delante de él, le preguntó, maestro bueno, ¿qué haré para heredar la vida eterna? Y Jesús le dijo, ¿por qué me llamas bueno? Ninguno hay bueno, sino solo uno, Dios. Los mandamientos sabes, no adulteres, no mates, no hurtes, no digas falso testimonio, no defraudes, honra a tu padre y a tu madre. Él entonces respondiendo le dijo, maestro, todo esto he guardado desde mi juventud. Entonces Jesús mirándole le amó y le dijo, una cosa te falta, anda, vende todo lo que tenés y dalo a los pobres. Tendrás tesoro en el cielo y tendrás tesoro en el cielo. Ven y sígueme tomando tu cruz. Pero él, afligido por esta palabra, se fue triste porque tenía muchas posesiones.
2: Seguir mi camino.
0: Cómo nos cuesta, ¿no? Tomar la cruz, morir a nosotros un poco y empezar a cambiar.

vamos a hablar con Rabito, pronto, pronto, todavía no vino, no llegó a la Argentina, pero en cuanto esté acá, lo tenemos aquí en la radio. Buenos días, qué buena onda escuchar versión, un discazo, dice Esteban. Roxana dice, bendiciones Diego, que tengamos un hermoso y bendecido día, saludos a todos los oyentes y a los hermanos que están haciendo radio contigo, un abrazo grande. Mercedes nos envía también un mensajito al 11-28-86-0301. Los labios mentirosos son abominación a Jehová, pero los que hacen verdad son su contentamiento. Diego, equipo, bendecido miércoles y vamos a Argentina. Estoy tratando de comunicarme con Benja. A ver si podemos hablar un poquito de la información que él tiene con respecto a lo que va a ser el partido de Argentina hoy. Otro más de Rabito, me dicen, bueno, dale, vamos con el poder de Dios. Entonces, que también fue grabado, Este tema lo hemos grabado nuevamente ahí en el estudio de Álvaro Villagra, en Del Abasto al Pasto. La verdad que fue algo que voy a atesorar en mi corazón siempre. Esos 2-3 días que tuvimos de grabación para hacer las nuevas versiones de estos temas que se van a estrenar dentro de muy poquito, ¿eh? Pero bueno, ahora escuchemos la versión clásica de Rabito con El Poder de Dios.

0: Ahí estaba El Poder de Dios de Rabito, 11-28-86-03-01. Estamos en vivo, amigos. Comuníquense que estamos leyendo y escuchando todos los mensajitos que llegan, ¿eh? Vamos. Luis Eduardo, ¿qué dice Luis? Hola, hola. Espera que se me filtra el audio.
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0: Ahí está. A ver.
2: Hola, Diego Rivas, buen día. ¿Cómo les va? Bendiciones para la audiencia, bendiciones para Balchita, para todo el plantel de la radio. Bendiciones para el pastor Carníbal y familia y todo. Mira, yo pienso de que la vida te da los valores en el transcurso de la propia vida de cada uno. Aquel que cae preso y antes de caer preso no tuvo los valores correspondientes, por eso cae preso, y al caer preso y privado de la vida, ahí va tomando lo que es conocimiento de valores de la vida, ¿no? Y va tomando conciencia del Espíritu Santo y de la vida misma. Así que bueno, yo también lo vi y lo presencié desde afuera porque, bueno, así me dio a conocer el Señor la vida. Bueno, bendiciones para todos.
0: Un abrazo, Luis.
2: Los amo.
0: Gracias. 11-28-86-03-01.
3: Bendiciones de Quito, de nuevamente yo. Bueno, sigo teniendo confianza y fe, como dije la otra vez, de 2022. Que si Argentina salía campeón era por puro coraje y corazón. Y ahora digo lo mismo, la selección está jugando con mucho coraje y corazón, y no puedo decir la otra palabra, es mala palabra. Bendiciones,
0: un abrazo, gracias, Benja. 11-28-86-03-01.
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0: Cayo, ¿qué dice Cayo? A ver.
5: Hola, Diego, querido.
0: ¿Cómo va? Estás,
5: hermano, bendiciones.
0: Bien,
5: saludos
0: vos.
5: A todos en la radio, escuchándolos, trabajando a la vez, esperando el partido, ansioso, hermano.
0: Ok.
5: Muy ansioso, nervioso ya. Es un partido muy especial, con muchos condimentos. Solo bendecirlo a los muchachos. Que Messi le salga una maradoniana. Si Dios lo permite, ojalá que
6: la mano,
5: el 10 de la Argentina esté tocado hoy. Y que bueno, que ganemos, Diego.
0: Ahí va.
5: Eso es lo que espero y lo que quiero. Y lo que deseamos todos, ¿no?
0: Claro que sí.
5: Lo mejor para Argentina y bendiciones, muchachos.
0: Bien. Bueno, aquí tengo a los chicos de la Escuela Cristiana Evangélica. ¿Cómo van a vivir hoy el partido? ¿Qué van a hacer? ¿Tienen planificado algo?
7: Yo tengo planificado verlo con mi familia porque es cábala, desde siempre lo vemos.
0: Sí.
7: Y bueno, hacer una buena hinchada, una buena picada y tratar de no dormirme porque es horario de siesta.
0: Claro, claro. ¿Son de dormir la siesta? ¿O vos sol? ¿Sí?
7: Sí.
0: ¿Vos también?
8: No, yo la verdad que no acostumbro
0: a dormir
8: únicamente a la noche y tampoco es que duerma mucho, así que...
0: Ok. ¿Cuántas horas dormís?
8: Y depende del día. 5, 6, 7.
0: Ah, ok.
8: Un día bueno.
0: Estás como un adulto mayor durmiendo.
8: Sí.
0: En vez de un joven.
8: Sí, sí. Anoche caminaba por las paredes de,
0: bueno,
8: de la ansiedad.
0: Bueno, había visto un reportaje que le hicieron a Ruggeri y le preguntaron, ¿no? ¿Se duerme la noche previa a una semifinal? Y él dice, no se duerme. Así que me imagino que dice, no, uno se levanta más temprano que otros días, con la selección él desayunaba, y nada, me imagino los nervios y la presión, ¿no?
8: Si uno sufre, no me imagino el que está ahí, el que está por vivirlo,
0: claro.
8: al que está por entrar a una cancha con capaz 80.000 personas, que esperan de él lo mejor, es realmente mucha la presión al entrar a un campo de juego en una situación tan importante, ¿no?
0: Claro, claro que sí.
7: Lo bueno también es esto que dijo Scaloni de sacarle ese peso sí. histórico, al menos para los jugadores, aunque lo sigan teniendo los hinchas, y capaz que, o sea, intenta mostrarlo como un partido más, que puede llegar a ponerlos menos nerviosos de lo que sería ese peso.
0: Y sí, sí, me imagino que tratarán de minimizar para no estar estresados, porque si no va a ser contraproducente.
8: Sí, bueno, definitivamente creo que es algo muy importante para el hincha, como decía recién Iri, el peso histórico que tiene este partido.
0: Claro.
8: Pero está bueno que desde el plantel y desde la cúpula, digamos, se diga que es solamente un partido de fútbol, ¿no? Que no necesariamente es una cuestión política, aunque sea muy complicado de olvidar, obviamente, y muy complicado de no traerlo a la actualidad.
0: Claro, claro. Bueno, acá encontré el videito mientras vos me hablabas de esto que decía Ruggeri, ¿no? Vamos a compartirlo. Esto fue una entrevista que le hicieron ayer con respecto a lo que va a ser el partido y la noche previa, ¿cómo se vive? A ver qué decía.
6: ¿Duerme igual?
9: No.
0: A ver, dice que no.
6: ¿Esta noche se duerme igual?
9: No. Vas durmiendo, te despertás, principalmente los que juegan, no te estoy hablando de los que juegan. Te despertás y te estoy hablando hasta de Messi, ¿eh? Porque Diego también se levantaba temprano los días, viste que él quiere dormir y todo, pero también, ¿eh? Todos nos despertábamos temprano y caminábamos y nos íbamos a desayunar y nos encontrábamos. No se duerme normal. Nadie puede dormir normal una semifinal de...
6: ¿Esta noche se duerme igual?
0: Bueno, esa era la palabra de Ruggeri. Nadie puede dormir normal antes de una semifinal del mundo, decía. A ver qué opinan nuestros amigos al 11-28-86-0301. Hans, ¿qué dice Hans?
10: Hola Diego, Dios te bendiga.
0: ¿Cómo andás?
10: Dios bendiga a toda la audiencia. Espero que estés bien.
0: Bien.
10: Un saludo y un abrazo grande para vos. Porque sabemos que el programa es bendición para muchas personas y que Dios siempre suelta una palabra, su palabra a través de este medio. Un cariño grande, hace rato que no te escuchaba por temas de trabajo, a veces se me complica compartir el libro de Primera de Corintios, capítulo 13, verso 13. Fe, esperanza y amor es lo que tenemos que tener siempre. Pero como dice la palabra, ¿no? El mayor de todos es el amor. Chao por temas de trabajo. Que Dios te bendiga, que tengan un gran día y bueno, que Dios siempre nos acompañe.
0: Amén. Gracias, hermano. Romina Yanusi dice: Diego, querido, todo el equipo, hoy ganamos 3-1. Vamos a Argentina. Saludos y bendiciones. Bendecido miércoles para todos. Tiene mucha fe, Romina, ¿eh? 3-1, dice ella. Marta, ¿qué dice Marta? A ver.
11: Hola, buen día, Diego. Hola. Que Dios te bendiga. Voy a toda la radio. Lo escucho día a día. Soy Marta de Benavides.
12: Déjame entrar,
11: Diego, hoy,
12: Marta.
11: Después de tanto tiempo, yo sigo afirmado en el camino del Señor.
0: Bien.
11: Porque el Señor me da paz, tranquilidad y armonía en mi mente, en mi alma y mi corazón. Diego, hoy te quiero pedir oración especial por la señora Nora Bergam, que tiene una enfermedad de Alzheimer, se pierde, no tiene estabilidad. Pido oración muy especial para Nora Bergam. Es una señora adulta mayor de 80 años, está pasando su familia en una crisis nueva, en una etapa con su madre. Así que te pido unas oraciones muy especial para la señora Nora Bergam.
0: Bien.
11: Diego, también te pido oración por mis 5 hijos, mis 11 nietos, por mi hijo Darío Pinto, de su alcohol, de la adicción, por mi hija, una oración muy especial, por Florencia Antonella Pinto, por su esposo Gabriel y su hijo Tiago. También te pido, Diego, por Mario Alberto Peñalillo, que se haga la voluntad de Dios, que él pueda terminar su casita para estar cada día mejor. Que el Señor, Papá Dios, lo ayude, le toque su alma y su corazón y que pueda conseguir un trabajo, porque cada día se le hace complicado para hacer su casita y la necesita muy urgente para para poder terminar, para tener su madre y su esposa ahí.
0: Bien. Gracias, Marta, por tus mensajes. Bueno, a todos los que tomaron nota ahí, oramos, claro que sí. Rubén dice, los jugadores saben qué pasa por la cabeza de la gente, no lo duden.

Hermoso tema, ¿eh? De Santiago Benavides. Todo lo demás vendrá. A ver, una vez más. Buscar primeramente el reino de Dios y su justicia, y todo lo demás vendrá por añadidura, dice la palabra. 1 minuto y medio dura la canción.

0: música tiene un poder increíble.
1: Algo hermoso va.
0: Podés, como decía la canción de Gustavo Cerati, poner canciones tristes para sentirte mejor o para reforzar ese sentimiento de tristeza. O podés poner música para decirte a vos mismo, porque lo loco y lo importante, lo grosso, digamos, de la música y del poder de la palabra, es que lo que vos decís y vos cantás, lo escuchás también. Y cuando lo escuchás, lo crees y lo empezás a aplicar a tu vida.

0: de música, mira, te llevo algo actual. El autor de la canción viral de la selección cuenta qué sintió cuando vio el festejo de los jugadores en el vestuario. Sin una receta predeterminada, Pablo Palmito Quintana compuso la cuarta estrella en la previa del Mundial. Su creación llegó a los hinchas y terminó metiéndose en el vestuario albiceleste, dice. Habló el autor de la canción viral de la selección argentina y reveló que sintió cuando vio que los jugadores la cantaron. A ver, ¿hay un video de esto donde están cantando?
1: Pero es una canción de cumbia esa.
0: Claro, le cambió la letra. Palmito dice que son cosas que te dan la fuerza para seguir adelante. También uno piensa en cosas más familiares o personales, como las cosas que hizo mi vieja para que con mis hermanos pudiéramos armar nuestras vidas a nuestro gusto. Como era de esperarse, el éxito de la canción también desató algunas críticas o comentarios negativos. Dice, obvio que pensé en los que me decían que no era una canción de cancha. Esto me dice que no hay que bajar, hay que seguir adelante, vale intentarlo, vale hacerlo, vale perseguir un sueño, ser genuino de esa manera. No hay hater que aguante. Yo me acuerdo en el Mundial anterior el tema que era tan famoso. Y no puedo quedar ese tema lento, ¿cómo se llama? El tema famoso del Mundial anterior donde todos cantaban, era de Trueno, creo.
2: ¿El de Muchachos?
0: No, Muchachos era el movidito, pero había otro que era no, como...
3: Uno de Woz.
0: Woz era.
3: Carmelo, creo que se llamaba.
0: Exacto. Ah, sí. Ese tema me causa una cosa fea. No sé, no nunca me generó algo positivo. No sé por qué se viralizó como canción de aliento. Este tema, digo yo, ¿cómo es? Arrancámelo.
2: Es una canción medio emotiva.
0: Sí.
2: Que lo que busca en realidad es justamente darles a ese tipo de mística o de épica al mundial.
0: Sí, sí. Yo la verdad que no la pude procesar nunca. No me. Viste que hay temas que no te generan algo positivo. Calculo que es la progresión de acordes. Yo soy medio buscando siempre otro estilo de música.
4: Y no tengo pensado hundirme acá tirado.
0: Claro.
4: No tengo plan.
0: Ahora que veo el video, digo.
4: Morirme de.
0: Tenía razón yo.
4: No,
0: Está el tipo tirado en el piso.
4: No me pida que
0: acostado.
4: No vuelva a intentar. Que las cosas vuelvan a su lugar.
0: 11-28-86-03-01. A ver qué dice Noemí. Tengo mensaje ese.
5: Hola, Diego.
0: ¿Cómo
5: andás? Buenos días a la audiencia. Que tengan un día bendecido. Estaba escuchando a ese...
0: periodista.
5: Escritor, creo que es, ¿no?
0: Uh-huh.
5: Y cuánta razón que tienen que... todo depende de la familia, ¿no? Muchas veces, otras veces no. Mira, yo tengo un caso acá, una cuadra. Es un jovencito ahora, pero lo vi en pañales. Y él, cuando falleció el padre, todo lo que no podía hacer cuando estaba el padre, lo hace ahora. Anda robando, anda armado. Yo le hablé muchas veces de Dios. Sí, sí, sí, pero no tiene ganas de cambiar. Solamente viene y golpea la puerta cuando tiene hambre. Porque la madre lo echa, porque, bueno... me da mucha pena. Mucha pena porque era amigo de mi nieto. Mi nieto, claro, como trabaja ahora, no puede estar con él. Dice, pero abuela, yo le hablé muchas veces, le ofrecí trabajo, Pero, ¿qué lo vas a recomendar si donde va roba? Así que... Qué triste, ¿no? Qué triste porque ha estado mucho detenido, 2x3 está la policía en la casa. Y hoy en día la juventud, si no tienen a Cristo, no tienen nada. Bueno, perdón por el audio tan largo. Y siempre, siempre pido por mi salud. Porque cada vez se me van agregando más cosas, más patología, y se me hace muy difícil. Yo creo que me levanto porque Dios me da fuerza. Bendiciones, Diego.
0: Un abrazo, Noemí.
5: Gracias por ser mi oído, por ser mi hombro. Gracias por ser mi amigo.
0: Un abrazo, Noemí. Gracias a vos por estar escuchando y te animamos desde aquí, desde la radio. Trata de enfocarte en todas las cosas buenas que tiene la vida, porque si estás acá seguramente Dios tiene un plan con tu vida.
4: Aunque tal vez no tiene lógica.
0: Vos, Ricardo, sos un... un maestro en el aliento. ¿Qué puedes decirle a Noemí?
6: Mira, yo quiero decirte que cada día esconde un regalo. Y nuestra obligación, si nos despertamos y si estamos respirando, es el ir y buscarlo. Yo recuerdo cuando toda la mañana compartía aquí el aire de la radio con Virginia Hanging, ella hablaba también de ese regalo, ¿no? A veces está escondido, a veces está escondido detrás de un problema. Así que la obligación nuestra es despertarnos y salir a buscar a ver dónde está, como ese easter egg.
1: ¿Qué es eso, Mister Egg, el caballo que habla?
0: No, dice el huevito de Pascua, ¿no? Cuando hacen esa búsqueda del huevo. Ánimo, Noemí, ánimo, levantate, abrí la ventana. A ver, abrime un poco la ventana. Yo sé que cuando abrimos la ventana me provoca problemas en las cámaras, pero quiero ver cómo está el día afuera. Gracias, salud. Ahí estamos. Tenemos un día precioso. ¿Hace un poquito de frío? Sí. Ponete una bufandita, ponete una camperita. Vamos, Argentina, dice Cayo. Me mandó el videíto que han hecho con inteligencia artificial de Maradona y Messi llegando a la costa de una playa en donde le entrega una cajita con una escarapela de las Malvinas. Muy emotivo. Eleda dice... va a alentar el triunfo de Argentina. Bien, bien por esa fe. Mónica Rivera dice, escuchá qué bonito en medio de este día de fútbol, y me manda un videíto. Ahora lo vamos a escuchar.

0: quiero ser indiscreto, Irina, pero ¿hay alguna comida especial para el día de hoy que hayas hecho? ¿Has preparado algo para la previa? Ayer trajo una torta, una carrot cake, que te lo perdiste. Sí, sí, te lo perdiste, Alu. No sabes lo que, no sabes lo que es esa carrot cake. Me hizo acordar a la que hacía mi mamá. Imagínate. Hermoso, muy rico.
1: Bueno, me lo llevé a casa, pero mañana si sobró algo, traigo.
0: Por favor, ¿pero qué va a haber hoy? ¿Hay algo preparado?
1: Y hoy no, porque tampoco voy a estar en casa.
0: Ok, ¿dónde vas a ver el
1: mundial? Es el cumple de mi abuela, así que vamos a salir a merendar.
2: ¡Ay,
1: y vamos
2: cuántos
1: a ver
2: años cumple la abuela!
1: Y un poco más de 70.
2: Bueno, un besito para la abuela, Karencita.
0: Elcita, ¿vos cuántos cumplís?
2: No te dice eso, ¿cómo te voy a decir la edad? Todo caso que lo diga otra persona, yo no.
0: Bueno, está bien. Algunos dicen que la edad es un estado mental. Bueno, sí, pero cuando te empiezan a doler las rodillas. ¿Sabes cuando me di cuenta yo que había crecido? En un recital de Coldplay. Fui a ver a Coldplay con Marian. Y en un momento hizo una típica, que es que se agachan todos y después saltan de golpe, ¿no? Bueno, lo hice, me agaché y cuando empecé a saltar dije, ¡ay, la rodilla! Y dije, ¡ah, claro! Llegaron los 40 y... Eso en el momento fueron 45, ¿no? Hace ya bastante. ¿Cuánto hace el concierto, los conciertos de Coldplay?
1: ¿En 2023 o no?
0: 93, bueno, 3 años, o sea que tenía 45, exacto. Bueno, tengo que hablar con Enrique Gómez. Riéguenme la plantita, dice Graciela. Quédate tranquila que está regada, está preciosa, la violeta de los Alpes que nos ha gentilmente regalado Graciela Garzón Larrañaga.
2: González, le ibas a decir.
0: Perdón, porque leí justo acá un mensaje de Silvia González. Benja nos está escribiendo sin parar. Y Luis Eduardo también, a ver.
3: Yo pienso que Zeta tiene 83 añitos. Le mando bendiciones. Y te digo más.
2: Te dejo con la duda.
3: El equipo transmite esa confianza en lo cual están llenos y agrupados en el espíritu. Yo bien. Pienso de que va a estar todo bien. Aguante la Argentina, Diego.
0: Dale, dale. 11 28 86 03 01.

0: estoy llamando en vivo, Enrique Gómez. En vivo. En vivo. Esto es así, sin red. Yo hago el llamado y si el tipo estaba podía atender, me atendía. Y si no, por ahí estaba en el baño. No, no, está presente Enrique Gómez.
1: Aquí estoy, siempre estoy yo, aunque no me vean y aunque no me escuchen.
0: Qué grande. Bueno, contame cómo se están preparando para este 18. Ya mismo.
1: Sí, ahora el sábado vamos a estar en, bueno, nuestra iglesia, Catedral de la Fe en San Justo.
0: Sí.
1: En el Auditorio Central, a partir de las 20 horas. Bueno, a full, con los muchachos, la banda. Mañana tenemos ensayo. Y está Precio de Sangre, que sí, son también de la misma iglesia, la misma congregación.
0: Van a hacer un crossover, porque yo sé que vos grabaste un tema con ellos, así que me imagino que vas
1: sí,
0: a cantar.
1: Sí, ellos me arruinaron una canción. Digo, sí, grabaron un tema mío.
0: Contame, sí, entonces, sí, ¿a qué hora comienza esto? Para que la gente que va a estar asistiendo... primero le decimos
1: sí,
0: que la entrada...
1: A las 20, sí. No hay entrada, o sea, pedimos una colaboración para el Cambia Tu Mundo.
0: Bien.
1: La semana siguiente ya estamos saliendo para Santiago del Estero,
0: okay,
1: donde nosotros vamos a estar realizando, bueno, el viaje misionero, sí, más o menos la audiencia, nuestra audiencia ya sabe de qué se trata, y juntamos alimentos. Ya salió un camión, es la primera vez, te cuento al margen,
0: sí,
1: que se juntaron tantos alimentos. Siempre iba un camión repleto de comida, ropa y sí, todo. Ahora se juntó tanto. Ayer nuestro pastor decía, sí, realmente la iglesia del Señor es tremenda.
0: Gloria,
1: porque en este tiempo de crisis, que por todos lados hay tanta crisis económica, hoy estamos con... Mira que estoy en el negocio, está entrando gente.
0: Bueno. Así que, te dejo vivo. Entonces, en
1: estoy
0: vivo.
1: Justo charlando, pero pasen.
0: Esto es en vivo, es en vivo.
1: Tengo que atender porque veo que vienen con los dólares en la mano.
0: No, atendé, por favor, no descuidemos
1: no,
0: eso.
1: No, pero tranquilo, te cuento. Entonces el pastor decía eso y realmente Dios nos sorprendió. Dos camiones van a salir.
0: Gloria a Dios.
1: Repletos, pero repletos, ¿viste? O sea, así que el último empujón es este. No se cobra entrada, vos sabés que
0: claro,
1: a mí nadie paga para verme cantar,
0: no seas
1: a mí.
0: No, así. Escuchame una
1: probemos
0: cosa.
1: Probemos una vez, a ver.
0: Vamos a probar próximamente.
1: O sea, nadie paga para verme cantar y los que me llevan, por ejemplo, así, programas de radio que hacen evento, tampoco me pagan.
0: Me está tirando una carta por abajo de la puerta porque vino al evento
1: en
0: demanda.
1: No, bueno.
0: ¿Cómo? No, escúchame, vos sabés que la
1: pero
0: gente
1: bueno, así que se
0: quiere mucho.
1: La idea es que traigan algo más para sumarse, que vengan con un alimento. Si claro, no pueden, vienen igual.
2: Un
1: así
2: alimento
1: ahí estamos,
2: no perecedero, entonces la entrada
1: totalmente,
2: para...
1: Totalmente, skin dental, de todo, así okay, que y hay un sector especial así para gente de su edad,
0: sí,
1: señora.
2: Bueno,
1: es la zona de Pogo, se llama.
2: Las jovencitas, digamos, las jovencitas entusiastas.
0: Ahí está atendiendo Enrique, lo dejamos.
1: Sí, no, tranquilo, ya está. Así que, bueno, ese es el tema.
0: Perfecto.
1: Y bueno, estamos preparados y vamos a cantar juntos. De hecho, con Diego, que es el cantante de Aprecio de Sangre, servimos sí, juntos en la iglesia, así que hemos
0: okay,
1: cantado un montón de domingos juntos. Daniel Peralta también toca el teclado, así que... y los que tocan conmigo, Marcos y Gustavo Jesús, son sí, músicos de la iglesia también.
0: ¿Va a estar en Lobizón, en el bajo o no?
1: Está siempre, sí, ese es otro que no me lo puedo sacar encima. Yo dije, ¿por qué le dije que sí, viste?
0: Estamos hablando de Julio Guez.
1: Julio Guez, vos sabés que él me persiguió sí, durante un tiempo, nos hicimos muy amigos, bueno, es amigo tuyo también.
0: Sí, claro.
1: Y decía, yo quiero tocar con vos, dice mi hermano y yo... Dice, servíamos en la iglesia y crecimos con tus canciones, bueno,
0: sí,
1: y entró en la banda y ahora no me lo puedo sacar encima. Es más, tengo al hermano también, a Charlie,
0: y bueno,
1: que es nuestro sonidista ahora,
0: claro,
1: así que los guests te copan todo.
0: Es una adopción encubierta, en realidad, ya está.
1: Sí. Bueno. Y bueno, y Sebastián, mi hijo, hablando de adopción,
0: obvio,
1: los otros son todos, viste, adoptados, y Seba, que es mi hijo, que... Realmente para mí es una bendición servir con él, tocar con él, que es el guitarrista principal del grupo.
0: Sí.
1: De hecho, casi había otra fecha probable.
0: Sí.
1: Y él me decía, no, esa fecha no puedo ir, arreglate. Digo, no, hijo, si vos no estás, le digo, no, me dejé con esto vejestorio. Le digo, ya, necesitamos sangre joven. Si vos no tocás, no, suspendemos. No, pa, pero tocá con ellos. Bueno, al final justo se cambió la fecha y Seba va a estar. Bueno, lo de siempre, muchas canciones, himnos.
0: Sí, sí.
1: No, aparte de verdad, Yo, bueno, vos sos músico también y los músicos van a entender. Te acostumbrás a tocar con ciertos músicos.
0: Claro que sí.
1: Yo con Marco en la batería también hace mucho que tocamos.
0: Sí.
1: Y bueno, con todos. Entonces, a veces yo sirvo con otros músicos de la iglesia. No es que salen mal las cosas, al contrario. Pero yo estoy acostumbrado y ellos también están acostumbrados a mí.
0: Sí.
1: Porque si yo me equivoco, me pierdo, voy, se cambió una parte, ellos me siguen, ¿viste?
0: Claro.
1: Yo... Era una de las grandes cuestiones que tenía con Seba al principio cuando servíamos.
0: Sí.
1: Porque yo hago las canciones a mi estilo, le doy por ahí una vuelta, cambio algo, y me decía, no es así. Y yo decía, sí, pero yo la hago así. Pero la canción no es así.
0: Vos seguime.
1: Claro, yo tal cual decía, vos seguime a mí, yo soy el que canta. Yo claro. Si quiero hacerle un cambio, y tenía que interceder mi esposa, ¿viste?
0: Claro.
1: Porque a lo Bart Simpson, cuando yo ya lo agarraba del cogote, mi esposa decía, déjame al nene,
0: claro,
1: ¿qué está pasando?
0: Claro, cuando venía el pequeño demonio y lo agarraba del cuello, ahí lo frenaban. Escúchame, ¿tenés algún sistema de señas a modo músico de culto o no? Músico de reunión eclesiástica, ¿viste que hay señas que se hacen? Algunos
1: no, la verdad
0: la
1: que
0: mano.
1: Yo nos miro, sí, pero de hecho, por ejemplo, el domingo serví en el culto a la mañana y yo voy con ciertos músicos
0: sí.
1: que ya me conocen o ya nos conocemos.
2: Te conocen. Entonces, la mirada, vos lo mirás de una forma y ya sabes que
1: tal
2: vas
1: tal cual.
0: Bien.
1: Cuando se me ponen rojo los ojos y empieza a salir una llamarada. No, y aparte cuando yo me equivoco.
0: Claro,
1: cuando
0: claro.
1: Me quieren matar.
0: Ahí no mirás.
1: Siempre les digo,
0: ahí esquivás la mirada.
1: No, yo cierro los ojos, a mí me toma la presencia y olvídate. No. No, y aparte yo soy de terror con las letras, por eso tengo las letras. Mi esposa iba al culto a veces y yo dirigía
0: sí.
1: y me decía, ¿vos sabés que te ponen las letras en la pantalla cuando cantás? No, pues yo estoy de frente, me dice. ¿Por qué cambia las letras? Me dice.
0: No,
1: digo, yo
0: no
1: las cambio.
0: Me pasa lo mismo, hay veces que yo vengo cantando acá y hago la gran Sergio Bonini, que me decía, ah, mirá, se equivocó, ¿no? Cuando te equivocás la letra, decía, ahí se equivocó la grabación.
1: Sí, sí, sí.
0: Claro,
1: no, y
0: claro.
1: Después, bueno, esto ya es cosa de escenario, ¿no?
0: Sí.
1: Los que hacen caras, que también me pasaba con Seba, con otros músicos,
0: sí.
1: cuando me equivocaba alguien, oh, viste,
0: no me pongas cara. En evidencia, no me quemé.
1: Claro, yo le decía, no, claro, no hagas cara. Pero dice, entraste mal, dice, ¿para qué? Pero no importa, la gente no sabe. Digo, ¿cómo no vas a...? No importa, vos no hagas cara. Vos sos un póster de piedra, tranquilo, seguí tocando como que sos el mejor. No, pero yo tengo algo, claro, tantos años, el otro día el pastor Rossi me cargaba por,
0: sí.
1: dice, ¿cuántos años de trayectoria? Digo,
0: sí.
1: bueno, yo, va a ser 40 años que el año que viene que grabé mi primer cassette solista, pero yo ya hacía 10 años que servía en la música.
0: Hay que hacer una fiesta.
1: Empecé muy joven. Sí, vamos a hacer. Bueno, ahí está el productor, el Lobizón que está... Viene el regreso de Rabito y después los 40 años de Enrique Gómez.
0: Me encanta.
1: Vos sabés que el otro es una máquina.
0: No para, no para de producir, sin dudas. Bueno,
1: así
0: ahí
1: que,
0: justo
1: bueno.
0: lo dije al aire. Hoy no, en estos días
1: sí,
0: llega
1: sí.
0: Rabito aquí a la Argentina, lo vamos a tener acá
1: en
0: el estudio de la radio. Así que me encantaría.
1: ¿Puedo ir y le armamos un fan fest ahí a Rabito en
0: me
1: la
0: encantaría,
1: puerta?
0: Me encantaría, si
1: claro,
0: podés,
1: con,
0: organicémoslo.
1: Sí, traemos una ambulancia al PAM y todo para los seguidores de Rabito. Rampa para, viste, subir con la silla de ruedas, con todo. Es el único que yo le puedo decir que
0: sí.
1: está vivo, porque
0: sí.
1: hay otros que ya partieron con el
0: sí.
1: señor. Le digo que yo puedo decir, yo te escuchaba de chiquito, como me dicen a mí.
0: A vos te lo dicen
1: ir y
0: también.
1: Decírtelo.
0: Está bien, es como una venganza que haces.
1: Claro, porque a mí vos sabés todo el tiempo,
0: sí.
1: oh, yo era chiquito. Y de verdad piensan que me bendicen, que alguien diga, no me lo diga. Me deprimí, antes estoy por subir a cantar y me decís eso, porque viene un tipo barbudo, 40
0: sí,
1: años, viste,
0: sí.
1: canoso, y me dice, yo de chiquito loco escuchaba tus canciones.
0: Y
1: bueno,
0: sí.
1: problema tuyo, le digo. No lo comenté.
0: Un capo Enrique, dice Gabriel Alvarado, que también escuchaba Esta Pequeña Luz y todas esas canciones.
1: Ese tema arruinó generaciones, me dijo un día uno.
0: Querido hermano, bueno, te agradezco este contacto.
1: Gracias a todos y bueno, vamos a ver, antes de fin de año tenemos otro encuentro, ¿no?
0: Sí, señor, vamos a tener un encuentro más on demand antes de fin de año. Ya te voy a pasar la fecha exactamente para que la reserves.
1: La gente
0: sí.
1: ya con un clima más tranqui, porque ¿te acordás? El primer encuentro nos tocó
0: sí.
1: lluvia.
0: Sí, sí.
1: Igual se llenó una fiesta. Y,
0: totalmente.
1: Y después un frío de loco. ¿Viste?
0: No, vamos
1: Así
0: vamos
1: que,
0: a hacer la última, ¿no? la vamos a hacer en noviembre, ¿eh?
1: la para... fiesta de primavera tenemos que hacer, claro, como, ¿viste?
0: Por eso, por eso. Vamos a estar...
1: Noviembre ya que otro clima, sí.
0: Bueno, gracias, hermano, gracias. Y bueno, le recordamos...
1: Me duelen los huesos, las articulaciones.
0: Por eso, yo sé...
1: Vos recién estaba hablando de eso.
0: ¿Viste? Yo te cuido, entonces lo vamos a hacer en noviembre. Pero ahora, este fin de semana, el sábado...
1: 18 de julio en San Justo.
0: Exactamente, vas a poder disfrutar de Enrique Gómez y A Precio de Sangre, que dicho sea de paso, los voy a compartir en esta canción que han hecho en conjunto, que se llama Una Esperanza. ¿Nos vamos con esto? Bueno,
1: gracias, amigo, y gracias a toda la audiencia.
0: Un abrazo.
1: Nos vemos pronto.
0: Enrique Gómez.
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0: Catedral de la Fe San Justo. 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
0: Para colaborar con Cambia tu Mundo, Santiago del

0: Mirá el Cita como alienta.
1: Aunque muy lejos esté la meta.
2: No está tan lejos, no está tan lejos. Son dos partidos nomás.
1: Yo sé que la voy a alcanzar.
0: Eso, eso me gusta ese espíritu, Eugenio.
1: Aunque muy lejos esté la meta.
3: Yo sé que la cuarta a la vuelta está.
0: Dice Beba. ¿Y está Benjamín Canteros en línea?
4: ¿Qué haces, querido?
0: ¿Cómo andas? Mirá cómo te recibo con esta cumbia alentadora de la selección.
4: Así es, estaba escuchando.
0: Bueno, contame.
4: ¿Cómo andan?
0: Muy bien, gracias a Dios. Hablamos con Benjamín Canteros, el conductor de Toco y Me Voy. Todas las tardes tenemos la oportunidad de tener un informe deportivo aquí en la 92.3 de la mano de Benjamín Canteros, que trae información de lo que va a ser el partido del día de hoy. Primero, ¿cómo lo vas a vivir vos?
4: Así es, bueno, hoy 4 de la tarde, Argentina-Inglaterra.
0: Sí.
4: Yo desde mi casa, tranquilo, con familia.
0: Bien.
4: Y expectante, ¿no? Tengo muchos nervios, muchos nervios. Costó dormir anoche.
0: ¿En serio?
4: Dormir.
0: ¿Te pasó como sí, dijo Ruggeri? Sí. Viste que Ruggeri salió diciendo eso precisamente, que la noche anterior no se duerme. Así dijo.
4: Y yo lo viví ya estando adentro, ¿no? Como si fuera un jugador más, un cuerpo técnico más.
0: Sí.
4: Me costó dormirme. Y hoy también, ir a la facultad, en la calle, banderas de Argentina, los colores blanco y celeste, bocinazos, de la nada, bocinazos, claro. Así.
0: Sí.
4: Uno se asusta, ¿no? Pero te das cuenta que después ven una bandera argentina y ya es la bocina.
0: Claro, claro.
4: Entonces, ya se siente el ambiente que hoy hay un partido importante en la calle.
0: Bueno, una alegría entonces, que lo puedas vivir en familia y que vayas a estar alentando a la selección hoy. Bueno, contame un poco la información que tenés.
4: Bueno, la información, repasamos. Hoy a las 4 de la tarde, horario Argentina, que ninguna se confunda, por favor.
0: Ok.
4: Frente a Inglaterra, semifinales de esta Copa del Mundo. La final se disputa el domingo.
0: Okay.
4: Esa final ya está clasificado España. Ayer le ganó a Francia 2-0.
0: Sí.
4: Y ahora se define el otro lado de la llave, en el cual Argentina se enfrenta a una Inglaterra. Que a pesar de estar en una semifinal, y esto lo digo para traer un poco de calma, es un equipo que está bien, está ordenado, pero aún así no es una pesadilla, ¿no?
0: Okay.
4: No es un equipo para tenerle miedo. Sí, respeto, como cualquier rival, pero que a Argentina tranquilamente le puede jugar de igual a igual.
0: Ah, mirá.
4: Y llevarse la victoria. Sí, sí.
0: Muy bien. Bueno, nos das esperanza, como dice esta canción. Había muchas Claro, hay muchas personas que están muy preocupadas. Dicen, no, mirá, es el primer rival verdadero que tiene la Argentina. Muchos han dicho eso. ¿Vos considerás que los demás eran inferiores?
4: Tienen sus argumentos. Es verdad que Argentina justamente este Mundial nos enfrentó a rivales de gran jerarquía, pero igualmente tampoco es algo que necesite demostrar la Argentina,
0: no.
4: Ya lo ha hecho
0: sí.
4: En estos años, le ha ganado a Brasil, le ha ganado a Colombia, le ha ganado a Uruguay, y después a nivel mundial le ha ganado a Francia,
0: claro.
4: A Croacia, a Holanda, a Italia en la finalísima, no es algo que tenga que demostrar o tenga que probar el equipo, ya lo ha hecho.
2: Son envidiosos lo que dicen eso.
0: Bien, Eugenio, sí.
4: Así es,
0: yo pienso lo mismo, sí, hay un sentimiento, un poquito de envidia ahí. Vamos a decir la verdad.
4: Sí, hay un poquito. Porque Argentina viene imbatible. Hasta ahora, las últimas 5 competencias que disputó, 4 salió campeón y una está en semifinales, que es la Copa del Mundo.
0: Claro.
4: Así que, sí, emocionados, contentos. Bueno, Inglaterra que brilla también mucho por sus individualidades, ¿no?
0: Sí.
4: Tiene a Harry Kane, que parece un príncipe. Que mira, hasta te cuento que desde la corona inglesa ya lo quieren nombrar Sir.
0: Ah,
4: Sir,
0: mirá.
4: Harry Kane.
0: Mirá.
4: Ya le quieren dar un puesto de.
3: Yo lo veo más.
4: No sé si
3: hola,
4: de poder,
3: hola, Benja, pero... ¿cómo estás? Beba.
4: Hola, Beba.
3: Nos vemos el sábado. Este sábado no falto, a Del Plata.
4: Dale, te espero.
3: Escúchame, yo lo veo más avejentado que a Messi. ¿Tiene más edad, Harry Kane?
4: Harry Kane tiene 32 años, si los números no me mienten, 32 años. Está en un gran momento, viene de tener un gran año, pero igualmente es un jugador que está en un gran momento, es de los mejores del mundo, junto con Bellingham, que es otro de los de las figuras principales de Inglaterra, pero este otro viene con una molestia en el hombro, no quiero decir una lesión, pero sí viene arrastrando una molestia, esto le puede jugar en contra en la hora del partido, seguramente es algo que los jugadores de argentinos ya sepan, y que jueguen un poquito con eso. Estas son las dos figuritas a tener en cuenta, figuritas principales, y bueno, y después Argentina, te digo que si se anima a jugarle de igual a igual, tiene todas las de pasarlo por encima.
0: Ok, ok, bueno. Aunque muy lejos esté la meta, yo sé que la voy a alcanzar, dice Enrique Gómez en esta canción. Y yo creo que representa un poquito lo que están pensando muchos y están sintiendo. Hermano, te agradezco toda la información.
4: Bueno,
0: y si Dios quiere,
4: gracias a vos.
0: Bueno, nos hablaremos mañana con buenas noticias.
4: Esperemos.
0: Ahí va.
4: Esperemos.
0: Ahí va. Un abrazo.
4: Bueno, abrazo, Dieguito.
0: Benjamín Canteros con la información deportiva. Hacemos la última pausa y leo todos los mensajes que han llegado de nuestros oyentes. Dale.

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0: últimos minutos de este programa tan especial. A ver, Beatriz, que se comunicó al 11-28-86-03-01. ¿Qué dice?
1: Hola, buenos días.
0: Hola.
1: Bendiciones, hermanos, para todos.
0: Sí.
1: Estoy escuchando ese hermano que canta.
0: Sí.
1: Qué lindo carácter que tiene. Y no importa que sea grande, la voz está hermosa.
0: Hermosa, Enrique.
1: No parece cantando que tuviera tantos años como dice.
2: Es un niño.
1: Pero muy, muy lindo. Me gustó mucho su su sonrisa, su forma de hablar. Se ve que tiene mucha alegría.
0: Sí, Enrique Gómez tiene mucha alegría y lo podés ver este 18 de

0: Dale.
1: Muchas felicitaciones para los pastores también.
0: Amén.
1: Para todos, hermanos, bendiciones y felicitaciones.
0: Gracias.
1: Y que mañana ganemos.
0: Ahí
1: en
0: está.
1: El nombre de Jesús.
2: ¡Ay, que ganemos!
1: Chao. Beatriz.
0: Beatriz. Chau. Gracias, Beatriz. Hoy, es hoy el partido, ¿eh? No te vas a confundir a ver si te lo perdés. Gabriel Alvarado dice, avísanos cuando viene Rabito, un capo Enrique. Saludos, dice Romina Iannuzzi, Enrique Gómez. Tengo muy lindos recuerdos, al igual que con Rabito. Bueno, yo les voy a informar, el día que viene voy a hacer toda una gran pompa para que lo recibamos con todo el amor y el cariño que le tenemos. Bueno, a ver, un mensajito de Benja. Dímelo.
3: Otra vez yo, Dieguito.
2: Hoy tiene el día libre, deja mira, muchos mensajes.
3: Los cuatro partidos ya para entrar a cuartos de final.
0: Sí, sí.
3: España es superior a Inglaterra y a Francia.
0: Ajá, vos crees que sí.
3: Y la final es Argentina y España.
0: Así dice Benja.
3: Argentina y España.
0: Muy bien.

0: sueño, rescate. Bueno, que el sueño se haga realidad, amigos. En el nombre de Jesús. Nos vamos. Llegamos al final de este programa.
1: ¡Ay, se fue rápido!
0: ¿Viste? Pasó rápido, ¿o no, chicos?
2: Sí.
0: Gracias, gracias por colaborar, por estar aquí acompañándonos. Nos queda un día más, el viernes es el último día que nos visitan los chicos, así que vamos a preparar algo especial para el viernes, así podemos despedirlos como se merecen. Y bueno, me alegro muchísimo de poder tener la ayuda de la Escuela Cristiana Evangélica Argentina, que siempre va enviando a sus alumnos, y algunos se llevan muy lindos recuerdos, otros dicen, bueno, no, vamos, intentemos de que sea un lindo recuerdo y que esto crezca en su corazón como una semillita, el hecho de hacer radio, de poder tener quizá un programa de stream, qué sé yo. Algunos por ahí les picó. Yo noté que hubo varios chicos que se fueron como diciendo, ojo. Así que no sé ustedes.
2: Pues Manu.
0: Me lo dirán el viernes igual. Hoy no. Hoy piensen nomás. Gracias a todos. Gracias, Elcita.
1: Gracias a vos, querido. Perdón, estaba comiendo una galletita.
0: Bueno. Beba.
3: Gracias, chicos. Será hasta mañana, si Dios quiere, con buenas noticias.
0: Bueno, te da la misteriosa. Ya sabemos que va a jugar Argentina, que vos vas a estar contenta y todo. Si gana.
3: Sí, a mí no me afecta mucho.
0: Bueno, pero está bien que sigas la corriente y que acompañes a toda la gente que se emociona. Eugenio.
4: Tengo los nervios de punta, querido. Tengo los nervios de punta, mira, me tiembla la piernita.
0: Tranquilo. ¿Te tomaste?
1: El Lotrial, fíjate si tomo el Lotrial.
0: A ver, ahí está, ¿se está mirando el pastillero? Sí, lo tomo.
1: Escúchame, es media pastilla nada más de a la mañana.
0: Mira cómo le controla los remedios, Elcita. Gracias a todos. Gracias a la producción de Osvaldo Carníbal. Este programa tiene la producción de dos grandes productores, Osvaldo Carníbal y Jorge Torres. Graciela Garzón Larrañaga en la locución. Todavía no la tenemos porque está de viaje, pero va a venir, ¿eh? Viene mañana. Yo soy Diego Rivas. Y si Dios quiere, mañana estaremos nuevamente aquí en Radio A.

0: Tú sabes que puedes contar conmigo siempre, hermano.
1: Y tú también, como todos ustedes.
2: ¡Ay, qué lindo, chicos! ¡Basta, Pucky!
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feliz, maravilloso, grandioso, único, próspero y bendecidísimo día miércoles. ¿Qué día este? Por favor, ¿cómo estamos todos? Estamos preparándonos para ese momento, el momento que nos va a llevar al encuentro entre el equipo de Inglaterra. Faltan 4 horas y ya comenzó en 4 horas a rodar el balón en rumbo, en camino a la final del mundo. ¿Quién hubiera pensado, no? Creo que más de uno deseaba llegar hasta esta instancia, por supuesto, llegar hasta la final también, pero bueno, había que sortear varios obstáculos y vaya que Argentina lo sorteó. Así que estamos expectantes acerca de lo que va a pasar en unas horitas nada más. La formación argentina ya está lista y esto nos lo va a contar en un rato Fernando Pecorelle. Tenemos un programón hoy donde en la previa de el Mundial y acompañándolos en este programa, como siempre, escucharemos diferentes charlas con el pastor Facundo Ahumada, por ejemplo, el camino para transformar tu oficio en un negocio. Ya dijimos con Pecorelle, vamos a hablar de lo que pasó y lo que va a pasar. Y también con el amigo Nicolás Russo, que hizo un posteo en una de sus redes, los que lo siguen lo habrán visto, muy significativo con respecto al valor del tiempo. Por eso vamos a compartir ese audio de ese video que compartió en Instagram, en sus redes, y vamos también a tener una reflexión de su parte con Mauro Carangelo del Ministerio de Matrimonios, siempre una mirada diferente, una mirada sabia, aportando a esa unión tan maravillosa que creó el Señor, que es el matrimonio. Y esto ocurrirá aquí en Vinculados. ¿Sabes qué estaba pensando? Estaba pensando en algo. ¿Cómo fueron significativas, las canciones de los mundiales? Yo te voy a hacer referencia, por ejemplo, y después me gustaría que Diego, cuando un poquito más adelante, busque esta canción y la compartamos, ¿no? La canción del Mundial 1990 fue súper referente. La canción de Italia 1990. Creo que si no la recordás ahora, si te hago una pequeña ayudita, te vas a dar cuenta. Italia 90. ¿Te acordás cuál fue la canción representativa del Mundial? En un ratito vamos a compartir la música, un poquitito para que ayudarte a recordar. Era significativa. ¿Cómo le va, Diego Rivas, en la operación técnica y musicalización? Te voy a pedir que no mires el partido, nada más. Es lo único que te pido. Así que, confiando en eso, vamos para adelante. Hermana Lili dice, bendecido miércoles. Vamos a Argentina, hermanos Claudio y Mercedes. Muy bien, vamos a Argentina. ¿Cómo estaremos hoy mirando el partido? Hay mucha gente que trabaja, ¿viste? Y bueno, tiene que trabajar. Sobre todo la gente que trabaja en salud, personas que están necesitando alguna atención médica, personas que trabajan en alimentación. Bueno, son algunos esenciales, aunque hay muchos que refieren que han tenido un vía libre, digamos, o que salen antes del trabajo para poder ver el partido y alentar a la selección argentina. Así que de esta manera te invitamos a recordar un poco de las canciones que fueron referentes, himnos, si se los quiere llamar, de los mundiales. ¿Te acordás cuál fue la de Italia 90? Bueno, te comunicas al 11-28-86-03-01 y me dejas tu mensaje. Primera pausa, quédate, no te vayas. Así empieza Vinculados.

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0: de la hora 12 y estás escuchando a Alex Campos. ¿Qué pasa? Y yo voy, como te adelanté, cuando empezamos el programa, a recibir y saludar a Mauro Carangelo del Ministerio de Matrimonios. ¿Cómo estás, Mauro? Muy buenas tardes.
1: Muy buenas tardes, Lili. Muy bien, todo bien. Saludo para todos.
0: Excelente. Bueno, qué bueno que nos podemos encontrar. Porque mira, justo me contaba una amiga que estaba necesitando algún consejo. Y digo, bueno, ¿qué tema este para llevarlo y tratar al aire? Porque tal vez esto le sucede a alguna persona, o alguna mujer tal vez, que está pasando por ciertos estados de violencia verbal. ¿Qué es esto? Me contaba que está sintiendo que su marido, después de más de 15 años de casados, se refiere con algunas frases despectivas, con algunas palabras que no son amorosas, que dice, sí, lo que pasa es que tiene muchos problemas en el trabajo, y viene alterado, y cuando me habla como que yo no entiendo, como que yo soy tonta, y eso me está haciendo muy mal, dice. Y cuando yo se lo planteo, siempre tiene razón él. Y dije, uff, qué tema, ¿no? Porque puedes llevarte los problemas de la vida, los problemas del trabajo, los problemas donde sea, a un maltrato verbal con tu mujer. Bueno, ya está, planteado está.
1: Y, Lili, en este caso es evidente que sí, ¿no? Por lo que vos decís. Creo que sí. A veces el problema, bueno, visto y escuchado desde este lado, hay que escuchar también la otra campana, pero ¿por qué él reacciona así? Visto de este lado, el problema es que tal vez habría que tener una charla con él, visto qué le está pasando en el trabajo. Creo que el hombre, cuando tiene problemas laborales muy graves, en general el hombre no suele llevar los problemas al hogar del trabajo. Uh-huh. Viste que hablamos siempre en general, porque capaz que alguien escucha y dice, ah, no, a mí no me pasa eso. Bueno, uno habla en general a veces. La mujer, en más de hablar todo, en general todo lo que tiene lo lleva a donde va, vamos a decir, ¿no? Sí. Es como esa cartera que usa la mujer, que yo siempre la cargo a mi señora, que mete de todo. Digo, un día te vas a perder vos dentro de la cartera. lleva más o menos, lleva como una carga a todos lados. O sea, lo que le pasa lo transmite en el trabajo, en la casa. El hombre en general no pasa eso. El hombre a veces suele dejar los problemas del trabajo, va a la casa y es como que, viste que le preguntas, ¿y cómo te fue? Bien. Sí. Se corta la conversación. Sí. ¿Y no pasó? No. Bueno, ahora, cuando tal vez esté superado, ¿no? Porque capaz que está muy mal y tal vez también le están pasando otras cosas, es como que explota. El tema es poder, yo creo que lo que tendría que hacer esta señora, porque no estamos hablando de una violencia verbal que fue de siempre, hay que diferenciarlo también, Lili. Claro, no es que esto fue de toda la vida, esto empezó ahora. Entonces se ve que hay algo, claro, que ve que hay algo que a él lo está superando, ¿no? Y que no lo puede transitar o expresar en palabras. Porque capaz que él, viste que le dice esas cosas a ella, pero en realidad lo tendría que expresar en palabras en otro lado. A veces, con un, no sé si van a la iglesia o no, pero se puede tener una charla con él.
0: Sí, van a la iglesia.
1: Se le puede, claro, bueno. Bueno, habría que hablarlo con él entonces, ¿no? O como una charla matrimonial y plantear las cosas en la mesa, a ver qué es lo que está pasando. Si hay algo más atrás, bueno, también habría que tratarlo. Pero creo que esto es algo que capaz que es ahora y se puede superar. El tema es lo que venimos hablando, Lili, muchas veces. No dejarlo pasar. Lo que nos pasa a veces a los hombres es que, como orgullo, como tenemos eso de decir, yo puedo, yo lo voy a resolver, no buscamos ayuda, no buscamos un consejo. Y creo que justamente lo que te está planteando esta chica es el momento para buscar un consejo y para charlarlo, para que no se deteriore más la relación.
0: Uh-huh. Y me preguntaba, ¿vos qué me aconsejás? ¿Que vaya a una consejería o que busque un psicólogo de pareja. Y yo creo, desde más que aconsejar, sugerencia, que primero vaya por el lado espiritual, ¿no? Por el lado de el buscar desde la orientación, desde un líder, un pastor, un líder del ministerio, que pueda buscar ayuda ahí. ¿Qué te parece? ¿Hice bien?
1: Sí. Sí, Lili, hiciste bien. Nosotros hoy también rompamos con muchos mitos. Un buen consejero matrimonial, en este caso lo que hacemos nosotros en el Ministerio de Matrimonio, en la Iglesia, si hay que derivar a un psicólogo, alguien se lo deriva, le recomienda, se le mira, te vendría bien, aparte de estar esta parte espiritual, que hagas una charla con un psicólogo que te acompañe a vos. Porque muchas veces uno puede aconsejar desde el lado espiritual o desde el lado de lo que sea en el matrimonio, pero a veces el tener una charla todas las semanas con un psicólogo que te escucha y que en ciertos puntos te va a dar unas herramientas que tal vez el consejero matrimonial no tiene ni las herramientas ni el tiempo para dedicarte. Entonces, no está mal eso, pero yo arrancaría por una ayuda en el Ministerio de Matrimonio, una consejería en la Iglesia, y si es necesario te van a derivar y te van a decir, mira, yo te recomiendo esto, o te va a decir, no, mira, vayamos por este lado, juntémonos otra vez, charlemos, a ver cómo le vamos buscando la solución.
0: Yo creo, y es algo que me parece a mí, que no se debe permitir las palabras que sean hirientes, ¿no? Que me parece que no construye la relación y que tampoco es justificación que tengas problemas, donde sea que tengas y te la agarres con tu mujer.
1: No, más bien, por eso estamos hablando de que es el momento, por eso hice la diferencia, ¿no? De que no es algo de toda la vida, sino que es algo que empezó ahora. Entonces, es algo para solucionarlo ahora. Porque, ¿qué pasa? Justamente lo que decís vos, Lili. O sea, esto que produce en la mujer, lastimaduras, heridas, que si se profundizan después, a veces no hay vuelta atrás.
0: Tal cual. Exactamente.
1: ¿Me
0: entendés? Entonces,
1: ese
0: para evitar males mayores, hay que prevenir, ¿viste? Como,
1: no.
0: Como los consejos que te dan los médicos, prevención temprana, detección temprana, como para que después no se haga un mal mayor.
1: Tal cual, Lili, yo creo que sí, y creo siempre que es así, ¿eh? Y aparte, también ponerte tal vez del otro lado, yo creo que él tampoco debe estar bien con esto. O sea, porque a veces uno dice, es un maltratador, esto, pero la persona, esta persona capaz que está muy mal también ella, pues él, ¿no? Por hacer esto. Entonces creo que es un momento justo para charlar, para hablar.
0: Excelente. Mauro, qué gusto charlar siempre con vos, cada semana, y dar estos tips, que yo sé que son, porque me lo dicen después los oyentes, me escriben y me dicen que son herramientas necesarias, ¿no? Para el matrimonio, porque a veces pasan por diferentes instancias y un consejo viene muy bien, así que yo te quiero agradecer.
1: Bueno, Lili, gracias, ¿no? Para mí es un placer que me llame y que charlemos, siempre tenés algún tema lindo para hablar.
0: Gracias, te mando un beso grande, deseo que tengas un hermoso día, hermosa semana y te espero la próxima.
1: Bueno, muchas bendiciones, ahí estaremos, Lili, gracias, saludos para todos.
0: Saludos para vos también. Así entonces pasaba Mauro Carangelo del Ministerio de Matrimonios de Catedral de la Fe. Ya sabes, si necesitas algún consejo, alguna orientación, nos pedís el teléfono del ministerio y nosotros te lo brindamos. Hacemos una pausa.

A ver si sabes esta canción que está sonando, ¿a qué mundial perteneció? Vamos, pero escuchemos un poquito más, a ver.

sabés, seguro que la escuchaste, seguro que la entonaste, seguro que te hace acordar aquel momento donde no te quiero dar mucha ayuda, ¿no? Pero fue un mundial característico, característico. Y este que canta, seguramente sabés quién es. A ver, ¿me dejás escuchar un poco?

0: sugiere algo? ¿Te hace sonar algo? Bueno, te cuento que ese mundial fue ganado por la selección de... Ay, te lo digo, no te lo digo. ¿Te lo digo o no te lo digo? Bueno, fue la selección anfitriona, digamos. Vamos a ver si la sabés, si te acordás. Las canciones de los mundiales. Tengo mensajes en el 11-28-86-0301. Dice, hola Lili, la canción del 90 es la que están pasando ahí. Hermana Mercedes, claro, claro. Italia 90, exactamente. Era la canción que interpretaban... Espérate que ya te digo, Eduardo Bennato y Gianna Nannini. Exactamente, que decía no te magique, ¿te acordás? Bueno, y esta que te estoy invitando a que me respondas ahora. ¿Te acordás de dónde viene? Roxana, hola Lili, Dios te bendiga mucho y a todos los oyentes, que sea un bendecido día y un abrazo grande. Y vamos Argentina, Benja dice... me deja mensajes de voz, ¿podemos escucharlo? Por favor, nos dejó uno a las 12 y 7 minutos, otro a las 12:22, y la respuesta que no es esa. A ver.
1: El tema que realizaron del Mundial de Italia fueron varios cantantes italianos de esa época. Ajá. Que eran famosos.
0: Sí.
1: Que eran famosos y entonces hicieron ese... Como digo yo, junté de varios cantantes para hacer el tema del Mundial de Italia. Ajá. Es cierto, Lili, bueno, nuevamente eso. Yo, es cierto de que muchas veces el hombre por orgullo no sabe expresar lo que realmente tiene que expresar con cariño, sino siempre con reproche. Yo lo viví con mi papá, mi mamá, pero doy gracias a Dios de que yo soy diferente. Gracias a Dios que soy diferente. Y estoy de acuerdo en lo que están hablando y aparte aconsejando.
0: Sí.
1: De que tienen que ir. Tienen que ir. A hacerse tratar, que es lo principal y primordial.
0: Bien, exactamente, estoy de acuerdo con vos. Y viste que uno de los frutos del espíritu es la paciencia, ¿no? Gran paciencia, paz. Y a veces esas expresiones no demuestran paciencia ni paz. También una cualidad característica del amor es la humildad, ¿no? Y cuando se tienen esas expresiones duras, hirientes, no hay nada de humildad ahí. Por eso hay que trabajar más en los frutos del espíritu, creo, en esos casos. Muy bien, vamos con más preguntas, con más respuestas, mejor dicho. Benja, vos sabés que me decís que esta canción que pasamos recién, que canta Ricky Martin, es del Mundial de Brasil. No es Brasil. Es otro país. País que organizó y ganó la Copa. Bueno, vamos con otra respuesta que me llegó al 11-28-86-0301. Gonza, estás en lo cierto, Gonza. Exactamente. Sí. Es ese el país. Y te lo voy a decir. A ver. En 1998, el que ganó fue Francia. Y esa canción, La Copa de la Vida, era de Ricky Martin y es la canción oficial, fue la canción oficial de la Copa 1998 de Francia, que ganó el mismo país, exactamente. Bueno, vamos con otro, enseguidita te voy a pasar otro y vos me tenés que decir qué mundial tuvo esa canción como referencia, que se escuche esa canción, es muy conocida, ya es más cerquita, ya estamos en los 2000, todos los anteriores eran 2000, 90, 98, estamos en los 2000, a ver si podés darte cuenta de cuál es la canción, el mundial al que me refiero. Mi mamá, hermana Lili, mi mamá sufrió violencia de género durante 25 años. Qué duro, ¿no? Qué duro. Porque la violencia de género no se limita a la violencia solamente, violencia física. Como hablamos siempre con nuestros profesionales aquí que comparten espacio, columnas, que hablan acerca de la violencia verbal, la violencia física, la violencia económica también, ¿no? Qué duro, qué triste. Bueno, Benja dice, mi mamá, hermana Lili, mi mamá sufrió violencia de género. Ah, no, perdón, este era Rubén. De Brasil, es decir que me falta memoria. Bueno, ¿tenemos, Dieguito, el tema? A ver.

Seguro, seguro te acordás. Vamos a responder 11-28-86-03-01. Me voy a la pausa con este himno mundialista que no hace muchísimos años, fue en esta en este siglo, el 21. Dije en esta década, no, me equivoqué. En el siglo 21, ¿en qué año? Fue en los 2000, ¿pero qué? ¿2000 cuánto? Escuchá bien, ¿eh? Pausa y volvemos.

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0: respira.
1: Y qué día, oye, qué día, por favor, cómo estamos todos esperando, expectantes. ¿Sufriremos, no sufriremos? Esperemos que no. ¿Por qué digo esto? Porque bueno, llega el día, 15 de julio, día en que se disputa la semifinal del Mundial, ¿eh? ¡Ay, qué nervios! Y comparto esto con el hombre del deporte de Vinculados, Fernando Pecorelli. ¿Cómo va, Pequito?
2: Hola Lili, ¿cómo te va? El gusto de saludarte. Y sí, cuánta expectativa, ¿no? Todo lo que se ha hablado en este partido y todo lo que tiene, ¿no?, alrededor de esta semifinal de la selección nacional campeona del mundo frente a Inglaterra. La historia de Diego Maradona, los temas políticos, lo que hablan los ingleses, lo que pueden decir los argentinos, todo esto envuelto en un partido de fútbol que serán de 90 minutos. Ay. O de 120 o de los penales. Bueno, mira, ahí es la gran expectativa.
1: Sea como sea, que ganemos. Que ganemos. Y es sin sufrir, mejor.
2: Sí, es una situación difícil y complicada, pero bueno, más allá de todo esto, Lili, hay que esperar entonces cómo va a ser el desarrollo. Por supuesto, por lo pronto, lo caratuló la FIFA como el partido más difícil, a nivel entrada, más complicado, un operativo policial muy importante, que bueno, hace, o sea, no es tan sencillo estar que estén mezcladas las hinchadas o los hinchas, ¿no es cierto? Teniendo en cuenta, bueno, todo lo que ha pasado en la previa, con algunas que otras corridas, lamentablemente, que algunos no entienden que es fútbol, pero bueno, algunos se valentonan, venta de alcohol, sí, y demás, y también provocó algunas que otras situaciones alrededor del estadio, en el estadio Atlanta, que tiene digamos refrigeración, que tiene el techo retráctil, 72.000 espectadores, va a estar bastante repartido, porque hay muchos ingleses también que han llegado para verse llegar a una semifinal, la idea de los ingleses es que llegara a la final luego de 60 años. El último registro es en el Mundial 1966. Claro, uh-huh. La Argentina defiende el título y por eso mismo Scaloni ha probado diferentes sistemas de juego, poner con 5 defensores, estaría incluyendo a Otamendi, 5 defensores, también la inclusión de Giuliano Simeone o de Nico González, en lo que va a ser entonces la disposición, ¿no?, del plantel, que aún no lo ha dado. Porque más allá de que se habla de que ya lo tiene en mente, pero bueno, él tiene todo un proceso luego del almuerzo que va a hacer el equipo argentino, ahí estaría confirmando la alineación.
1: A ver.
2: Por lo pronto, como te decía, entonces, si tiramos un probable equipo, a ver, Dibu Martínez, Molina, Cuti Romero, Licha Martínez, Tagliafico, y entraría Otamendi.
1: Ajá.
2: Pero claro, esto es una línea, ¿no?, de 5 que puso en el entrenamiento. Saldría De Paul, jugaría o Giuliano Simeone o Nico González, Leandro Paredes, Enzo Fernández, Alexis McAllister, el capitán, Leo Messi y Julián Álvarez. Un registro de Leo Messi: nunca jugó contra Inglaterra, ningún partido.
1: Es la primera vez. Sí.
2: Es su primera vez para el goleador o uno de los goleadores de la Copa del Mundo. Del otro lado, el equipo de Tuchel, que se deshizo del elogio, ¿no es cierto?, en conferencia de prensa en el día de ayer, hacia el capitán, hacia Leo Messi, ¿no?
1: Sí.
2: Todo. Cómo el equipo está armado alrededor de él, cómo él logró que un equipo esté de una manera muy emparentado, y él remarcó en el caso de Argentina la experiencia que tienen estos jugadores de este tipo de partidos.
1: Sí.
2: Recordemos que Argentina ya salió campeón del mundo con estos jugadores y creo que hay un plus, ¿no es cierto?, con respecto al momento del partido, ¿no?, de todo el entorno y cómo va a ser el desarrollo del encuentro. Por supuesto, hay que tener un poco en cuenta los dos goleadores ingleses, a Bellingham, Jude Bellingham, que juegan en el Real Madrid, y King, que es Harry King, que es el goleador también con 6 tantos, los dos, que juegan en el Bayern Múnich. Ahí está la clave del equipo inglés, ¿no? Que tratará de, bueno, por supuesto, como te decía, meterse en la final. Final que ya tiene un equipo. Final que pensábamos que, como yo lo nombraba siempre, el candidato, bueno, el
1: Sí,
2: candidato se cayó.
1: se cayó Francia.
2: ¿Qué pasó, no es cierto? Porque España le terminó ganando 2-0 con un muy buen partido, le quitó la pelota, la posesión de pelota, no lo dejó hacer a Francia con un Rodri, el capitán impecable, con Dani Olmo, que para mí es el cerebro del equipo, así como era Iniesta en el campeón del mundo del 2010. Bueno, ahora, luego de 16 años, España se mete en una final de Copa del Mundo. Es el campeón de la UEFA, ¿no? De la Eurocopa. ¿Te acordás que iban a enfrentarse con Argentina, la finalísima? Bueno, postergada finalmente. ¿Será esta vez? ¿Qué pasará? ¿No es cierto?
1: ¿Quién lo sabe? Solo Dios lo sabe.
2: Ah, ¿quién lo sabe? Bueno, Luis de la Fuente es el técnico de España, muy amigo de Lionel Scaloni, son muy, muy cercanos. Así que bueno, todo esto armado porque España, bueno, que jugó, te digo, que más allá que está Yamil Lamal, que es uno de las figuritas, ¿no? 19 años apenas, se metió en una final de Copa del Mundo y no es poca cosa. Le dominó de los 90 minutos. Francia no supo qué hacer, el equipo de Deschamps, que se quedó perplejo, ¿no? Con su equipo, con las grandes figuras, con Dembélé, con Mbappé, con Barcola, con Rabiot, no pudo generar ninguna situación de gol, salvo en los últimos minutos, que quizás tratando de descontar, pero ni siquiera
1: Ni
2: eso, y
1: siquiera,
2: como
1: no.
2: te vuelvo a repetir, ni siquiera eso. Y España tiene un registro de 37 partidos oficiales sin perder.
1: Sí.
2: Récord histórico de selecciones logrado por Italia en el 2018 y del 2018 al 2021. Por eso mismo, España ahora pasa a ser uno de los candidatos, ya llegó a la final y quizás veremos qué sucede, ¿no? Pero bueno, yo te hablaba de Francia, hablamos de Francia. Bueno, Francia va a jugar por el tercer puesto el día sábado. Pero volviendo al partido de Argentina, como te decía, bueno, está toda la mesa servida, está todo preparado y esperemos que la Argentina, con este equipo, con estos grupos de muchachos, pueda acceder a otra nueva final.
1: Bien,
2: Veremos, ¿eh? Serán en el
1: veremos.
2: 90, serán en los 120, habrá penales, pero bueno, Lili, la mesa está servida, hay que esperar aproximadamente 2 horas y media para que comience el partido y ahí se verá entonces. ¿Cuáles de los dos pasará a la gran final del día domingo?
1: Bueno, Peco, esperemos que el viernes podamos hablar y con noticias positivas, ¿eh? Así que nos encontramos con toda la expectativa, con todo el aliento, la selección y sobre todo, de mi parte, yo espero que no se produzcan desmanes,
2: Ojalá.
1: peleas, porque sea quien gane, bueno, puede haber revoltosos que produzcan
2: Sí.
1: tumultos y esto que redunde en peligro, ¿no? Para aquellos que van a ver un
2: Tal
1: espectáculo
2: cual.
1: deportivo. Muy bien,
2: Que sea una
1: gracias.
2: fiesta del fútbol mundial, y que no, como vos bien decías, que no haya ningún tipo de incidentes.
1: Esperemos. Gracias, Pecorele. Vamos, Argentina. Chau, chau.
2: Vamos, selección. Chau, chau.

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Esta es un poquito más difícil. Esta es un poquito más difícil. Pero bueno, vamos a responder la anterior. La canción anterior que algunos respondieron correctamente era Waka Waka. This time for Africa. This time for Africa. Shakira y Freshly Ground. Muy bien por los que han respondido memoriosamente. Gonzalo dice Sudáfrica 2010. Exactamente. Muy, muy, muy bien. Excelente. Y esta que está sonando, te voy a dar una ayudita. ¿Te parece? Mira, esta que está sonando es otra canción de un mundial. A ver, vamos a escuchar un poquito más. A ver.

Inconfundible il divo, sería una ayudita ahí. Inconfundible. ¿De qué mundial es? Bueno, vos te comunicas con nosotros al 11 28 86 0301. Y bueno, vieron que las canciones mundialistas pegan fuerte. Pegan fuerte. Y dejan un recuerdo importante en cada uno de los que escuchamos. Bueno, como esta que está sonando, que escuchamos últimamente con respecto a la canción viral de la selección argentina, que tan viral fue cuando compuso Pablo Quintana la cuarta estrella en la previa del Mundial, que llegó hasta los hinchas, pero más allá. Llegó hasta el vestuario de los seguidores. En enero de este año fue que se puso a componer la canción para la selección argentina y que le puso la cuarta estrella. Es el hit que cantan los fanáticos y hasta los futbolistas en el vestuario. No nos vamos a olvidar. Y cuando pase el tiempo y escuchemos, así como cuando escuchamos Muchachos, bueno, ahora esta canción hace referencia y se hace eco del Mundial 2026. Pero vuelvo a invitarte a que me digas esta canción, un poquito más difícil que está sonando, ¿de qué mundial era? Una canción que se identificó con un mundial y vos me tenés que decir cuál era. Escuchemos un poquito más, a ver. ¿Estaba el divo por ahí?

¿Te acordás de cuál era? Bueno, ahora me lo vas a contestar al 11-28-86-03-01. Es para muy memoriosos, muy memoriosos. Te dejo pensando y me voy a una pausa.

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0: Nicolás Russo es nuestro experto en finanzas exitosas, en planificación financiera. Cada tema que nos trae son de interés, de aplicación a nuestra vida diaria, a nuestras finanzas, y a veces son consejos de la vida. Y hoy, hablando de valor, el valor del tiempo. Compartió un video en sus redes sociales, en su Instagram, que lo trajimos hacia aquí y además nos trae una reflexión sobre el tema. Presta mucha atención a ver si esto que dice, esta reflexión, en algún punto te toca, si te pasó.
1: ¿Cómo estás? No sé si a vos te gustan los relojes, a mí me encantan. ¿Sabes qué? Estos tres relojes son de diferentes marcas, tienen diferentes precios, pero todos cumplen la misma función: marcar la hora. ¿Qué quiero reflexionar? Hay algo que a mí me saca, me molesta enormemente, y trato de no hacerlo, y si lo hice les pido mucho perdón a la gente. Que te hagan perder el tiempo. Que te hagan perder el tiempo, llamémoslo, en una parada de colectivo, vos chupando frío y el otro llega tarde. Que te hagan esperar respuestas de mail, de cosas. Me molestan un montón de cosas. No sé si será que me estoy poniendo viejo. Y lo que más me fastidia no es esperar. Es cuando el otro piensa que su tiempo es más valioso que el mío. Y por eso yo tengo por qué esperarlo. ¿Cómo es esto? Cuando hay gente que, si necesita algo, te lo pide y tiene que ser para ahora. Pero esa misma persona, cuando vos le pedís algo para ahora, no tenés derecho. ¿Qué te quiero explicar con esto y por qué te mostré los relojes? Quizás tu reloj sea más costoso que el mío, pero tu tiempo no vale más que el mío, vale igual. Si te pensás que sos de la first class, que sos mucho más importante que el otro, y te puedes dar el derecho de dejar clavado, esperando, lo que sea, porque inconscientemente tenés la autoridad y el tiempo tuyo vale más que el otro, no te equivoques. Quizás tu estilo de vida es más costoso. Quizás tu reloj valga más que el del otro, pero tu tiempo no vale más que el del otro. Quiero escucharte a vos. ¿Te molestan estas cosas? ¿Te pasan?
2: Hola Lili y toda nuestra linda audiencia. Quería, bueno, dejarles una reflexión sobre la importancia del tiempo, ¿no? Y no solo de cuidar nuestro tiempo, sino el de los demás. Ahí les dejé un video que compartí en Instagram hace poquito por varias personas, por una semana que tuve, la verdad que me embronqué mucho, y hice un video reflexivo ahí de mostrando diferentes relojes que yo tengo, que soy fana de los relojes, y entendiendo algo, ¿no? Yo trataba de reflexionar por esto que me dañó para ver si yo también lo hago con los demás, y me di cuenta que a veces podemos, Lili, las personas sentirnos más importantes que los demás, y eso nos daría la validación o la posibilidad de fallar a otro, dejarlo esperando, clavarlo sin ningún problema porque me siento más importante que los demás. Entonces hice una reflexión mostrando varios relojes y diciendo que hay relojes que son más costosos que otros, pero todos marcan la misma hora. Y lo que yo entendí para mi corazón es que puede haber personas que por sus ingresos, su calidad de vida, su reloj sea más costoso que el mío, pero su tiempo no vale más que el mío, vale igual, marca la misma hora. Y ahí me puse a reflexionar esto de, y le pedí perdón a la gente si yo le hice perder tiempo, si me están esperando algo, un mensaje, un mail o algo, y te cuento, Lili, algo que yo hice para cortar con esto de la impuntualidad o no cumplir con algo, o darme cuenta que quizás yo afectaba algo, me tenía que doler para entenderlo. Viste que las cosas que no nos duelen no las entendemos. Bueno, me acuerdo que un día iba a asesorar a una persona y la cité en un lugar. Y me agarró la Panamericana. Bueno, todo lo que nos pasa siempre que tenemos la excusa del siglo. Pero la verdad que llegué como media hora tarde a la reunión y la persona me esperó muy sencillo, ¿viste? Y obviamente no me dijo nada porque me dijo, no, Nico, no importa que llegues tarde, un placer para mí esperarte. Y la verdad que yo sentí que el Espíritu de Dios me hablaba a mí como diciendo, no tomes este halago como un indicio de la próxima vez también llego tarde o tal soy importante. Entonces me acuerdo que saqué plata y le pregunté a este chico, Misael. Le digo, Misael, ¿cuánto vale tu hora de trabajo? Me dice, ¿por qué? Le digo, pues te quiero asesorar, quiero saber cuánto vale. Por decirte algo, me dijo 100. Le digo, bueno, mira, yo te hice perder media hora de tu vida. Te voy a pagar $50, te pido que la aceptes, porque yo no soy quien para hacerte esperar ni hacerte perder tiempo que era para tu familia o para tu trabajo. Te hice perder algo irrecuperable y por sobre todo te hice perder dinero. El muchacho, no, ni loco, me dice, si para mí es un placer que vos me dediques tiempo, le digo, está bien, pero acéptalo porque yo necesito cambiar esto en mí, donde ni por la excusa de la Panamericana, que hubo un choque, etcétera, yo quiero volver a llegar tarde a nadie, no me gusta que me esperen y no corresponde. Bueno, regañadiente lo terminó de aceptar y yo te digo que me acuerdo de esto como si fuera ayer y pasó hace 15 años. Entonces, ¿qué le recomiendo a las personas? Si usted quiere corregir esto, pues sabe que está mal. Bueno, cuando deja pagando a uno, páguelo, ¿sí? Y va a ver cómo lo corrige. Después entender otra verdad, Lili, que es, yo tomo esto de dejar pagando a alguno en algo como una falta total de respeto. Aunque alguien me diga, Nico, pero vos no insultaste a nadie, sos muy, tenés buenos modales. Para mí, dejar a alguien en espera, sin comprometerme y no cumplir, etcétera, es faltar al respeto. Y faltar al respeto, Lili, no solo es levantar la voz, gritar, insultar, como a veces tenemos alguno en mente, sino es hacer con el tiempo lo demás lo que a mí se me ocurre. Y eso es faltar al respeto. Y yo también lo tomo a veces como el hecho, te decía antes, este muchacho, robarle algo a alguien, ¿sí? Cuando le quito algo que es del otro, me lo apropio sin permiso, le estoy robando algo a alguien. Disculpe si soy bastante crudo, pero yo lo tomo así, de esa manera me lo corrijo. Y pensar de robar el tiempo a alguien puede ser que espera un mail, espera una contestación y después es un efecto dominó. Al otro Lili se le atrasan su trabajo, cambió un turno, me ha pasado cambiar turnos de mi esposa o míos de salud por darle un tiempo a alguien y después esa persona me dejó esperando. Y le digo, me hiciste perder un turno de mi esposa que tanto cuesta conseguir por esperarte a vos, por darte tiempo, porque no podías otro día. Y esto tiene que ver también con que hay gente, Lili, que le hacemos chupar frío en una parada de colectivo y yo ni salí de mi casa para la reunión y me está esperando en tal lado, me espera en otra esquina. Y son esas respuestas de WhatsApp que no damos, esa respuesta de mail que no damos. Y yo ahí lo que le explico a la gente es, a ver, usted no puede decir que sí a todos, porque todos lo van a estar esperando. Entonces, ¿qué recomiendo, Lili? Que si para usted algo no es prioridad, se le indique a la persona y que te digan, mira, Lili, lo tuyo, esto que vimos, que hablamos, que me comentaste, no es prioritario para mí hoy. ¿Sí? No diga la palabra importante, porque parece que la persona no es importante, no es prioritario para mí hoy. Puede ser que te responda, como puede ser que no. No estés esperando una respuesta. Mira, es algo que no lo quiero resolver ahora. Solo era una pregunta que te hacía. O sea, explíquele al otro que no es parte de su prioridad. ¿Sí? Y por sobre todo, Lili, cuidemos esto, porque no nos damos cuenta. Y aunque pidamos disculpas, más disculpas pedimos, más credibilidad perdemos. Porque la Biblia nos demanda a sus hijos que leemos la Biblia, que nuestro sí sea sí. Y que nuestro no sea no. Entonces su palabra es santa, su palabra, la suya, no solo la del Señor, es clave. Y me acuerdo de un chico, para cerrar con esto, me dejó también esperando muchas veces, viste, muy, muy respetuoso. Y yo sé que él es un hijo de Dios y ama a Dios. Y lo miré a la cara y me dijo, no, Nico, te pido otra vez disculpas. Y digo, yo quiero que vos entiendas algo, con las disculpas no vamos a ningún lado. Y me acuerdo que le miré a los ojos y le dije, Pablo, digo, yo te creo a vos como le creo a Jesús. Si Jesús me diría, Nico, a las 10 estoy en tal lado, yo a vos te creo igual como le creo a Jesús, le dije. No por un tema de fe eterna, ¿no? Digo, imagínate qué lugar yo te doy en mi vida y qué credibilidad, le digo. Y el tipo nunca más me dejó esperando en nada. Y lo corrigió para siempre porque lo mira a la cara. Entonces, ¿qué le digo, cristiano? Su sí sea sí, su no sea no. Entonces, ¿qué me enfurece más, Lili? No que me deje esperando o una respuesta me haga perder tiempo a alguien que no es creyente, que no lee la palabra, que quizá no le importa guardar su testimonio. Los primeros que estamos a guardar su testimonio son los líderes, los pastores, los referentes morales, los que somos un faro para traer luz a la sociedad. La sociedad espera más de nosotros y nuestra palabra, Lili, tiene que ser intachable. Acuérdese. Su reloj puede ser más caro que el del vecino, pero su tiempo no es más valioso que el del otro.
0: Muchísimas gracias, le digo a Nicolás Russo, nuestro experto en finanzas exitosas. Qué temón que nos trajo hoy, por favor. Gracias, Nico. Esta charla la pueden revivir en su canal de YouTube, Nicolás Russo, Planificación Financiera. Hasta la semana que viene.

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0: El pastor Facundo Ahumada es quien fundó el Instituto Progresar y es con quien compartimos diferentes charlas, temas, a quien vinculados, y hoy nos trae Emprendedor o Rebuscado, el camino para transformar tu oficio en un negocio real. Gran tema, pastor, buen día.
1: Buen día, Lili, ¿cómo estás? Que Dios te bendiga, Dios bendiga a la audiencia. Sí, gran tema, ¿eh?
0: Sí, ¿cómo es esto? ¿Emprendedor o rebuscado? ¿Cómo sería?
1: Bueno, mirá, no todos nosotros tenemos algún emprendimiento o trabajamos de algo, pero muchas veces la gente siente que no puede despegar.
0: Ajá.
1: Quizás, a ver, desde lo sencillo, quizás seas plomero, quizás tenés un taller de costura, quizás das charlas particulares o haces delivery, pones el cuerpo todo el día, la energía, pero pasa el mes a mes como una lucha constante. Parece que estás corriendo en una cinta,
0: cintas
1: que no llegas a ningún lado.
0: Sí.
1: Bueno, hay una forma de cambiar eso, Lili. ¿Cuál es el problema? Nos falta un método. Vos fíjate que hay, mencioné plomeros, por ejemplo.
0: Sí.
1: Vos fíjate que hay gente que tiene un emprendimiento, el cual vos podés decir que es un emprendimiento o un negocio real porque ves un plomero que está muy bien armado, y después ves gente que se dedica a la plomería y que hace, podemos decir entre nosotros, changas,
0: claro,
1: va de lugar a lugar arreglando cosas, y hay una diferencia muy grande,
0: claro,
1: entre ambos, con el mismo oficio. Entonces, hoy quería hablar simplemente para aquellos que están escuchando del otro lado, que les cuesta salir adelante, que tienen un oficio, para ver cómo pueden hacer para salir adelante y tener un emprendimiento y no ser rebuscados.
0: A ver,
1: ¿eh?
0: Sí, necesitamos. Porque a veces uno ve personas que necesitan salir de un letargo en el que están y no saben cómo o qué definición, qué camino tomar para emprender sin ser rebuscado. Me parece excelente.
1: Así es, totalmente. Bueno, mira, no es muy difícil, simplemente demanda un poquito de atención y demanda organizarnos, nada más, Lili. Mira, primero tenemos que aprender a vendernos, a gestionar nuestras finanzas y a proyectar. ¿Y de qué manera lo hacemos?
0: A ver.
1: Un primer paso. Primer paso que se lo pone todo emprendedor.
0: Sí.
1: Ponerte un precio. Parece sencillo, pero requiere de sinceridad. Mira, para poner un precio sobre nuestro trabajo tenemos que sumar el costo, lo que son los materiales, el traslado, las herramientas, los impuestos. O sea, cuando nosotros tenemos ya el costo de lo que nos sale hacer algo, recién allí ponemos un porcentaje de ganancia. Hay gente que no lo hace, hay gente que lo hace a ojo, Lili. Dice, bueno, a este le cobro 5.000, a este le cobro 10.000, a este le cobro 30.000, pero ni siquiera sabe por qué cobra eso. Entonces la gente tampoco sabe por qué no llega a fin de mes a veces, porque no tiene en cuenta estas cosas. Cobraste 100.000 pesos un trabajo, pero en gastos tenés 70.000.
0: Claro.
1: ¿Entendés? Es que primero hay que saber poner un precio. Segundo, formalizarnos. Y con formalizarnos no me refiero solamente a tener un monotributo. Es importante, pero no es eso. Lo que me refiero yo es tener una carpeta con tus trabajos, un portafolio, una lista de precios clara que no esté solo en tu cabeza, sino en un sistema.
0: Sí.
1: Cuando vos mostrás seriedad, el cliente te percibe como un profesional y no
0: lógico,
1: como un
0: rebuscado. Lógico, y tiene más valor, ¿no? El valor de la mirada del cliente cuando hay un profesional enfrente.
1: Exactamente. ¿Y el rebuscado qué hace, Lili? Tiene todo en su cabeza.
0: Claro.
1: No, si sé que sale esto, sé el otro. O sea, hace todo mentalmente. No, dejemos de hacer las cosas mentales, tomemos una decisión y digamos, no, me voy a sentar, voy a mostrarle al cliente presupuestos, voy a anotar en el presupuesto también los distintos gastos o ítems o costos que hay dentro de ese presupuesto. Otro tema, Lili, también es, un tercer paso, invertir en uno mismo.
0: Mm.
1: A ver, la gente que crece nunca deja de aprender, Lili.
0: Claro.
1: Tomar un curso de administración, básica, aprender a usar una plantilla de Excel, mejorar las herramientas de trabajo. Esa inversión vuelve, Lili, multiplicada, multiplicada. Sí. Sé que a veces nos cuesta y que no tenemos ganas, pero hay videos en las redes sociales o en YouTube, hay videos que te enseñan cómo administrarte en 5 minutos.
0: Claro. Son que videos, sí, tutoriales.
1: Videos, claro, tutoriales de 5 minutos, de 10 minutos, son sumamente útiles. Los tutoriales muchas veces nosotros creemos que no son útiles, pero lo que es útil de un tutorial es que nosotros lo pongamos en práctica. No importa si el tutorial lo hizo Facundo Ahumada, o si lo hizo un economista, o si lo hizo, a ver, un empresario. No, lo importante es que lo hagamos, que lo pongamos en práctica, porque si no, es un simple video que vimos y nos olvidamos.
0: Sí.
1: Entonces, el poder seguir estos pequeños tutoriales y seguir los pasos, poner en práctica esos pasos, nos ayuda muchísimo. Muchísimo, muchísimo, muchísimo. En definitiva, tratar de salir de la informalidad, y es posible, Lili, que te vea la sociedad como un emprendedor y no como un rebuscado. El rebuscado muchas veces está relacionado con un desorden personal, ¿no? Un desorden en la vida.
0: Claro.
1: Hacemos las cosas así nomás. Bueno, si vos tenés un negocio, si estás escuchando del otro lado, o si sos una persona que hace algún oficio, con estos simples tips que hablamos, podés convertirte en un emprendedor y no en un rebuscado.
0: Tal cual.
1: Aprender a vendernos, poner un precio, formalizarnos, invertir en conocimiento. Con estos pequeños pasos nosotros podemos generar grandes cambios haciendo pocas cosas.
0: Exactamente. Como, bueno, la Biblia dice, ¿no?, que hay que... ¿quién va a hacer una casa sin antes planificar? Y bueno, esto también, para no ser rebuscado, uno tiene que ver, organizarse, ¿no? No ser un improvisado.
1: Bueno, y la Biblia sigue diciendo, en esos versículos, sigue diciendo, no sea que seas avergonzado delante de los demás. O sea, si no planificas antes de hacer una casa, te vas a quedar a mitad de camino y todo el mundo se te va a reír. Bueno. Eso dice la Biblia, ¿no? Entonces, esa es la imagen del improvisado. El improvisado, al no tener previsibilidad y planificación, siempre termina encontrándose en situaciones a los que los afecta emocionalmente, porque no es lindo sentirse de esa manera, pero esas cosas, con pequeños cambios y con una decisión, podemos comenzar. Y mira que estas decisiones personales, Lili, terminan en grandes cosas. El intentar ordenar nuestra vida con estas pequeñas cosas puede terminar en un gran emprendimiento o grandes proyectos. No podemos pretender o soñar con grandes proyectos si no podemos hacer estas pequeñas cosas.
0: Excelente. Buen tema nos trae hoy el pastor Facundo Ahumada, quien fundó el Instituto Progresar. ¿Algún dato de las actividades donde podemos ver qué hace el instituto?
1: Bueno, sí, miren, generalmente subimos todas las redes, Instituto Progresar, en Facebook lo buscan como Instituto Progresar, en Instagram, y si no, institutoprogresar.com.ar en las redes. Próximamente vamos a dar una serie de charlas sobre esto que te estoy hablando para jóvenes emprendedores. Pensamos hacerlas por YouTube, por Instagram. Entonces vamos a estar pasándote en otras reuniones cuándo lo vamos a hacer, y quien quiera se puede conectar. Si bien va a estar enfocado para jóvenes, pero también puede conectarse una persona que se sienta joven, ¿no?
0: Bien,
1: una
0: bien,
1: que
0: bien,
1: se sienta
0: bien.
1: Joven, es para todos.
0: Ahí está, muchísimas gracias, pastor Facundo Ahumada, titular del Instituto Progresar.

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Nos vamos, amigos, nos despedimos. Hasta aquí hemos llegado, repasando hoy las canciones de los mundiales. La última que escuchaste correspondía a la Copa del Mundo de Alemania 2006, interpretada por el grupo vocal Il Divo y la cantante estadounidense Toni Braxton. Así que Toni Braxton fue junto a Il Divo quienes oficializaron el tema de Alemania 2026. Así que esto ha sido un recuerdo y nos vamos pidiendo que

0: Yo deseo que gane Argentina, por supuesto. Deseo, más allá de que gane Argentina, que todo transcurra en paz, porque hay mucho temor de que haya desmanes, de que haya agresiones, y le pido a Dios que todo transcurra con tranquilidad, que sea una verdadera fiesta los que aman el fútbol y que si hay alguno que esté con otra intención, bueno, que sea puesto fuera de ese lugar y que no pueda agredir a nadie, ¿no? Que todo transcurra en serenidad. Gracias, le digo a Diego Rivas en la operación técnica y musicalización. Yo soy Lili Barani y deseo que tengan una excelente, maravillosa, grandiosa, única, próspera y bendecidísima tarde, alentando a la selección argentina. Vamos, Argentina, vamos, selección. Hasta mañana, Dios mediante.
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Lo que no se vale es rendirse, por nada ni por nadie. 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

0: El amor es paciente y bondadoso.
1: Love is patient. Love.
0: El amor no es celoso, ni fanfarrón, ni orgulloso, ni ofensivo.
1: Does not envy. It does not...
0: No exige que las cosas se hagan a su manera.
1: It does not dishonor others. It is not self-centered.

en Westwood, sino contra gobernantes malignos y autoridades del mundo invisible, contra fuerzas poderosas de este mundo tenebroso y contra espíritus malignos de los lugares celestiales. Por lo tanto, pónganse todas las piezas de la armadura de Dios para poder resistir al enemigo en tiempo del mal. Y así, después de la batalla, todavía seguirán de pie, firmes.

da por vencido, jamás pierde la fe, siempre tiene esperanzas y se mantiene firme en toda circunstancia. 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

nuestra oración es que lo que hemos vivido en el secreto, toda la iglesia lo pueda experimentar. No queremos entrar solos.

ramas de tu sangre. Aquí en este lugar santo, en donde no se trata de nosotros.

Esta canción es un recordatorio de esta promesa, de esta invitación. La invitación que Jesús hace en Mateo 11. Vengan a mí todos los que están cansados y cargados, y yo les daré descanso. Para el alma cansada hay descanso hoy. Para el alma cargada hay descanso hoy. Para el alma que duele hay descanso hoy. Para la ansiedad que te acecha hay descanso hoy. Para la

secos que vivan y van a vivir. Señor, dice, profetiza, profetiza, como lo has hecho esta noche, profetiza. Y Padre, yo pongo mis manos por fe, creyendo, Señor, que hay una impartición cuando imponemos las manos. En el nombre de Jesús de Nazaret, recibe esta unción profética. Profetiza y los huesos secos van a vivir. Y los que son líderes de alabanza, aquí levanta, levanta tus manos. Levanta tus manos. Los que usan un micrófono para adorar en medio de la iglesia, Padre, en el nombre de Jesús, derrama esta unción profética sobre cada uno de ellos. Derrama, Señor, esta unción profética sobre cada hombre, sobre cada mujer que están aquí, Señor. Porque nos has llamado, Señor, para sanar al quebrantado, para liberar al cautivo, para dar vista al ciego, para poner en libertad al oprimido.

liberados.

0: de ti. Gracias, Padre. Gracias, Señor. Amén. Mi hermano, mi hermana, tú que participas en un equipo de alabanza, la música no es tu ministerio. La música es tu herramienta. Dirigir la alabanza no es tu ministerio. Dirigir la alabanza es una función que haces para servir al Señor. Tu ministerio es Lucas 4, 18 y 19. Predicar buenas nuevas a los afligidos, sanar a los quebrantados de corazón, pregonar libertad a los cautivos, dar vista al ciego, poner en libertad al oprimido y proclamar el año agradable del Señor. Si nuestras canciones no están provocando la atmósfera en la cual esto sucede, es tiempo de que revisemos nuestros repertorios y de que digamos, Señor, que realmente todo lo que estamos haciendo, que no sea solamente para pasar un buen rato, sino para que el reino de los cielos venga aquí a la tierra. Los cautivos sean liberados, los enfermos sanados, los demonios sean expulsados. Jesús dijo: si yo por el dedo de Dios echo fuera a los demonios, entonces ha llegado el reino aquí a la tierra. Amén. Sí, Señor.
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que significa santidad. Tiene el rojo, que significa la sangre de Cristo. Tiene el azul, que significa sacerdocio. Y ella me dijo, cuando salgamos al escenario con esos colores, vamos a declarar que la República Dominicana le pertenece única y exclusivamente a Jesucristo. Tenemos senadores, tenemos un presidente, pero tenemos un rey. Se llama Jesucristo, Rey de Reyes, señores y señores. Si te sientes agradecido de lo que Él ha hecho contigo, República Dominicana, tenemos una Biblia en el escudo de nuestra bandera. Levanta tu mano porque somos los únicos en el mundo con eso.

0: dáselo al Señor.
1: Todo se lo debo a Él.
2: No te quedes callado, díselo.
1: Todo.

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